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0: Rafa, desinflate un poco por ahora que te está saliendo. Vamos, de
1: Rafa, desinflate.
0: Quédate, estás en 38, porfa, desinflate a 32. Que pss, desinflese un poquito que está saliéndose del plano, no, Rafa. No.
1: Va a buscar fotos mías. Ustedes,
0: Rafa. Sí, muero por verlas.
1: No se acuerdan de mi flaco.
0: No, no nos acordamos.
1: Toda la vida fui flaco. Ah, Rafa, siempre ha sido repuestico.
0: ¿Dónde?
1: Y no está mal, o sea... Sí.
0: No, no está mal, es Rafa.
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3: ¿Qué está pasando?
0: ¿Qué?
3: Que me estoy como engordando otra vez. En serio.
1: Pero no se había dado cuenta.
3: He luchado mucho, marico. ¿Usted sabe lo que uno sufre con el sobrepeso?
1: Claro,
3: tata.
1: Claro.
0: ¿Pero sí, en qué quedamos? Si somos tetones, ¿cierto?
3: Parece que debería ser tema de burla.
1: Yo soy tetón. No, pero Rafita.
0: No, mentira.
1: No, pero usted...
0: O sea, que porque usted tiene ese cuerpazo bien humillado.
3: Sí, parido, que porque sí. Tiene todos esos bellos ahí, pelo en
0: cuerpazo,
3: pecho.
0: Cuerpazo el de Jumpy.
3: El de Jumpy,
1: claro, sí, eso. Claro, sí, sí. Ahí toma de Jumpy, ahí. Sí, ahí toma, véalo.
0: Eso sí, eso. Parecen dos muslos.
1: Uno de tengo aquí al lado, yo
0: parecen dos muslitos.
3: Sí, ya son Jumpy.
1: Ganas como de abrazar.
3: Y Jumpy tiene también más de 40.
1: Sí.
0: Entonces eso habla muy mal de nuestra alimentación.
3: Pero es que usted no se ha dado cuenta que después de esta edad, de verdad, por más que usted haga ejercicio, claro, dietas, cuesta más.
1: Es que dicen que con la panza que usted entra a los 40, con esa se queda.
3: No me jodas.
1: Sí.
0: No, eso es falso, porque yo entré con una y ahora tengo más. A la mera quedó como entré.
1: Pero usted, por ejemplo, nunca se ha engordado mucho.
3: Sí, usted ha sido liquid paper.
1: Como por... Sí, liquid paper.
0: Pero soy de
3: flaco, flaco liquid.
1: Sí, pero si se da cuenta, no es tan grande. Rafita entró a los 40 con un poquito más de pancita.
3: Pero yo era flaco.
1: No, no, marica, yo he sido flaco toda la vida.
0: Metaverso.
1: Pero Rafa, yo no.
3: ¿Montó? ¿Cuándo? Nos cambiábamos la ropa juntos. Acuérdate las giras.
0: Yo siempre te he conocido como Zuli, el de...
3: No confundas que uno sea grande con que sea gordo.
1: Pues puede ser.
0: Son, no, tú acuerpado. Eres el efecto cucurucho.
3: Acuerpado.
1: ¿Cómo es cucurucho?
0: Eres como grande arriba y vas bajando así. Como que...
1: El efecto cono.
3: Cucurucho.
0: Eres como...
3: ¿Es cucurucho?
1: Cono.
0: Un cono.
3: Ah, un cono es un cucurucho.
1: Es un cucurucho. Es donde ponen ensaladas de galletitas.
0: ¿De qué país eres tú, Rafa?
3: Pero yo nunca le he
0: escuchado. Bienvenido a Colombia.
3: Un cono. Para mí es un cono.
1: Ay, la mamá de una amiga le decía la cucurucha a esa parte. Pero cuando la vieja llegó a Krebs, es que se lo ponemos de cucurucho y la vieja, ay, me puta.
3: Es que ahí me está rascando la cucurucha.
0: No, pero ¿sabes qué pasa, Rafa? Si tuviéramos que buscar una tira cómica que se parezca a ti, yo creo que el que más se parece es el de Mister Increíble.
1: ¿Al Mister Increíble? Mister Increíble.
0: Claro. ¿Has visto que es todo grandote arriba y unas piernitas delgaditas?
1: Sí, como Dorito, como un Dorito.
3: Pero yo nunca, o sea, yo me empecé a engordar después de los 40 años. Yo antes no tenía panza.
0: No, después de los 40 la emisora.
3: No, de mis 40 años.
1: Yo lo conozco usted como desde el año 2000 y siempre lo he visto repuestico.
3: Pero busqué fotos, Tato.
0: Eres siempre ha sido como el popochito bonachón.
1: Eso, sí.
3: Verdad, en serio, voy a buscar fotos. Sí. Pero ahora busco, porque nos demoramos. Pero ¿por qué estamos hablando de esto?
1: Porque usted se...
3: Porque estoy
1: más gordo hoy.
3: Es que hoy me vi y cuando me puse este chaleco, no me cerró.
0: Parece el de Michelin.
3: Y yo dije, marica, estoy engordando.
1: A mí me pasó con unos jeans.
3: No, pues por eso me siento mal, Monto. Ah. Porque antes sí me cerraba. Entonces quiere decir que de verdad uno sin darse cuenta se va hinchando, es la palabra.
1: Pues sí, yo tengo que hacer algo con los...
0: No, pero ven, y no te... Porque uno tiene que, así mismo como empieza a inflarse, desínflate. De vez en cuando métete una bandeja paisa y sueltas algo de aire.
3: Horrible. Pero sí, pero ese es el problema, comer mucho. Ya uno tiene que calcular las calorías, no comer tanto de noche.
1: No, pues, le voy a decir cómo se le arregla eso.
3: ¿Cómo?
1: No se ponga de chaleco. No se ponga mal por eso.
3: No, estoy mal, pero voy a buscar.
0: Légale, voy a hacer un juego antes de empezar y empezar a desarrollar los temas.
1: A ver.
0: ¿Quieren que nos desarrollemos hoy
1: juntos,
0: con tres temas?
1: Juntos, vamos.
3: Sí,
1: vamos,
3: me gusta,
1: vamos,
3: muy
0: bien. Vamos. Entonces, vamos. El juego que les propongo es historias de terror en tres palabras.
3: Uy. No, ¿cómo es eso?
0: Listo, sí, esto es así. Historia de terror en tres palabras. No han pagado.
3: Es verdad. Gran historia de terror.
0: Es una historia de terror.
1: Tengo una, tengo una. No me ha llegado.
3: Uy, esa es la peor.
0: Son cuatro, ¿no?
3: Yo la viví seis veces.
1: No me ha llegado.
0: No me ha llegado. Ah, son cuatro.
1: Ah, es que sí.
0: No, Tato, no, no te cagues el juego, de verdad.
1: Es que me ha, es con H.
0: Ay, voy
3: yo tengo
0: con
3: tres, yo tengo otra.
0: Listo, a ver.
3: Me estoy cagando.
0: Pero ¿por qué tan brusco, Rafa? Pero es un hijo de juego. No. La idea es que esto al final termine en un juego de mesa.
3: Ah, ok. Claro que cuando vas en el carro que tú estás
0: otra.
3: Así
0: apretando. Vas a sacar otra de la bolsa, ahí voy.
3: A ver.
0: Tengo un retraso.
3: Uy,
0: ese es de terror, de terror.
3: A mí me pasa, pero a mí seis veces y dos cuajaron.
1: ¿Sí?
0: Listo.
1: Sí, sí,
0: uy, sí. Les tengo otra por ese lado.
3: A ver.
0: No hay papel.
1: Sí, esa es muy brava.
3: Horrible.
1: En casa ajena.
0: Listo.
1: Porque en la casa de uno, pues.
3: Pero ¿cómo en la casa de uno te paras?
1: ¿Qué carajo? Sí, pues.
3: ¿Te va? ¿Y qué haces?
1: Ah, uno ahí camina y deja el rastro.
3: ¡Qué porquería, Tato!
1: ¿Usted ha visto el programa del rastro? ¿Se inspiraron en eso?
3: En el lavamanos.
0: Es el único programa que haría Rafael Poveda.
3: El rastro.
0: El rastro hoy.
1: Yo de Manuel Teodoro, pero salió el nombre de ahí.
3: El lavamanos, Tato, el lavamanos.
1: ¡No! ¿Qué es eso?
3: Yo la he hecho.
0: No, prefiero con una media.
1: Tengo una.
0: A ver.
1: Tenemos que hablar.
0: Uy, sí. Esa sí, ese además es terror. Y cuando es por teléfono da más terror aún.
1: Sí, se le baja uno todo como.
0: Listo, otra. Llegó mi esposo. Historias de terror. Más, tres palabras. Bueno,
1: historias de terror.
0: A ver, tengo. No, y una última, pero esta es tierna que me la dejó mi hermana hoy. Me dijo. Juguemos Amigo Secreto.
3: Ah, oh, esa es linda. Eso,
1: qué linda.
3: Eso no genera terror.
0: Sí.
1: A mí nunca me ha gustado el Amigo Secreto.
3: Que no le gusta dar regalos. Y son
1: no me gusta. No, es por eso, sino que no me gusta el Amigo Secreto, me parece.
3: Pero es una forma de mostrar el amor de amigos.
1: Pues de frente. Marica, Rafa, te quiero mucho.
3: Yo te sorprenda.
1: Este vasito que dice Tato Cepeda.
0: Te traje este disco promocional.
3: Pero mira, eso es lo peor que puede pasar. ¿Qué? Eso lo entendí después de los 40. Es verdad, antes no le paraba bolas. A los regalos que uno da.
1: ¿Qué pasa?
3: Porque usted normalmente regalaba eso. Ay, marica, me invitó Tato al cumpleaños que le llevo y usted cogía el primer tarro que encontraba y exacto, y decía Tato hace pedazos, usted no sabe cuál es. Se no le paraba. Y lo bonito de un regalo es que usted entienda a esa persona y
0: es
3: qué
0: más, prefiero que lo
3: para
0: haga
3: esa persona.
0: Hágase una tarjetita, una
3: claro,
0: esquela.
3: Claro, alguna vaina.
0: Cójase un papel mantequilla y hace un dibujito y lo colorea por el otro lado y verá que le da una textura divina.
1: Y le quema los bordes.
0: Y le quema los bordecitos y le pone un poquito de su perfume.
3: Qué regalo. Ah, qué por ejemplo, ¿a usted qué le gusta que le regalen, Monto?
0: A mí me gusta que me regalen plata. Yo últimamente soy de lluvia de sobres.
3: ¿En serio?
0: Sí, necesitamos plata.
3: Pues sí, pero es como tan impersonal.
1: Es impersonal. Sí. Eso y el trago es como lo más fácil de uno. Pongamos
3: exacto, eso es sacar ahí y darle cualquiera.
0: El trago es buena opción.
3: ¿A usted le gusta que le regalen trago?
0: Sí.
3: ¿Qué tipo de trago, por ejemplo?
0: Me gustan los tragos.
1: Una cerveza, una.
0: Los cafés. Al whisky.
3: Ah, los cafés.
0: Yo sí más te trago.
3: O sea, whiskycito, sí, tal.
1: Un café y Rafa lleva a llegar con un Starbucks y detrás eres especial. Eres genial.
0: ¿Qué me gusta últimamente? Es
3: un litro de Juan Valdez.
0: Y eso me pasó después de los 40.
3: Qué amiguito.
0: Me gusta tomar porque además siempre. Vi que en las telenovelas, ¿se acuerda que siempre había como unas botellas que tenían trago adentro?
1: La licorera, dice.
0: Era licorera y siempre había uno que. Y fue, y era cafecito. Sí, sí. Y entonces al final. ¿Te apetecería tomarte un coñac?
3: ¿El coñac?
1: Acabo de llegar en mi coche.
0: Hay uno buenísimo.
1: Quítate los calcetines.
3: Por eso, un buen regalo es eso.
0: Un coñac.
3: Si uno conoce a Montoya, le regalo un coñac.
0: Okay. Un coñac o un coñazo. Tiene que regalarme, pero un coñac es un buen trago. Para mí es un trago de élite, un trago que te hace sentir millonario.
3: De verdad.
1: Uno bien pobre.
3: ¿A usted, coño? Tato, por ejemplo.
1: A mí que me gusta. Es que rico no es el que más tiene, sino el que menos necesita.
0: No. Uy, Tato, pero yo lo anoto en la agenda.
3: Sí, que le doy un abrazo, está muy lejos.
1: No, es que yo no necesito nada.
3: ¿Pero qué te gusta que te sorprende?
1: Prefiero una salida.
3: ¿Qué te hace sentir?
1: Quiero que vayamos.
0: ¿Qué quieres?
3: ¿Unas pantuflas?
1: No, una salida. Vamos y almorzamos. Vamos y nos tragamos juntos y echamos.
0: Algo que te quede como un recuerdo bonito, no material. Pero sí que disfrutes de un momento que te haga sentir especial y no un pobre diablo.
1: Sí. Yo prefiero eso. Vamos a ver el atardecer. A mí me gustan los atardeceres. Okay. Como buen rolo. Vamos a ver el atardecer con un par de cervezas.
3: Un regalo que signifique algo de momento, exacto, de compartir. Sí,
1: compartir.
0: Vamos algo a compartir. Bonito. Toma este, bonito. Un vale de medicina prepagada.
3: Eso. Pero hoy en día también. Eso vale un montón.
1: Sí, por ahí sí, deme todos los vales.
0: Toma este bono de funeraria Gaviria. Algo que te haga sentir bonito y
1: sí, como compartir.
3: Pero esas cosas, uno no se preocupaba de eso antes. A mí me gusta que me relojes, por ejemplo. Me gustan los relojes. Y lociones.
0: Ay, soy
1: las lociones también son chéveres.
3: Sí, estos dos regalos, con eso ya quedo feliz.
1: ¿Cuál es la más chimba?
0: Dame ya, sí, dame, ¿cuál es tu chimba?
3: Bulgari.
0: ¿Bulgari? ¿Bulgari relojes? ¿El reloj Bulgari?
3: No, no, no, la loción.
0: ¿Bulgari?
3: Sí, es muy chévere, la black.
0: ¿La que es con B larga?
3: No,
1: no es como pequeña, esa es como pequeña.
3: Ah, no, la sí, la larga.
4: Es como pequeña, ¿no?
3: Bulgari.
4: Sí.
3: No, la primera es como larga.
0: Yo tengo una, pero cierto que hay unas fragancias de hombres. En estos días alguien me dijo que son fragancias que están catalogadas. ¿Les gusta cuando pongo este tono?
3: Sí, me gusta.
1: No, me gusta.
3: Sí, es que sí.
0: Están catalogadas como fragancias open chouch.
1: No, ya que
3: de verdad, ¿cuáles son?
1: Es que de verdad sí.
3: No, lo que pasa es que uno tiene que oler rico siempre y eso ayuda.
1: Eso, ¿por qué decir eso?
0: Pues porque me da la gana.
1: Pues, o sea, eso es una vaina que usted
3: porque es mi programa.
1: Usted se está inventando esa palabra que no existe ni siquiera para decir y referirse al aparato reproductor femenino. ¿Quién?
0: No, señor. Usted es un viejo verde mal pensado.
1: ¿Por qué?
0: ¿Qué es open show? ¿Sabe qué es open show?
3: No. ¿Qué es?
0: Open show. ¿No sabe?
3: ¿Abrir como el show?
0: El show.
3: O sea,
0: algo que te da show. Apertura a una relación.
1: Eso no dijo.
0: Claro que
1: eso
0: lo no dije, Tato. Tú eres un viejo verde y me da pereza hacer programa contigo.
3: Pero sí hay fragancias de esas. Y he oído muchas mujeres que tienen como su top 3 y demás.
0: Libro de fragancias. De perfume, ¿no?
3: Sí, es verdad.
1: Ah, sí, claro.
0: Película.
3: Y hay
1: los perfume
3: que,
1: de París.
3: Hay unas que venden como feromonas. Para que.
0: Mira, hay una. Mire.
3: Suelte las feromonas y las mujeres empiecen como.
0: Ustedes estarán preguntando a qué huelo yo. ¿Qué huelo yo?
1: ¿A qué huele?
0: No, le estoy preguntando a las personas que están viendo.
3: Ah.
0: Ustedes, ¿no? Pues, ¿para qué le voy a preguntar a ustedes? ¿A qué huelo yo?
1: Vamos a volar media hora en esto, ya sé.
0: Hay un perfume que se llama Moncler. Ese está en la categoría de Open Show.
1: Open Show.
3: Moncler.
0: Claro, y que usted que está entendiendo.
1: Usted dijo otra cosa antes.
0: Open Show.
1: Show.
0: Que es la apertura a una
1: mal.
0: Usted es bien mal pensado.
1: Usted dijo otra cosa.
3: Con lo de su novia quedó mal. Sí, el capítulo pasado
1: mal. Yo quedé mal.
0: Dígale a su mamá por qué le dejó caer de la cuna. Moncler, búsquela y después me dicen cómo les va con su pareja.
3: Bueno, voy a buscarla.
0: Moncler. Ahora todos oliendo a Moncler. Por todas
1: porque los perfumes que están utilizando los artistas como Fade y Bellino.
0: Ah, no, eso es muy loser.
1: ¿Qué?
0: No, yo lo único que llegué fue el perfume del pibe. Montpellier.
1: Y Boy.
3: Pero es uy, Boy.
1: A mí me gustó después de Boy, Colors de Benetton.
3: Colors era.
0: Pero Colors de Benetton.
3: En su momento era fina Colors.
0: Y de esa época no
3: era muy genérica. Pero
0: me tocó Lápidos y One Man Show. Que era la otra. Uy, olía. Esa era la.
1: ¿Y la de la manito así cuál era?
0: Denim. Para hombres que dejan huella. Era una mano de una señora aquí.
3: No, era para el hombre que no necesita forzarse.
0: Llegaba aquí por detrás, mirara. La señora estaba metiendo la mano por acá. Y un momento a otro. Ay, marica, ¿pero qué? Era para hombres que dejan huella, así. Y yo lo cogí así.
1: Para hombres que no necesitan esforzarse demasiado.
0: Denim. Y ella lo paraba porque además era un pecho todo peludo. El comercial
1: estoy
0: era
1: excitando.
0: Así. Tengo pelos, güey.
1: Porque a Rafa le gusta tocar a los amigos. Soy para allá.
0: Más tú inflado, échate. Ay,
3: ah, pero tampoco estoy tan gordo.
0: No, si quiere venir para acá, desinflase un poquito porque estamos
1: La de la juventud.
0: No. Y de mujeres. Ah, la de juventud.
1: No, de la adolescencia fue Colors, más o menos.
0: Colors sí lo tuvo.
3: No, y Lápidos.
1: Para mí después fue Emporio de Armani. A mí me tocó la juventud con Emporio de Armani.
0: Pero las cítricas que se pusieron de moda, las cítricas eran. Había una que.
3: La de Guido, por ejemplo.
0: Isamiyaki.
1: Isamiyaki.
0: Y me acuerdo que.
1: Que hoy ya es un pachulí.
0: Yo pasé a perfume adulto, Rafa.
1: ¿Cuándo?
0: Con un perfume de un tío. Un perfume que era. Pues yo siempre que quería, yo esperaba que él se fuera para el trabajo, yo me lo ponía a Saro.
1: Azaro.
0: Y olía
1: Old Spice.
0: Tío.
1: Un señor.
0: Sí, amaderado.
1: Sí. Y Old Spice era de esa
0: Old
1: época.
0: Old Spice de Chilton.
1: Sí, que eran como de
0: pero
1: papás.
0: De mujer, ¿de qué se acuerda? Había una que usaba mi mamá que se llamaba Anais.

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1: No, pero ¿te acuerdas de esa canción?
2: El otro día cantó una del sudor sobre mi piel. Y no sé qué, yo no entendía esa canción hasta que la oí.
1: La pusieron ahí el pedacito, yo ahí entendí.
3: Me pasó porque una amiga con la que salía, pues olía a miel y ya después la canción dice que es que era con todos, o sea, era perfume de gata. Por hecho, era splash de gata.
1: Ok, entonces eso también es
3: el contexto.
2: Ahí sí no le dice grosero, ¿no?
1: Sí, sí, sí, sí. Pero tú me entiendes, Tato.
3: Yo te entiendo.
1: ¿Y por qué estamos hablando de esto?
2: Pues eso es porque fuimos para hablar de.
1: Yo no sé. Estamos hablando de las tres frases.
2: Ah, sí, verdad.
4: La verdad, estamos en su tema, Montoya.
2: Ah, no, pero ya acabé.
1: ¿Ya? Ah, bueno.
2: Ya terminé.
1: Ah, bueno. No sé por qué dimos la vuelta por tantas cosas.
2: Sí, sí. Que hablamos de las fragancias.
1: ¿Y cuál usas hoy?
2: Hoy tengo tres. Tengo una que se llama Stronger With Me.
1: Oh, God.
2: De Armani. Ay, ahora que digo Armani. ¿Vos te acordás un día que fuiste a una entrega de premio y compraste un blazer Army que te encontraste con un diseñador?
1: Así
2: y te preguntó.
1: Ah, tú estabas ahí. Sí.
2: Wow, ¿quién te viste? Y Rafa en la alfombra roja con un blazer Army. Entonces el diseñador le agarra aquí el cuello y se lo va a mirar y entonces alcanza a ver AR. Y entonces dice. Y justo llamaron al diseñador y el diseñador, wow, Armani, sí, qué sí, bien, sí. No sé qué. Y Rafa, uff. Claro.
4: Y era Army.
1: ¿Te acuerdas? Ya no existe Army.
4: No, ya no existe Army.
1: Ni Army ni pronto.
4: Ni Legly,
1: que eran marcas de nuestra época, pero era Army.
2: Entonces uso de Emporio Armani.
4: Historia
2: Armani,
4: real.
2: Stronger With Me. Uso una de Versace y uso una.
4: ¿Cuál es la de Versace? Yo uso esa.
2: Que esta es Open Show también.
1: ¿Open qué?
2: Show.
4: Es que está así.
1: No, show. Abrir un show.
2: Abrir un show, es celebridad, es celebridad. Alfombra roja. Y entonces se llama Tom Ford. Búsquenla. Tom Ford.
1: Tom Ford.
2: Como okay. Tom de Tom y Jerry, pero Tom Ford.
1: Cuatro.
2: Es exclusivo. Si usted quiere oler, usted, hombre, Tom Ford. En un patrocinio del patrocinio de Tom Ford.
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8: Estamos en un programa de más de 40. Rafa, te canta muy mal.
9: Tu perfume.
2: Pero es que yo no sé por qué. Él las melodías no las tiene claras. Porque empieza, es que mi cama huele a ti. Entonces yo inmediatamente yo lo asocio con si te quieres divertir.
4: Igualito, sí.
2: Pero
4: sí,
2: es que
4: va por otro lado.
2: Sí, o sea, Rafa. Yo no son las melodías. Tú eres más.
4: No,
2: de letras.
4: No, ni la canción.
1: No, pero de melodías también.
4: Sí, sí, sí.
1: Sí, no. Ahorita me acuerdo de otra y le
2: ¿cómo
1: y les
2: es lo
1: canto.
2: De la cama?
1: Por ejemplo, es que mi cama huele a ti.
2: ¿Tara?
1: A tu
2: ¿tara?
1: Perfume. ¿Tara? A tu ¿tara? Perfume de miel.
2: En Nueva York, ¿no?
4: Sí.
1: Solo tienes que venir un verano. No, pero era Tito el Bambino. Era bueno. Tito el Bambino que cantaba. O la mente de una gárgola de Don Omar.
4: A ver, cántela.
1: Dile que no sé. Me olvidé. ¿Te acuerdas de Don Omar y salía
4: una gárgola gigante?
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1: Es que ya hablando de más de 40, que nosotros de verdad pues ya pasamos este bello momento. Sí, uno le llegan ciertos achaques. Que hablemos de achaques.
2: Achaques,
1: uy, achaques, sí. Una vaina muy vasta, porque uno siempre se creía un superhéroe, un superhombre. Yo corría y iba y así y toda la vaina. Y ya con el tiempo uno dice, ya no hago lo mismo.
2: Bueno, pero si yo le pregunto ya, descríbame ya achaques. Un dolor que tenga ya, un sí. Dolor en su cuerpo.
1: Yo tengo un
2: ¿qué le duele? Crónico.
1: No, una vaina muy maluca.
2: ¿Qué le duele?
1: No, déjeme contar con no lo presiones. Marica,
3: me levanto por la y mañana. Me da dolor de cabeza inmediatamente.
1: Ay, te levantas muy rápido.
3: Peor, no.
2: Pero eso no es normal.
3: No, eso no es normal. Todo. Entonces,
1: yo sé cuál cabeza.
2: Pero espérate un segundo.
1: No, en serio, no. De verdad. O sea, me despierto en la mañana, abro los ojos y tengo dolor de cabeza inmediatamente. Es la peor sensación que puedo.

0: ¿Has pensado
1: persona.
0: Hacerte una resonancia, un TAC?
1: Sí. Ya estoy yendo a la clínica del sueño.
0: Eso porque, es preocupante, Tato. No sabemos cuánto te queda
1: sueño.
0: De vida en este momento.
1: Esto se puede para allá. Un montón, sí, la apnea del sueño.
0: Ay, tienes apnea.
1: Marica, es una...
0: O sea, pero ¿por qué me dices marica? ¿Me puedes decir?
1: No, porque yo te he dicho marica toda la vida.
0: Ah.
1: Pero es de cariño. No, entonces de verdad, levantarse y usted tener inmediatamente dolor de cabeza y que le dura por ahí hasta las 10 de la mañana es el sentimiento más harto que uno puede tener, de verdad. Y a la gente que sufre de esto seguramente sabe lo que uno siente. No, es muy maluco. Entonces, ¿qué es lo que pasa? Y también, pues, hace unos días, hace un tiempo, con una amiga que se estaba quedando a dormir conmigo, me dijo.
2: ¿Qué? ¿Una amiga?
1: Que estaba durmiendo.
0: ¿Cuánto te queda sin respirar?
1: Como que me dijo, marica, fueron como 30 segundos.
0: 30 segundos.
1: 30 segundos en el que estaba sin respirar y después hiciste. Oh, y seguiste durmiendo. Y la vieja dijo, sí, bien. Pues,
2: y llegué,
1: fue. Sí, no se vino, se fue.
0: Cansó a llegar arriba y le dijeron, sí, bueno, no, devuelvan ese.
2: No, de verdad.
0: Sí, no, marica, es muy perezoso. No, ¿y qué has pensado? O sea, ¿cuál es la solución?
1: No, pues tengo que ir a hacer todas esas vainas que lo ponen a dormir y para ver si es la nariz, si es no sé qué. Pero marica, es hartísimo.
2: Tato, pero cuando tú te levantas, ¿tienes alguna, te levantas con alguna erección? No, pero te hago la pregunta. No, pero es una pregunta clínica.
1: Pero
2: te voy a decir.
0: Yo no quiero participar más en esto.
1: Yo no quiero, ¿verdad?
2: Pero les voy a decir.
0: Esto elige a mi mamita que viene al programa.
1: ¿Quieres que te mande fotos?
0: Íbamos a hablar de cultivos hidropónicos, le dije a mi mamá.
2: ¿Se acuerdan de la doctora que estuvo hace unos tres capítulos con nosotros?
1: Qué linda.
2: Ella me quedó tan fuerte. Saluda a la doctora.
0: ¿Sí, la doctora qué?
2: No me acuerdo cómo llama la doctora.
0: No, pero sí, pero y diré que la necesito muy pronto.
2: Entonces yo le pregunté de síntomas y ella me dijo, mira, y yo le dije, es normal que cuando uno se levanta tenga una erección, porque
1: claro,
2: es normal.
1: Es súper normal.
2: Y ella
1: bueno,
2: me dijo, sí,
1: bueno.
2: Y preocúpate
1: cuando no. Es bueno.
2: Yo
1: bueno.
2: Le dije, ¿por qué? Me dijo, porque ahí está fallando algo. Ajá. Con el tema de la próstata. Sí, puede ser otro de los síntomas para que estés atento. Entonces yo todos los días que me levanto,
1: Bien,
2: estoy templando carpa, es importante.
0: ¿Pero tiene que ser de recién levantado uno?
2: Sí, cuando
1: sí,
2: te despiertas.
1: Pues despierta. Y se despierta así.
2: Es porque está la sangre está regando bien,
1: es buena
2: y todo
1: salud.
2: Está bien. Y es buena salud, exacto.
0: Yo duermo boca abajo. Entonces, sí, a veces amanezco como medio ladeado.
2: Amanezco con tortículos de estar ahí todo el tiempo. Como raro.
1: Pero bueno, ese es mi achaque.
0: Pero eso no es un achaque, Tato. Eso es una enfermedad.
1: Problema, pues es un problema. Es un problema, pero no. Cuando antes a los 30 años dormía súper bien.
0: ¿Quieres dormir un rato hoy?
1: Tampoco duermo bien.
2: ¿Quieres dormir el resto del programa?
1: No, tampoco duermo bien.
0: Es un tema harto y te duermes.
1: Hubo un momento que estaba durmiendo 3 horas o 4 horas nada más y dejé de pelear con el insomnio y me ponía a ver series y otras vainas. De verdad, yo tenía durante mucho tiempo con insomnio. Ese también es un problema que es a los 30, a los 20 yo dormía delicioso 8 o 10 horas. Ya no, duermo 3 o 4 horas. Y lo poco que...
2: Pero te levantas cansado, claro.
1: Claro, cansado y hartísimo con dolor de cabeza.
2: El examen ese de la apnea del sueño.
1: Sí,
2: pero es importante.
1: Pero eso es mi achaque, ya vamos con sus achaques ahora.
2: No, pero el achaque tienes que ir porque si no se te vuelve crónico y
0: pero,
2: es peor.
0: Pero es un tema del sistema de salud, ¿qué quieres decir?
1: O sea, no, el tema es nuestros achaques.
0: Por el Sisben.
2: Pues, sí, por lo que sea, pero vaya.
1: Claro que sí, voy a ir. Pero
0: está... pasar por mí si quieres.
1: Para que me atiendan mejor.
0: Más rápido.
1: ¿Cuál es tu achaque, Montoya?
0: Montoya? No, yo tengo. No, yo, más que achaque, sí he venido con dolores crónicos ya que ya son del cuerpo, de la estructura.
2: De la
0: ya el aparato de uno ya empieza uno como que la estructura. Sí. Y pues.
1: De huesos.
0: Huesos, sobre huesos, todo. Entonces. Me duele aquí, tengo un dolor aquí.
2: ¿En el codo?
0: Pero les voy a decir una cosa. Esto es un dolor aquí. Mire, yo me toco aquí y me duele el huesito. Entonces me dijeron, eso tiene un nombre, lo que pasa no me acuerdo ahora. Y me acuerdo que fui al ortopedista. Y entonces él me miró, tal, me mandó un examen y no les voy a mentir. Ustedes se van a burlar y estoy seguro porque ustedes se burlan de estas cosas. Y me dijo, eso puede tener dos razones. Una, tú eres tenista. Yo le dije, por eso
1: que va a ser tenista.
0: Pero el médico me preguntó entonces.
1: Pero, Montoya, que va a ser tenista.
0: Por eso.
1: Lo más.
0: Pero ya voy para allá. Entonces, o sea, yo le dije, no, yo no,
1: no hace
0: yo
1: nada.
0: No, yo no juego tenis. No, yo fui de tenis mucho tiempo, pero ahora soy más de mocasín. Me dijo, ¿tú eres tenista? Yo le dije, no soy tenista. Entonces me dijo, bueno, entonces puede ser que estés dándole mucho.
1: ¡No!
2: Creo, ¿en serio?
0: Te lo juro.
1: Como Elvis Crespo.
0: Te lo juro, que le caiga ya un rayo
2: a Tato. Mucha chaqueta.
0: Sí,
2: mucha chaqueta.
0: Me dijo, vea, este movimiento.
1: Yo le creo, y yo le creo.
0: Entonces yo le dije al doctor,
2: de mano.
0: No, porque entonces también me dolería.
1: Pero eso ya es demasiado, Montoya, es por hacer mucho.
0: Pero me preguntó uno de mis achaques. Listo, tengo un dolorcito acá. Tengo un dolor cervical también crónico, entonces yo me levanto por las mañanas. Entonces yo me demoro un poquito en mover el cuello, porque amanezco como tiesito.
2: ¿Qué será?
0: Tiesito. Pues no sé, me encantaría saberlo, Rafa.
2: ¿No vas al médico?
0: No, bueno, pues ya fui.
1: Pero es que el tema no es los médicos, es que el tema es los achaques.
0: Ah, ok, sí. Achaques. Espérate a llegar a los tuyos, estamos a destrozar.
2: Yo no he tenido muchos.
0: Bueno, y a veces... Ya me cuesta cuando dicen, como odio además esa posición. ¿No han visto que van como a salas o a eventos y eso? Les dicen, bueno, sentémonos todos en el piso.
2: Uy,
0: eso ay,
2: lindo,
0: sí. Pongámoslas. Y entonces.
1: Flor de loto,
2: flor de loto.
0: Eso se llama flor de loto. Sí. Esta pierna se me da, pero la otra. Entonces yo
2: la mocha, la mocha.
0: Claro, pero entonces yo prefiero sentarme como la sirenita cuando estoy en el piso. Así. Bueno, ¿y qué más, muchachos?
1: Diez minutos después el calambre. Mira, el calambre más pro.
0: O sea, no me puedo sentar así y la otra aquí encima porque la otra no me da. Entonces, cuando están todos en el piso y no hay muebles, entonces yo, bueno, y entonces me hago así la piernita.
1: ¡Ay! ¡Qué ternura!
2: Es que la mocha no da. No está acostumbrada.
1: Es que las chicas en los colegios sí se hacían mucho esa flor de loto. Entonces, esa flor de loto a mí me gusta y a mí se me da un montón.
2: Claro, es que en el piso de muchas
0: articulaciones. Yo no puedo.
1: Buena articulación, ¿verdad?
0: Yo no puedo. Yo tengo no tanta arti, pero sí mucha culación.
1: Bueno,
0: don Cero Achaques, ¿cómo
2: estás? No, yo he tenido muchos achaques, pero lo que pasa es que yo sí voy al médico y me trato de cuidarme. De verdad, como estar.
0: Como de paliativos.
2: De cuidados paliativos.
1: Eso ya está.
2: Las últimas.
1: Las últimas.
2: Sí, ya.
1: De Santos
2: Óleos. Pero me pasó algo que yo no sé si pues a la gente que está viendo le ha pasado a ustedes. Y es que un día, nada, me senté normal, pin, en el baño.
1: Rafa, es súper escatológico.
0: Donde uno pudiera tener la posibilidad de tener a Rafa en peluche, sería una. O sea, mandemos a hacer peluches de Rafa para más de 40.
1: Como los del Dr. Simi.
0: Lo mismo, pero más barato.
1: El Dr. Simi de Temu.
2: Y me senté normal, me puse a hacer normal. Terminé y.
1: ¡No!
0: Estamos hablando de achaques, no de porquerías. ¿Achaque? Eso no es un achaque.
2: Para mí sí fue un achaque muy bravo.
0: Hemorroides.
1: Estás muriendo.
0: ¿Vas a hablar de hemorroides?
2: Hoy. Entonces yo me asusté porque dije, marica, nunca me había pasado en la vida.
0: Esto es una conversación irreal, surrealista.
2: Sí. Nunca me había pasado en la vida. Sí, y me asusté.
0: Llega un momento en que uno hace como una chirimoya así.
1: Por dentro, se estalla.
2: No. Yo, para mí todo fue normal. Entonces lo primero que hice fue cerrar el TikTok.
0: Pensé que cerrar el TikTok. Cerrar el TikTok
2: y me hace
0: es porquería. Tengo que cerrar aquí en la otra mano. No, marica. Aquí vámonos.
1: Se está deshaciendo y él en TikTok.
0: Ojalá nunca nos preste ese celular, Rafa.
1: El van muriéndose en TikTok.
0: El de CSI sería feliz con esa luz. ¿Cómo será el celular de Rafa de hace
1: años? ¿Cómo será el baño con esa luz de Rafa?
2: Y me asusté mucho y entré en pánico y empecé a limpiarme.
1: Así peor.
2: Que, no, fue salida hasta que ya salió limpio, o sea, hasta que ya quedó blanco.
0: Rafa, es que empezó, ay, otro rollo de papel. Ay, hasta que Rafa dijo, ay, qué hijo de madre ya.
1: Hasta que se desangró. Ay.
2: Marica, y me asusté y yo empecé como suavecito a tocarme.
1: Suavecito para abajo.
0: Además, la sensación es terrible porque, claro, es que son las venitas.
2: Sí, son venitas.
0: Se salen.
2: Sí, claro, entonces yo dije, Dios. Y yo sentí eso, monte, yo, marica. Y de una pedí urgencias y me fui al médico.
0: Es muy delicado.
2: Y
0: ¿cómo cambiamos el tono?
1: ¿Cómo estás aquí? ¿Cómo estás sentado ahí?
2: Jamás me había pasado en la vida, pero es un susto feo. O sea,
0: terrible.
2: Son cosas que dan de verdad. Claro. ¡Achaques!
1: Y
2: hay que cuidar. Entonces una droga. Y entonces uno ya vive asustado.
1: Claro, cuando
2: cada vez que uno salió tan. Como que corren. ¡Puta, no!
0: ¿Cómo lo solucionas?
2: Es un susto muy bravo porque pueden volver a salir.
0: Pero ¿sabes de qué edad eso también? No es que lo controle, pues no sé cómo
2: te las desinflama.
1: O te las mete para adentro, como una tusa.
2: Qué porquería, Tato.
1: Cuando necesites, te ayuda a jugar.
2: Ojalá nunca te den.
0: No seas cochino.
1: Te las empujo cuando quieras.
0: Y si te dan, que te den en la frente.
2: En los cachetes. No, pero bueno. Hagan dos hemorroides o COVID.
0: No, tatué. No, te voy a decir una cosa. Digo, Rafa, yo sufro también de eso. Me solidarizo.
2: También.
0: Digo, entiendo. Ven, gracias, grupo oración. Grupo oración.
2: Ay, ¿tú también tuviste?
0: No.
1: O sea, Hermo Brothers.
0: Sí. Es que eso pasa también. Tienes que mejorar tu alimentación. Uno
2: para ser
0: que,
2: muy roide.
0: Para que no seas durito.
2: Ah, es durito, por eso.
0: Claro, porque tú pujas y tú haces fuerza. Sí, sí.
2: Me falta
0: claro,
2: fibra.
0: Las venitas, pin. Entonces, y lo otro, hay para desinflamarse. Por ejemplo, mi mamá siempre usa. Lo que pasa es que esto lo que usan para desinflamar las ubres de las vacas.
2: ¿Qué? ¿Por qué? Sí, ¿pero eso? ¿Qué usan? Me interesa.
0: Mamitolina.
2: ¿Y qué es
0: eso? Eso es un ungüentico.
1: No, oh, vaya al médico. Es que, ¿cómo
0: si
1: se
0: no,
1: por
0: si
1: un...
0: no la usas tú.
1: Es un charlatán.
2: ¿Mamitolina?
0: Dile a alguien que te la use. Busca ahí.
1: No. Es,
0: busca
1: no,
0: en tu celular super higiénico.
2: Es que mira la foto que me encontré antes.
0: Te voy a buscar. Ay, mira qué bonita foto. ¿A quién estamos cargando ahí?
2: A Laura.
0: Con razón la cara que tenemos todos.
2: ¿Viste que éramos flacos?
0: No, éramos flacos, no.
2: Lo estaba buscando, sé que era flaco.
0: Si ni siquiera estás en dos, pues.
1: Tomó un poco, digamos, por un tema, amigos.
0: Mira, busca mamitolina.
1: No, pero eso, no, flaco, no se automediquen, Montoya. En no el campo, estoy... seguramente usted,
0: pero
1: usted es un hombre de campo.
0: ¿Acaso es eso de tomar?
1: No, pero usted es un hombre de campo. Yo entiendo que allá se hagan esas cosas.
2: ¿Pero cómo es? ¿Mamitolina?
0: O sea, estás diciendo que nosotros los campesinos hacemos cualquier cosa.
1: Sí, no, hay que ir a un médico que le diga lo que tiene que hacer. Usted o no se automedica.
2: Le encontré. La mamitolina es un ungüento de uso externo formulado originalmente como analgésico y antiinflamatorio veterinario.
1: ¿Qué?
2: Especialmente.
1: No, se hagan.
2: Pero dice
1: en casa,
2: especialmente
1: en
2: casa, para tratar la mastitis en vacas,
0: claro,
2: ovejas y cabras. Su formulación a base de alcanfor, yodo y salicilato de metilo provoca calor local y mejora la circulación.
1: No, pero eso es por los
2: en
1: caballos,
2: animales, tratamiento de la mastitis, inflamaciones de la ubre, que era lo que decía. Golpes, contusiones y dolores articulares del ganado bovino, ovino, caprino y porcino.
0: Se hacen eso.
2: En humanos.
0: En humanos.
2: Aunque no es su indicación primaria, es utilizada popularmente como pomada de uso tópico para aliviar dolores musculares, articulares y golpes, e incluso para reducir la congestión mamaria en mujeres lactantes.
1: Pero que sea por eso, eso de la, eso? Una hemorroide.
2: No tiene nada de las hemorroides.
0: A mi mamá le funcionó.
2: No. De verdad, no tiene nada que ver.
0: Bueno, no. Rafa, entonces no lo hagas.
2: Mira, hay mamitolina Sport. Línea deportiva.
0: Hey, no hagan esto en casa.
1: No.
0: Estoy de acuerdo con Tato.
1: Sí,
0: no, búsqueme. No hagan esto en casa.
1: Profesional.
0: Váyanse por allá a un patio.
1: No.
2: Al baño.
1: Al campo.
2: Es horrible. Ojalá nunca te den, Tato. Sí. Te burlaste mucho.
0: O sea, te burlaste de la hemorroides de Rafa.
2: Espero que comas eso, mucha fibra.
0: Mira, te voy a decir una cosa.
2: No te den hemorroides.
0: Sin conocer nuestra audiencia, te aseguro que el 80% de los que están viendo, más de 40, sí. Tiene hemorroides.
2: Sí, claro. Ha tenido, ha sufrido, es verdad.
0: Y es normal.
1: Es normal, pero no se vaya a echar la mamitolina por detrás porque se le puede estallar esa vaina y es peor.
0: Pues a mi mamá nunca se le estalló.
1: Es verdad. Eso, felicitaciones. Ay, por qué marcha así. Dios, poder.
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6: No volver a comer ni mierda.
7: ¿Por qué? ¿Por no, la fibra?
6: Siento... Marica, pero, yo me estoy sintiendo gordito también.
2: Pero es que una fibra sí tiene que comer.
7: De,
2: sí,
7: no, pero trata de no comer por la noche, weón.
0: No, sí.
2: ¿Qué tiene que ver eso?
7: No, porque en la noche tu cuerpo necesita descansar, weón.
0: Nunca y te da un hemorroides, yo puedo...
7: Ah, no, para los hemorroides no, para que te deje la gordura.
0: ¿Puedes opinar de algo que ha dado?
2: Usted es privilegiado, ha sido flaco siempre,
7: sí,
2: weón.
7: No, pues pero me está sabiendo pancita, weón.
2: No, pero es una pancita normal.
7: No, pero yo voy a dejar de comer por las noches, de verdad.
2: Pues si te han caído las tetas, por ejemplo.
7: No, nunca.
2: Eso
0: es una ventaja, trata de mantenerlas así.
7: Sí, gracias.
2: De verdad,
0: nosotros sí ya estamos tetones los dos.
7: Claro, y que tienen que estar mamitolina,
2: ¿no? Hay que hacer es muchas pesas, fuerza.
0: Para que se le
7: gimnasio. Y a Jumpy, mira, Jumpy, sí.
2: Jumpy.
0: Es que Jumpy, ¿verdad? Qué cuerpazo.
2: Jumpy, ¿cuál es la clave?
8: Yo actividad pienso... física y buena alimentación. Sí, deja de estar hablando de un instructor. Sí, de ya,
1: no te vamos a comprar el mes, ya. Sí, el mes del gimnasio.
8: Esa es la solución a todos los achaques que tienen ustedes, señores.
2: No. ¿Usted cuántos años tiene, Jumpy?
8: 44.
1: Por eso es de...
8: ¡Uy, qué presión!
1: ¡Qué rabia me da!
0: ¿Es nuestro culón?
1: Sí. ¿Culón? Sí, sí. Es culón, sí. Muestra. Es que muestra. Le voy a pedir a Shea que no nos pongamos a Jumpy acá porque nos da depresión.
2: Pero Jumpy, ¿qué es? ¿Qué es buena alimentación?
8: No, balanceada, proteína, carbohidratos, comer a la hora que es.
1: Ay, ya me voy a hablar como instructor. Ah, de verdad que no te vamos a comprar el mes del gimnasio ya.
8: Gracias por tu...
1: Por si necesitan, de una.
2: Gracias. Pero si se me da Jumpy 5 de la mañana en tu casa.
1: Háblate de ese, una hamburguesa esta noche.
2: Fíjate que te llegue Jumpy allá, Tato.
1: A la casa.
2: Hola, susto.
1: Si te traigo este carbohidrato. Te traigo este chorizo.
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2: Es que hay cosas que han pasado, no sé si a ustedes les ha pasado.
1: Ay,
2: y es...
0: Seguramente porque todo nos pasa.
1: Todo nos pasa.
2: Pues, cuando su mamá, en este caso mamá me lo dijo.
0: ¿Mi mamá?
2: Sí, o tu mamá o mi mamá. Nos decían cosas que nosotros... Ay,
1: es cierto, ellas saben.
2: Y justo lo que ella decía era como que esa iba a pasar.
1: Y pasa.
2: Y pasaba y justamente, pero casi que con pelos y señales, lo que ella... Mi hijo no vaya a salir. Ojo, a mí pasó muchas, varias. Por ejemplo, la bicicleta. Mi papá me trajo una UFI. ¿Se acuerdan de bicicleta UFI? ¿Nunca tuvieron UFI?
0: No, nosotros no.
1: Yo soy más pobre. Ese es de campo, yo era bien pobre.
2: Mi papá trajo una bicicleta UFI de Estados Unidos. Mi mamá me dijo, mijo, no salga, que es peligroso, no saque la bicicleta, no salga.
1: ¿Se la robaron?
2: No salga. Bien hecho. Y yo salí con la bicicleta, marica, justo llegué a la esquina y me bajaron de la bicicleta.
1: Bien hecho por Gomelo.
0: Sí, muy merecido.
1: Me gustó esa parte. Sí, esa parte suya me gustó.
2: Sí. Mijo, no vaya.
0: La gente rica sufre.
2: Sobre todo. No volví a tener bicicleta.
0: Me imagino que era todo como el niñito de Apple.
1: Igualito, Russell. Y usted era también.
2: Pero lo que más me dijo mi mamá en su momento fue con una mujer. No tenga cuidado.
1: Ella sabe, tiene un ojo.
2: Tenga cuidado. Yo feliz con mamá, pero es que ella es linda, es que ella es buena, es que yo le daba, o sea, yo buscaba todas sus virtudes.
1: La justificaba.
2: Y la justificaba.
0: Sí, mi hijo, pero es necia.
2: Más o menos, no me gusta. Hay cosas de ella que no me gusta en su actitud. No me cuadra.
0: Me gusta que se le va un ojito.
1: Con su tío Elmer.
2: Me decía, ella es como coqueta con sus tíos.
0: Ella medio casquisueta.
1: Está bien, eso, con mi esposo.
2: Eso de que baile ahí como pegadita, sí. No me gusta.
0: Coloso.
2: Y yo, no, mamá, pero ¿cómo vas a decir eso? No, ella es bien.
0: Y ese problema que tiene con el vino, la enfermedad esa, se toma un vino. ¿Cuál? Y que el tema de las piernas se le abre.
2: No, hombre, eso no me lo dijo así, pero ella siempre, y yo duré casi un año y medio
1: con ella,
2: y yo no le hacía caso, pero yo justificaba.
1: Porque le gustaba también, está bien, usted tenía que probar y comprobar.
2: Claro, hasta que pasó lo que ella me dijo. Efectivamente. En una fiesta familiar estábamos bailando el meneíto.
1: Para empezar, te quiero
2: y yo vi que un tío sí empezó a cogerla como
1: ¡Oh!
0: Tío,
1: haciéndole el tiburoncito.
2: Entonces, ¿acuerdas era el egipcio?
1: Con el egipcio era con la manito acá.
2: Estaba el tiburón.
1: El tiburoncito.
2: Y el otro que era así.
1: Era el remolino.
2: El remolino. Entonces yo veía que el
0: más. Y el de abajo, el de abajo.
1: Sí, manita abajo, manita arriba.
2: ¿Quién es ese? Yo vi que mi tío, le hacía así como en la cintura.
1: Ay, el egipcio. No, qué rabia.
2: Yo decía, te estás imaginando. Rafa, no pienses mal.
0: No pienses mal de mi tío.
2: Sí. Listo. Y entonces luego sonó La Lambada, porque sabes que son varias canciones.
0: Todas de la época.
2: Y entonces yo estaba bailando con ella y y en un momento trencito. Y mi tío se hizo detrás.
1: Otra vez.
2: Y yo veía que el man allá llora. Y yo sí veía que había.
0: ¿Pero se hacían el trencito con La Lambada?
2: Sí, claro.
1: Sí, pues era para papá, para. Ahí se hace el trencito.
2: Era muy chévere hacer el trencito. El problema es que yo iba adelante de un primo.
1: Y su primo también.
0: No, es que en ese tren todo estaba mal. O sea, en ese tren tenían dos locomotoras.
2: Y yo, oye, yo decía.
1: Y su primo en un momento, ¡ay, se varó el tren! ¡Se varó el tren!
2: Yo veía a mi tío que de verdad yo decía, pero yo decía, no, marica, no, no pienses mal.
0: Se varó el tren.
2: Y yo veía al fondo mi mamá así.
1: Ay, viéndolo todo.
2: Estaba con un chal así, mirando así.
0: Viéndola.
2: Y así mirando y me hacía.
1: Uy,
2: como párele bolas. O sea, con señas de
0: su mamá era como de fuerza delta. Sí.
2: Así como, párele bolas.
0: La mamá empezó, es que.
1: Sí, a las 35 horas.
2: Y yo le decía, como, no, fue como que no. Después de eso.
1: Estoy sufriendo con esa historia.
0: Se paró el tren.
2: Después de eso sonó mayonesa.
0: Uy, no,
2: haciendo tanto de arriba de y en el bate que bate
0: el tío se comportó mal.
2: Ella se puso ahí y él la
1: cogió. Y usted con su primo todavía. Entrecito los dos abrazados.
2: Y en bate que bate mi tío la agarró así por detrás y empezaron a hacer así. Bate, no, que bate.
0: Pero con yo, la chocolatera, no, con el molinillo adentro.
2: Y ahí yo ya me emputé.
1: Claro, pero.
0: Pero además emputarse con un tío era muy difícil.
2: Claro, porque era jodido. Además era como un medio tío.
1: Sí, claro.
2: O sea, era medio hermano de mi papá.
1: Si no era tan de frente.
2: Y yo, pucha, ¿qué hacemos? Y yo me emberraqué, pero yo dije, no le puedo hacer ningún escándalo, ningún reclamo. No, hice la de siempre. Me hice el serio.
1: Ay. El indignado.
2: Y empecé a bailar con otras primas, con gente, con vecinas.
1: Soy feliz.
2: Con todo el mundo y como me que la ignoré.
1: Sí, me importó. Sí. Y ella se besó con el tío.
2: Sí, Tato.
1: No.
2: Pero fue.
0: No, pero.
1: Pues estaba el tío.
2: Pero sonó burbujas de amor de Juan Luis Guerra.
1: Yo sé que soy desagrado.
2: Esa es. Como abeja al panal. Como abeja al panal sonó.
1: No niegues darle el sí. Que yo te he metido a ti. Un matrimonio sagrado. Esa melodía, Rafa.
0: Sí, ven, pero ¿cuántos años tenía el tío?
2: A ver, ese man tendría como 40. No, él tendría 40 y yo como 17.
1: Ah, era un tío chiquito.
0: ¿Y ella?
2: Que era medio hermano. Esos niños que aparecen allá, oiga, que apareció un hijo.
0: ¿Y ella?
2: El abuelo. Ella 17 también, 18 años.
0: Yo estaba cometiendo un delito.
1: No, porque tenía 22 y 17 estaba bien.
0: 40 tenía el tío.
1: ¿40?
2: Sí.
0: ¿Le estás oyendo a Rafa?
1: Ah, yo pensé, ay, perdón, no estoy poniendo atención.
2: Entonces, son esa canción.
0: ¿Para qué sigues contando esto ahorita? Tú no estabas poniendo voz.
2: Y entonces, ahí, yo estaba bailando con otra amiga, no me acuerdo, y ellos sí estaban de...
0: ¿Todavía? Pero la versión de Hotel California, pero el equivalente de Burbujas de Amor.
2: Estaban...
1: Miel que me da.
2: Abrazaditos, mano araña.
0: No.
2: Y ahí sí mi mamá fue y me dijo, ¿usted es que es huevón? Así, mamá brava ya.
1: Bien
2: mamá,
1: dicho, bien hecho, me cae brava, bien, me cae bien su mamá.
2: Ya sí. Mi mamá estaba brava y me hizo así, me estaba dando así como cuando le hizo así.
1: Yo imbécil.
2: Porque yo estaba bailando con ese y me dijo, ¿usted es que es huevón? Mire.
1: Estúpido.
2: Y volteó a mirar y se estaban dando besos.
1: No.
0: ¿Y ella estaba borrachita?
2: Yo creo, sí, ella estaba prendidita. Y prendidita era más rica. Sí, no, pero rico, estaba prendidita.
1: Rafa, pero pues para su tío.
2: Y yo ahí me emberraqué y fui y lo separé, hice show.
1: Claro, tocaba, sí.
2: Mucha mierda.
1: Quédese con él.
2: Y usted ya se de acá, usted no es de mi familia.
0: Usted se han pasado.
2: Me puse bravo.
1: Si hay fiesta y hay peleas, buena fiesta.
2: Mi familia, hermano, pero mijo no es lo que está pensando. Mijo, ni que hijo de puta.
1: Sí,
2: y yo, papá, saqué ese man de acá. O sea, armé un show, pero.
1: La escopeta.
2: Brutal. Y el man se fue de la casa, sí, y ella también.
1: Se fue detrás
2: del man. Fueron y yo cerré la puerta duro así.
1: ¡Crash!
2: ¡Tan! Y yo, acá no ha pasado nada.
0: ¡Que siga la mierda!
2: Y subieron y... Y mi mamá.
0: Okay.
2: Se lo dije. Un año usted y quién sabe cuántos más de sus amigos. Y me empezó a dar candela. Y mamá me lo dijo. Y después de eso yo le hacía caso a mi mamá.
1: En todo lo que
2: era. Tenía buen ojo para ver
1: las
2: novias y sí, no.
1: Sí.
2: Se descachó en dos, pero...
1: si la mamá dice algo, ellas tienen el sexo sentido de madre.
0: Estás vivo.
2: Pero fue una historia dura.
1: ¿Y no la ha vuelto a ver?
2: No, yo no la volví a ver.
1: ¿Y el primo y el tío? Al tío, el primo seguramente sí.
0: El primo de vez en cuando le dice, Rafa, ¿por qué no vamos al tren de la sabana para recordar esos viejos momentos?
2: No, ni Maribel se llamaba, ni idea.
1: Ah, mejor.
2: Era la vida.
0: Pero ustedes les ha ido muy mal. Era la vida.
1: El amor, sí.
2: Bueno,
1: sí.
2: Fue duro. Porque eso fue feo.
0: Mis relaciones fue muy estable.
1: ¿De verdad? Sí.
0: Sí, yo tuve, acuérdense que tuve a Neji.
2: Sí, a Neji.
0: Tuve a todo. Pero, sí, yo era buen novio.
1: Pero usted tuvo una novia que se la quitó J. Mario.
2: ¿Qué?
0: Sí, pero no, después fue su esposa.
2: J. Mario,
0: ¿no?
2: Alma Bendita.
1: Sí. Pero ustedes
0: están. Alma Bendita, no, Valencia.
2: Marica. Las historias de sus mamás.
1: No, hombre, qué bueno.
0: Pues, ¿y cuánto quedamos?
9: 45.
2: Cabe una mamá.
1: Está bien, y despedir. Y despedíamos con algunas historias ahí.
0: ¿De mamá me lo decía?
2: A ver. De mamá me lo dijo.
1: A mí, mi mamá sí me dijo una vez que tenía cuando llegué a mi novia, me dijo, esa es pura novia de tarjeta de crédito. Me dijo así.
2: Uy, la que te va a marranear.
0: Y el problema es que no tenemos, mi hijo, acuérdese.
1: Y efectivamente, la tipa iba por. Pues yo no. Se fue en volqueta porque yo no tengo plata.
2: Pero ustedes se han dejado marranear sabiendo que los van a marranear.
1: Sí.
2: O sea, ¿por qué no sabe que eso va a pasar?
1: Con ella, efectivamente. Sí. Yo listo, no, pues nada. Yo metía la tarjeta de crédito y yo después acá para pagar con ese sueldo que me daba Montoya. No, huevón, me ha restiado todo al final del mes.
0: Me hubiera dicho, yo le hubiera gastado a ella más. Me dice y yo le colaboro tanto.
2: La invito a ella.
1: Efectivamente, mi mamá después me dijo, y yo, mamá, tenía toda la razón, la vieja me estaba buscando solamente para que la llevara a buenos sitios, buenos restaurantes, y ella nunca pagaba nada. De hecho, una vez me dijo la vieja, es que, ay, Madonna va a Argentina, ¿qué tal si vamos al concierto de Madonna? Y yo, listo, chimba, me parece un plan bacano. Entonces, no, veámonos esta noche en la casa y cuadramos todo para que vayamos. Yo, listo, entonces, llegamos hasta que yo el computador, y yo, mira, los tiquetes valen esto, no sé qué vale esto, ta, ta, ta. Listo, entonces, si quieres, yo compro los tiquetes y tú pagas las entradas. Y ella, ay, ¿no me ibas a llevar?
2: No, de verdad, muy descarada.
0: No,
1: pues que
2: obvio,
1: yo.
2: No,
1: tengo plata. Yo tengo que pagar las entradas, entonces. Pues,
0: entonces.
2: Pues es lo mínimo, ¿no?
1: Ah, no, yo no tengo plata.
0: Ah, entonces.
1: Y yo, pues, y entonces, no. Pues, ya, y la vieja.
0: Ya me cayó gorda.
1: Y la vieja quería era que yo pagara todo. Y yo.
2: Es que viejas descaradas.
1: Hay viejas que son descaradas.
2: Me pasó con una Samaria,
1: sí. Sí.
2: ¿Te acuerdas en el 82 antes cuando quedaba Bulldog?
1: Sí.
2: Que era un bar, ya no existe. En esos.
1: ¿Pero Bulldog no quedó en la 116?
2: No, había uno en la 85.
1: Había uno en la 85.
2: Sí, había uno en la 85.
1: En la 82.
2: Y era divina monto, espectacular. Éramos novios, supuestamente. Porque salíamos. Y entonces me íbamos con los amigos de la universidad a una fiesta. Y yo era el único que no conocía al parche de amigos. Era un parche de amigos y el novio de la. Okay. Y la fiesta y demás. Y yo no podía tomar porque me había dado
1: Helicobacter pylori. ¿Te acuerdas? Helicobacter pylori.
2: Y te da mucho antibiótico. Entonces yo no podía tomar nada de trago. Entonces yo, normal. Y la vieja me pasó mucho lo que me pasó con Maribel, que bailaban así tipo costeño, chemapale, y oye, aquel mal le pasaba por debajo de las piernas.
1: Uy, qué rabia eso.
0: Pero entonces era como un patrón.
2: Era que.
0: O sea, pasaba mucho.
2: Me pasó dos veces en esa época y esta reciente.
0: Y con distintas músicas.
2: Y con distintas épocas musicales.
0: Con distintas la época de la rama.
2: Llegó. Yo vi
0: aquel mandela por debajo. ¡La tortuga!
1: Sí, pero perdónenme los amigos costeños, pero de verdad respeten,
2: ¿no es verdad?
1: Si uno va con una novia o con una persona y empieza el chemapalé y no
0: la tortuga, la tortuga, ay, la tortuga,
1: pero es que empiezan a meterse la bailar.
2: Pero con el perdón de la cultura costeña, es que ellos bailan pegado todo.
1: Sí, pero si está uno, pues respete, si yo voy con mi novia,
2: bailando merengue y lo bailan así, bailan pegado, todo es pegado, de verdad.
1: Baile conmigo, costeños.
0: No, es que cuando además empieza la música, que todos tienen, sí, la gente de la costa, y tengo muchos amigos costeños, pero vienen como con un chip.
1: Sí.
0: Que
1: sí.
0: Ya viene aquí en los hombres. Entonces empieza a sonar, como se menea.
1: Melba.
0: Ya te empecé.
1: Ya, y eso es como si, de verdad, como que se desactivó un chip inmediatamente.
2: Sí, total.
1: Y esa bailarle a la novia de uno. No, sí, le baila a la novia.
2: Es como
1: arrimárselo.
0: Eso viene acompañado después de, y después. Tamarindo seco, se le cae la soja.
2: Pero de verdad es como arrimárselo todo el tiempo. Todo el tiempo.
1: Sí.
0: ¿Y por qué no lo arrima usted?
2: Eso, porque yo estaba. No, porque yo
0: ya había aprendido a su primo con el tren.
2: El tío.
0: No, el primo era el que le decía, ¡ay! El tren se va a romper.
2: A cosa para la historia, Tato y Monto, es que se termina la fiesta y empiezan a recoger la vaca para pagar el trago que se han hartado todos estos costeños.
1: Ah, sí, sí, sí, sí.
2: Y me clavaron.
1: ¡Vamos! ¡Qué bueno, Rafa! Costeño te clavó.
0: Muy mal en todas las fiestas, Rafa, de verdad.
1: Costeño, sabía para qué, dónde iba.
2: Es que bueno, nos toca de 350 cada uno y yo.
1: Pero yo no tomé,
2: güey. Yo les ayudo con algo. No, 350, ey, que no te quede, Tata. Y el mae, bacano, bacano. Oye, está bacano con la Tati. Oye, la Tati, una bacana, ¿no? Te ganaste una buena vieja, no sé qué. Y yo, entonces yo ahí, bacano, y sí, 350, pasé, güey. Llegamos al parqueadero.
0: La Tati.
2: Con la Tati. Ay, con el costeño y demás, Tata. Y el man, oye, cachaco, no tienes ahí para
1: el parqueadero.
2: Para el parqueadero, 40 barras costaba el parqueadero.
1: ¿Y la Tati se fue con el costeño?
2: No, yo llegué a la Tati.
1: A la casa.
2: A la casa. Se despidió, me dio un beso y se fue. Y hasta el sol de hoy.
0: Ay, o sea, y le dijo al costeño, ya me puedes recoger. Ya despachaste mal.
2: Marido, yo creo. Pero me dio tanta rabia.
1: Qué rabia.
2: Qué triste. Y se bajó del carro ya. Pero marraneada.
1: Completa.
2: Completica. Con todo. Y un besito.
1: No. Es que, si uno no es lindo, no es lindo.
2: No puede cambiar, Rafa, a ser
0: antes
2: malo.
0: Antes de más has llegado lejos, ¿verdad, Rafa?
2: No puede cambiar su esencia, porque tiene que volverse uno malo de verdad. No
1: cambia nunca.
0: No, yo oigo sus historias y de verdad, yo alucino. Es que de verdad, porque a mí yo he sido como tan normal.
2: ¿Para ti no te has marraneado?
1: No, pero no.
0: Nunca.
2: ¿No?
0: Cero, porque yo he sido en eso muy correcto.
1: Sí, sí, sí.
0: Yo, cuando veo alguna señal, yo inmediatamente yo me
2: abro. Te abres.
0: Sí, sí, sí. Sí, sí, sí.
1: Pero Rafita nos puede ayudar a pagar el parqueadero ahorita.
2: ¿Quién? Yo les pago el parqueadero.
1: Vamos a venir.
2: Aria.
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9: 8:54 minutos en los 40 Colombia. 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A esta hora juega México e Inglaterra.

0: partido. Para poner el partido, 1 para Inglaterra, 0 para México. 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
6: La segunda anotación por parte del equipo de Inglaterra fue al minuto 38. Realizaron un gol. 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
3: 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A esta hora finaliza el primer tiempo entre México e Inglaterra. 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
3: A esta hora se enfrenta Inglaterra versus México. Tenemos anotación BetPlay. Al minuto 60, Inglaterra marca su tercer gol para poner el marcador 3 para Inglaterra, 1 para México. 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

0: colombiana con el Europaison, con el marinito. La lenta ya vuelve al cielo.
1: Eso suena muy rico.
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Buenos días con Raúl Ayán y Manuel Turizo en Inglés en Miami. Les doy la bienvenida en esta mañana de lunes. Yo soy Alison Jaramillo y como siempre vengo con muy buena música e información de sus artistas favoritos. Y a propósito de Raúl Ayán, esta banda venezolana anunció que aplazó su concierto en Costa Rica, que estaba programado para este fin de semana como muestra de solidaridad con las víctimas de los fuertes terremotos que afectaron a Venezuela. La nueva fecha será para el 12 de diciembre de 2026 y la agrupación aseguró que en este momento su prioridad es acompañar a su país ante la difícil situación que atraviesa. 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Qué lindo que Raúl Ayán esté poniendo como su granito de arena en esta situación. Y bueno, seguimos con música y nos vamos con Hamilton y Diez en Gato Oficial.

J Balvin y Ritical se unieron en I Love It y quiero que hablemos de Bad Bunny porque se sumó a las ayudas para las víctimas de los terremotos en Venezuela. Según confirmó la presidenta encargada Delcy Rodríguez, Bad Bunny envió un importante cargamento de ayuda humanitaria para los afectados. Además, durante un concierto en Londres, Bad Bunny dedicó un mensaje de apoyo a Venezuela. También se unió Shakira, quien junto al Fondo para la Educación de la FIFA donará $500,000 para apoyar la educación de estos niños afectados por la tragedia. Pero ahorita les cuento bien sobre esta noticia de Shakira. Mientras tanto, ¿qué tal si nos vamos con el conejo malo? Y es

Fate sacó Se Lo Juro Amor, canción que hace parte de su álbum El Green Print, la saga Fate versus Fercho. Y a propósito de Fate, ya salió una de las colaboraciones más esperadas del año, la del Fercho y la reina del pop Madonna, porque ella lanzó el 3 de julio su nuevo álbum Confessions 2, y una de las canciones que más está dando de qué hablar es Read My Lips, en la que participa nuestro queridísimo Fate. El tema mezcla la esencia electrónica y dance que caracteriza a Madonna con los versos en español y el estilo urbano de Fate. Los 40. Con Read My Lips, definitivamente Fate suma una de las colaboraciones internacionales más importantes de su carrera y comparte créditos con una de las artistas más influyentes de la historia de la música. Pero ¿qué tal si nos vamos a celebrarlo con otra mujer muy talentosa, con Karol G, que llega con Okidoki?

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favoritos. Y si de pronto están buscando qué ver esta semana en Netflix, les traigo un recomendado, una serie española que se llama Oasis, un thriller que solo tiene 8 episodios. La historia tiene que ver con la misteriosa desaparición de una mujer en un exclusivo hotel de lujo mientras salen a la luz secretos entre sus huéspedes. Eso sí, les cuento que esta producción está clasificada para mayores de edad por su contenido explícito. Anoten, se llama Oasis, la encuentran en Netflix y si quieren más detalles los encuentran en nuestro sitio web los40.com.co. Y seguimos con música y nos vamos con Manuel Turizo y el merengue.

álbum Afro Loba 25 de Rels B. Vengo con recomendado y es a que estén súper pendientes de nuestro sitio web los40.com.co, porque allí se van a enterar de todo lo que está pasando con sus artistas favoritos y en el mundo del entretenimiento, además de muchos recomendados. Por allá, por ejemplo, está la nota sobre qué días son claves para cortar el cabello y estimular el crecimiento según el calendario lunar. También sobre lo que dijo Gina Calderón sobre la difícil situación que está atravesando Epa Colombia en la cárcel y lo que se sabe sobre la boda de Taylor Swift y Travis Kelce. Todo esto y mucho más en nuestro sitio web los40.com.co. Y seguimos con música y nos vamos con canción programada desde Bogotá. Ella es Anita en Downtown.

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todavía lo trae loco, pero que le partió el corazón, Faith sacó que vuelta a box. Y de despecho pasó a dato mundialista, porque les cuento que el jugador más mayor en ganar un mundial es el legendario portero italiano Dino Sof, quien levantó el trofeo de la Copa Mundial del Mundo en España 1982 con la selección de Italia a la edad de 40 años y 133 días. Este es mi dato mundialista del día y seguimos con música y nos vamos con la unión de Luis Terlavoz y Michael, el insoportable. Y nosotros.

Dalmatian de J Balvin y Ryan Castro hace parte de su álbum conjunto Omerta. Y a propósito de J Balvin, será uno de los grandes protagonistas de Colombia Moda 2026 en Medellín. El artista paisa encabezará el desfile inaugural, una propuesta que mezclará moda, música y artesanía para exaltar la identidad colombiana. Y les cuento ahí como adelantico que esta colección estará inspirada en las tradiciones antioqueñas y será uno de los momentos obviamente más esperados de la edición 37 de Colombia Moda, que este año se realizará del 25 al 31 de julio. Y de datico de J Balvin nos vamos con música porque llega Faith en Normal.

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escuchábamos lo que pasó, pasó de Daddy Yankee. Vengo con noticia de la velada del año 4, porque este que es el evento de boxeo más grande del mundo streamer ya tiene fecha confirmada. Ibai ya nos volverá a romper internet el próximo 25 de julio desde el estadio La Cartuja de Sevilla. Además, ahí como datico les cuento que habrá 10 combates entre creadores de contenido, influencers y otras figuras del entretenimiento. Además, contará con un show con artistas como Anuel, Juanes, Badial y Yandel, entre otros artistas. Como ya es tradición, este evento será transmitido completamente gratis a través del canal de Twitch de Ibai y promete más de 8 horas de espectáculo para millones de personas alrededor del mundo. ¿Y qué tal si nos vamos a celebrarlo con dos probablemente conocidos o amigos de Ibai? J Balvin y Ryan Castro en Palagua.

aquí nos dicen, tranqui, te puedes enamorar. Y vengo con dato de Shakira, que yo ya les había adelantado que ella está contribuyendo en la tragedia de Venezuela. Pero les voy a dar todo el contexto. Resulta que la barranquillera anunció que junto al Fondo de Educación de la FIFA impulsó una donación de $500,000 para apoyar a organizaciones en Venezuela que trabajan para la educación de los niños que se vieron afectados por los recientes terremotos. A través de un video en sus redes sociales, Shakira hizo un llamado a todos, incluyendo líderes mundiales, para sumarse a esta iniciativa, con el objetivo de ayudar a que miles de niños puedan regresar a las aulas y garantizar el acceso a la educación de calidad. 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Definitivamente Shakira sigue demostrando que su impacto va más allá de la música y que lo más lindo es que utiliza sus redes sociales para impulsar también iniciativas que buscan cambiar vidas. Y de esta mujer talentosa de Barranquilla nos vamos con otra también de allá, Aria Vega, que llega con Ay, mamá, mi tiburón.

0: Ya no.
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2: Con todo el sabor de Emil Rousseff, Juliana y Juan Duque, en Así de Rico va un Over y Ver Remix. Vamos cerrando esta hora en la marca más viral de Colombia, los 40. Yo soy Alison Jaramillo y me despido por hoy, pero tenemos cita nuevamente mañana a partir de las 4 de la mañana. Los 40. Sigan conectados en la marca más viral de Colombia, que seguimos con muy buena música y obviamente ya llegan nuestros impresentables. Hoy me despido con Farruko y esto que es de Lejos de Aquí. Que tengan una excelente mañana.

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1: Son las 6 de la mañana, 12 minutos, 6:12. Buenos días, feliz mañana, feliz lunes, feliz inicio de semana para todos los que se conectan desde muy temprano, desde cualquier parte de Colombia y el mundo, a través de los 40 en su radio en la ciudad de Medellín, en Bogotá, en Villavicencio, y toda la banda que desde muy temprano se conecta y se reporta a través de los 40 Colombia en TikTok, en YouTube. Feliz mañana, buenos días para Juan, para Jorman, para Anita Chalampuento, para Pepito, para Lore, para Laura, para todos. Hola, buenos días, feliz mañana. Isabela Macaudan, ¿cómo amanece?
2: Hola, Roberto, buenos días, mis amores. Seba, Juribito, ¿cómo están? Roberto, yo no sé ustedes, pero para mí ayer fue domingo como si hoy fuera lunes festivo.
1: ¿Cómo así?
2: Papi, ya estos días del mundial, sea viernes, sábado, sea domingo y no con festivo, ya uno tiene que estar animado.
1: Bueno, el próximo lunes es festivo.
2: Así es, sí, señores. Y el de arriba también, ¿no?
1: El de arriba, no.
2: El del 20.
3: Claro, 20 de julio.
1: Cállate, vienen dos seguidos.
2: Para que después de que nos ganemos ese mundial, nos pusieron
1: un festival. No,
2: cálmese. Ya yo estoy feliz, emocionada.
1: Cálmese, loca.
2: Temática, me convertí en FIFAs. La fiebre mundialista se está apoderando de mí. Ayer fue día de muchas alegrías, muchas emociones y ni siquiera estaba jugando Colombia. ¿Cómo te parece?
1: El día de ayer, y ojo porque ya esta semana comenzamos a tener únicamente dos partiditos por día.
3: Trice.
1: El miércoles creo que no hay fútbol, creo que el miércoles es día de descanso.
3: Día sin fútbol.
1: Así que bueno, el miércoles nos enseñará lo que se siente un día sin mundial para que nos vayamos acostumbrando a lo que va a pasar después del 20 de julio, que ya nos quedamos sin mundial.
2: El miércoles es mi cumpleaños, Roberto.
1: ¿Este miércoles? ¿El 8?
2: ¿Cómo te parece?
1: ¿Cuántos cumples, si se puede saber? ¿A ti te molesta que te pregunten la edad?
2: Que me va a molestar si soy la más joven aquí, papi, si nací en el 2000.
1: Esa
2: pregunta
1: fácil,
2: a mí todavía no me afecta.
1: Muy fácil, muy fácil.
2: Voy con el año. Cumplo 26.
1: ¿Pero crees que te molesta en algún momento?
2: No, tampoco. Yo creo que siempre voy a estar orgullosa de mi edad. Yo soy de esas que no es que ay, voy a cumplir 30, no. Chévere, cumplí 30. Chévere, pasar de etapa. Chévere. Chévere, cumplí 40, ¿me entiendes?
1: Me
2: chévere y creciendo.
1: Bueno, Sebas Podcast, buenos días, ¿cómo le va?
3: Buenos días,
1: ¿te molesta que te pregunte tu edad?
3: No me molesta, me parece bien, tranquilo. Tengo 28 años. Saludo a todos los que están conectados. Con mucha fiebre mundialista, lo que dice Isa, ayer pasaron muchas cosas, Robert.
1: Sí, señor.
3: Tristezas, alegrías. Ya mañana juega Colombia, es que eso es de una, Roberto. Y estoy preocupado porque
1: ¿por
3: juega a las 3 de la tarde.
1: 3 de la tarde, se rompe la cábala que hemos tenido de ser...
3: La noche.
1: Pues sí, los que cerramos el teatro, que vamos sí. Ahí con que ven, qué pena me colabora con la salida, así nos ha tocado hasta ahora. Pero bueno, mañana juega Colombia contra Suiza por los octavos de final. Ya cada vez son menos los equipos y estaremos pendientes también de quién avanza en el otro partido que se juega el día de mañana entre Argentina y el equipo del señor Mohamed Salah contra Egipto. Chimuelo, buenos días. ¿Te molesta que te pregunte tu edad, Chimuelo?
4: No, su merced, no me molesta que me pregunte mi edad. Tengo 29 años, soy acuario, soy taciturno.
1: ¿Pokémon favorito?
4: Mi Pokémon favorito está entre Charmander y Charizard.
1: Usted tiene cara de Charizard.
2: ¿Color favorito?
4: Mi color favorito, no me lo va a creer. ¿Cuál creen?
2: Ay.
1: Verde.
4: Sí.
1: ¿Verdad?
4: Sí.
1: A ver, ¿expectativas del día de hoy?
3: ¿Del curso?
4: ¿Del día de hoy?
1: ¿Expectativas del curso?
4: No, el fin de semana ya la hice, la rompí. Hice un art attack.
1: ¿Tuviste un atacazo artístico?
4: Uy, pero que sí que metí a lavar un pantalón y se me olvidó revisar los bolsillos. Y tenía mi licencia.
1: ¿Lavando? ¿Hiciste la Lili Pink?
4: No, que sí que lavando plata.
1: ¿Lavando?
4: Metí mi licencia de conducción en la lavasecadora. No sé utilizar la secadora. Es la misma lavadora, tampoco sé utilizarla.
2: Pero tú dijiste, vamos para todo.
4: Pero míreme esto.
2: ¡No! ¡No! ¡Oh!
1: Chimuelo, pero...
4: Y no, no. No, ya veo en ChatGPT.
2: Está dura.
4: Si la mantengo así, no me pasa nada.
2: Pero te la aceptan.
1: Sí. O sea, esa es su licencia de conducción. La dejo como un...
3: un accesorio.
1: Como un taco. Ahora, tengo una pregunta. ¿No has intentado, por ejemplo... A ver, ¿sabes por qué sucede esto?
4: ¿Por qué?
1: Como eso es un plástico y como la secadora funciona con calor...
4: Sí.
1: Pues le aplicaste calor. ¿No has intentado como hacer la inversa, como volverle a aplicar calor y plancharla?
4: No, porque solo la vi una vez. O sea...
1: No, pero no. El calor no solo proviene de la secadora, Chimuelo. Hay otras
4: cosas... ¿Detrás de la nevera?
1: Pero, por ejemplo, la puede dejar...
2: ¿Plancha?
1: En las un rato. En las pelotas, en las mete un rato. Pero puede, por ejemplo, con un secador.
4: Porque está... Mira.
1: ¿Su novia no tiene secador, Chimuelo?
4: ¿Cuál novia? pero vea, este es un datazo, vea. Lo tengo como aseguradora de vea, yo la dejo así.
2: Porta papeles, porta billetera.
4: No, mire, uy, con esto ya no me
2: suena,
4: roban.
2: Mira cómo suena, crac, crac, crac.
4: Y ya no me roban, vea. Quedó bien.
1: Ya lo roban, claro.
2: Ah, ya no, ya abre, con eso.
4: No,
2: ya
4: no se puede abrir. Y no se puede abrir.
1: Ah, no, claro.
4: Usted pues cuando me dice licencia, yo le digo, claro, su merced, viajale.
1: Ay, chimuelo.
3: Pero si se la aceptan así, ay, de pronto pues si estúpido, lo paran, ¿no? Chimuelo.
4: Sí, sí, me
2: aceptan. Le doy así. 2 días a esa licencia tuya.
4: No, no, no. Le averigué a ChatGPT. Dice que si tengo la carita bien. Y pues aquí ver, ya tenía acné.
1: Sí, ahí ya se ve, digámoslo.
4: Y si se ven todos los datos bien, es pasa.
1: A ver, se ve bien. Tan, tan, tan.
3: Pasa retén literal.
1: Fecha de expedición se ve bien. El número de licencia se ve bien. La cara
2: ¿pero qué
1: se ve
2: con
1: bien.
2: Todo el lado,
1: no,
2: pero la,
1: pues si se lee, no, digámoslo, no se podría.
3: Ay, la
4: sí. Sí, no.
2: Así es, empiézala.
4: No, y eso que no le he contado cómo quedó el pantalón que. Era de no secadora.
1: A ver, perdón, ¿el pantalón sí secó o
4: se
1: no?
4: Se corre bien, pero.
1: Ah, no, pues me imagino.
4: Vendo talla S, XS.
1: Vendo leggings.
4: Vendo leggings.
1: Jesse Uribe, si estás viendo este video, te estamos ti, buscando.
2: José, las patas Uribe. De chimuelo tuyas.
4: Es que no sé utilizar esa secadora. Es lava secadora, pero solo es por tiempo. Entonces yo dije, ah, con 4 horas que le pongas.
1: ¿Pero por qué nunca la había usado? Porque tiene para es extender
2: nueva,
1: ropa.
2: ¿Qué está pasando?
4: No, sí tenía para extender, pero eso que me acordé anoche que hoy tenía que venir.
1: Entonces, ¿Y no tenía más pantalones, chimuelo?
4: Tenía toda la ropa sucia.
1: Chimo, pero no importa, pues, si no las vas a usar, pueden ir en pantaloneta, pueden ir como quiera.
4: Pero no, es que me gusta venir bien presentable. Mi mamá siempre me llama en la noche a decir, ¿va a ir presentable mañana? Y yo, ¿y sí, a mí impresentables, pero mi mamá entonces me pide me que toca. Yo vaya presentable.
1: Tan linda. ¿Cómo llama su madre?
4: Yasmín.
1: ¿Qué hace doña Yasmín? Nombre de princesa de Disney.
3: De que lo es ferretería. De
4: mi mamá tiene una ferretería, el Palacio de las Lijas.
2: ¿Dónde es Villavicencio?
4: En Villavicencio, el Palacio de las Lijas, que ya no se está escuchando. Claro, ya no he abierto el negocio, pero sí.
2: Creo que estaría escuchando. Bien decepcionada de tus habilidades con la secadora, ¿viste?
4: No, mi mamá piensa que yo sé ser adulto.
1: ¿Y no?
4: No.
1: No te
2: señora
1: da.
2: Señora Yasmín.
1: No te da.
4: ¿Ustedes ya saben cocinar?
2: Pisando los 30, papito.
4: ¿Tú ya sabes cocinar?
1: Sí.
2: Yo puedo tirarme un... Papi, yo me tiro un buen huevo revuelto, me lo tiro. Yo me tiro un cereal con leche, me lo tiro.
3: Agua tibia, una buena agua tibia, se tira usted.
2: El agua, hervir el agua a veces me confunde. No estoy segura a veces cuando ya está hirviendo. Me tiro...
4: ¿Saben hacer pataconas?
2: Me tiro arroz.
1: Arroz me gusta mucho la cocina.
4: ¿Pataconas saben hacer?
1: Sí, señor.
3: Sí.
4: Uy, es que nadie le enseña a uno a hacer pataconas en la vida.
2: Es difícil, ¿no?
4: Uno sabe la técnica, pero la teoría a la práctica es muy lejos.
2: Todo depende con qué lo aplastas.
4: No, ni siquiera le enseñan a uno a pelar un plátano.
1: O sea, no, pero perdón.
2: ¿Cómo lo ves?
1: Pero si usted no sabe pelar un plátano, revísese. O sea, creo que de todos los procesos culinarios, le aceptaría que no sepa quitarle la cáscara a una papa. Lo entendería que no se va a pelar una, o sea, la zanahoria, todo bien porque pelador o si no tiene con un cuchillo para que no se le vaya mucha carne, pero el plátano es el más fácil.
4: No.
1: Corta punta a mí el pedazo que necesita, aplica un poquitico ahí de chiyoku, ahí tran, y eso sale.
4: Sí, pero cuando uno no tiene como la técnica bien, uno empieza como a no sé si se ha pelado un huevo cuando no pela bien la cáscara y sí. Queda de a poquitos. Así.
2: Ay, migaja.
4: Sí, y entonces cuando lo desmigajé, las manos se me volvieron. Uy, yo sabía que el plátano verde es pegastic.
3: Claro.
1: Todos los plátanos son muy pegantes.
4: Y entonces, claro, son pegastic así. Y claro, yo me empecé a jugar mientras el aceite estaba hirviendo, se me quemó el aceite. Luego corté el plátano, lo metí.
2: Con cáscara.
3: Es que chimuelo.
4: Lo lavé porque dije, tiene mucho pegante. Entonces mojé el plátano. Lo corté y metí mojado.
1: No, chimuelo. Y quedó vuelto nada.
4: No, ni, eso no fue lo que pasó. Fue peor la situación porque evolucionó.

0: y saqué los plátanos y dije, tal vez en el interior están bien.
1: Sí. En el interior.
0: Y los aplasté y estaban un poquito amarillos. Los volví a meter en el mismo aceite.
2: Y se volvieron a quemar.
0: No, no, no. Los metí en el mismo aceite quemado y los saqué. Uy, esa es una historia re bonito que tenía cuando... No, es que yo no sé.
1: ¿Qué te supo eso, Chimuelo? ¿A qué te supo eso?
0: No, pues yo fui el único que le pudo mordisco porque era cuando tenía pareja. Ah, y en ese tiempo llegó mi pareja y me dijo que
1: hiciste. ¿Por eso te terminó?
0: No creo que me haya terminado. Ojalá haya sido por eso.
1: Y por eso terminó, papito.
0: Miren, les voy a mostrar el video para que vean. Oh,
2: patacones. Lo siento mucho, Chimuelo.
0: Tengo unos patacones serios. O sea, yo sé hacer patacones.
2: Invítenos, invítenos un día una pataconiza. Ya. Hora frijolada. No decidió. Ay, Chimuelo, lo siento.
3: No sé si hacer patacones. Pues no decidió. Le tocó hacerlos porque yo primero los hice.
1: ¡Ah!
3: Como los patacones.
2: Ay, Chimuelo, no, qué es.
0: Ay, o sea, patacones quedaron horribles. Y yo los mordisqué, les eché sal.
1: Pero con sal.
0: Y aún así dije, bueno, tal vez con sal mejoran. Y me los mordí. No, paila, está. No,
2: porque,
0: no.
2: Por ejemplo, el plátano maduro, si se te pasa un poquitico el quemadito del plátano maduro, no, es rico, ¿viste?
4: Está bueno.
2: Es bueno.
0: Sí, uy, a mí me encanta el plátano maduro con sal.
2: No, todo es muy rico, todo es muy rico. El plátano es lo más
1: pero
2: delicioso.
1: Pero ese plátano así sin suero hace daño.
0: ¿Sí?
1: Claro, hace daño.
0: No, sin
1: suero, papi.
0: No, y esos no. Quedaron al carbón.
2: No.
0: Fue bueno. Horrible. Anoche fui a comer un braseiro.
2: Ah, dale cuenta de aquí hasta las 10 de la mañana. ¿Qué fuiste a comer un braseiro? Nunca. Cuando es un braseiro, ¿te refieres como un rodicio?
1: ¿Qué es sí. Un braseiro? Ah,
0: eso. Rodicio. No, un braseiro. Voy a comer.
2: Pero el señor que me sirvió tenía un braseiro.
0: No, y tenía una vergueira. No, y llegué al brase, al rodicio. Y yo nunca había viviendo dos experiencias.
1: ¿Cómo es el rodicio?
0: El rodicio es un lugar donde te sirven como cortecitos de carne.
1: De una vaina
0: carne.
1: Así, sí, van jalando, sí. ¿No? Taca, taca, taca.
0: Entonces tienen tres, dos, como siete carnes. Si vienes con tu pareja, bueno, aquí, hombres.
1: ¿Cómo es pareja, Chimuelo?
0: Hombres, mujeres. Una amiga me invitó anoche a comer. Sin saber que yo no tenía la luca.
2: Ay, Juan.
0: Entonces ella me invitó a comer y fuimos a comer al centro comercial. Entonces primero fuimos al IKEA, pues como un plan así de IKEA y luego...
2: Su marca iría aquí.
0: Ah, perdón. Fuimos a... Allá. ¿Ya saben dónde? Donde
1: a ver las cositas, a ver las cositas.
2: Sí. Las albóndigas suizas, suecas.
0: Suecas. Fuimos allá a su IKEA. Y entonces, después de eso fuimos al rodicio. Y entonces me dijo, yo te invito a almorzar. Porque nos demoramos toda la tarde. Sí. El caso es que hay un plan para dos que es como cuesta 140 lucas.
2: Hijo de madre.
1: ¿Para los dos o cada uno?
0: Para las dos, o sea, es como se llama experiencia para dos. 140 lucas. Vienen siete cortes de carne. Siete cortes de carne. Y usted tiene derecho ilimitado del buffet que está ahí, que es como los acompañamientos. Entonces, yo no sé mezclar. Yo les voy a decir algo, yo no podría ser DJ, no sé mezclar.
2: ¿Por qué?
0: No, porque yo vi gelatina, sandía,
1: no.
0: Ceviche de mango, y a mí se me ocurrió meterle todo eso, un poquito de arroz, frijoles, sin saber que venía la carne, si me entiendes, llené el plato como...
2: Sí, o sea, estoy en un buffet y ya, y se acabó.
0: Y me senté a comer, y a mí se me ocurrió que venía la carne, bueno, entonces yo empecé a comer. Cuando ella vio que yo llegué con el plato, porque me dijo, ve, y yo, mientras tanto, pues, cuidado la mesa. Entonces, yo fui, llegué, y cuando yo llegué con el plato, ella me miró con cara de...
1: Papi.
0: ¿Usted por qué hizo esto? Y yo, ¿lo hice mal? Me dijo, no, buen provecho. Sandía con frijoles.
2: Uy, Dios mío. Chimuelo.
0: Uy, yo les voy a decir algo.
2: Hoy viene...
1: De vaina que llegaste, Chimuelo.
2: Viene como taxi viejo trabajando a gas.
0: Uf. Hoy soy híbrido.
2: Y no enchufable.
0: No. Necesito enchufarme para dejar de cargar. Y entonces. No, y entonces yo empecé a comer. Ella me miró y ella hizo una cara de. Es que me chistó poner frijoles acá, dos pedazos de sandía, gelatina. Entonces empecé a comer. Llegaron los cortecitos de carne muy ricos. Y ella. No, la combinación. Estuvo fuerte. Y entonces un momento. ¿Se ha visto ese momento, Roberto, cuando una mujer lo abraza a uno para despedirse o algo? Y el estómago está haciendo.
2: Sí, como gárgaras.
0: Sí.
4: Como gato ronroneando.
0: Sí. Entonces yo iba a llevar a la china hasta la casa. Y yo, sin saber, siempre pregunto.

0: ¿En dónde vive la susodicha? Oh,
1: ¿dónde?
0: Siempre antes de hacer el
1: sí,
0: llamado.
1: Sí, pero no era tu amiga, no sabías.
0: No es una amiga, pero no sabía dónde. Se había trasteado. No, y se había trasteado. Parse 187 concepto. Para el que no sepa eso, es lejos. O sea, mi casa a la casa de ella son como 20 kilómetros en hora. O sea, no, eso es unas dos horas. Y estábamos en Suecia. Entonces de Suecia allá son como unos o sea, cuando yo abrí el Waze y decía hora y 50, dije, ¡ah, me voy a cagar! O sea, yo llego de o me cago aquí.
1: Pero con esa hora de llegada te vale la paradita para ir al baño, papi, porque no es culpa tuya, son dos horas, madre.
0: Pero es que yo nunca, es que
2: sí, bueno, ¿y qué hizo?
0: No, pues yo tenía dos opciones. Los hombres me van a entender acá. Uno, hacer en el centro comercial.
2: Sí, yo no tengo problema.
1: Uy,
0: y total. Uno pasa por el baño del centro comercial y cuando uno, ayer domingo, eso estaba así.
2: Sí, lleno.
0: Entonces yo dije, no, esa no es opción. Entonces yo ya le dije, yo te llevo, no sé qué. Me dijo, dale. Cuando llegamos a la casa de ella, o sea, a la puerta, ella se fue a bajar la descarada y irresponsable con mi estómago, porque ella me despidió y...
2: Perdón, ¿y nos soltaste por ahí en el...?
0: No, es que Chavisto, ese que viene como
1: eso con... Eso que hace sonido y lo mega al mismo tiempo.
0: No sé si ustedes han... Eso que viene con recado.
2: Ay, chimuelo, por mío, favor. Chimuelo. Sí, como un estornudo de chocolate.
0: Sí, sí, que uno dice como, estoy como dispensador de Milo.
2: No. Por favor.
0: Perdón, sin marca. Estoy como dispensador de Nesquik.
2: Y no, por favor.
0: Molestan, ya no. Como dispensador de chocolate. Y entonces, ella se fue a despedir de mí en el carro. Y mi cara, eso que usted ya suda frío, ¿sí? Uy, esa sensación es horrible que usted suda frío. Que el culito está haciendo...
2: Sí, está dando besitos.
0: No, está mal. Que usted coge así.
1: Y este está poniendo...
0: Así. Y entonces ya me abrazó, me tocó. O sea, como cuando lo abrazan a uno.
2: Sí.
0: Y ya siente el retorno y me dijo, ¿tienes hambre?
1: No.
0: Y yo le dije, sí. Me dijo, ¿quieres pasar y tomar? Sí. ¿Quieres pasar y tomar algo? Y dije, aquí fue. Sí, sí, me gustaría. Dale. Entramos. Cuando entramos, llega el celador. Nunca me había pasado este sentimiento de rabia. Porque fuimos a entrar y el señor dice, señorita X, digamos, señorita Isa, es que cortaron el agua, ¿no?
1: ¡No!
0: Cuando cortaron el agua, le dije a ella, uy, no, yo quería hacer chichi. Y ella me dijo, no, pues miremos, entremos. Y si mis roomies no han bajado la cister, que se llama el disparo, si no han disparado, pues entras. Parce, Dios es grande conmigo, no habían disparado, estaba...
1: Pero igual, tuviste mucha fe, hermano, porque...
0: Pero igual, uno tiene miedo... De que un disparo no
2: le dé.
0: Claro, entonces yo hice algo que aplicamos, algunos hombres aplicamos, no sé si ustedes lo han hecho, y los oyentes que nos están escuchando.
2: ¿Hacer en la ducha o la de...?
0: No.
1: Roberto.
0: Uy, no. ¿Qué? No.
2: Pregunto, no, alguien está diciendo.
0: No, ¿usted ha hecho en la ducha, Roberto?
2: No, no, no.
1: ¿Y yo que invito gente a mi casa a parchar?
0: No, yo...
3: ¿En la ducha?
0: No, es que uno no sabe hasta dónde está el tope, ¿no? Entonces uno dice... Si yo voto solo el 30% de lo que vengo acá.
2: Ah, no. ¿Como por cuotas?
0: Sí.
1: No se puede. Entonces,
0: uno deposita aquí y deposita en la casa.
2: Le voy a bajar las dos primeras cuotas, el resto me lo llevo.
0: Sí. Eso dice, eso que usted calcula como
3: esa.
0: Una soltada y ¡tum! Aprieta y dice otra soltada ya. Y pum, no aprieta. Ya, porque dice, esa agua, además que es esa taza pequeñita, se ha visto esa taza que me dice, esto es de niños. Entonces no alcanza a bajar. Yo dije, dos soltadas. Eso me ayuda a respirar y logro llegar a la casa.
2: Uy, pero perdón, yo no sé, chimuelo, pero admiro profundamente a quienes tienen el poder de decir hasta acá hago, sí, sabiendo que les queda
3: caballo,
2: más.
3: Sí.
2: Eso queda uno con una sensación de que le falta vida, de que se le quedó
0: es
2: algo
0: como
2: importante.
0: Como cuando le hacen blugineo y después le dicen, no, ya no.
1: Ajá, así,
2: eso es horrible, eso iniciado. Es una angustia y uno...
1: Pero es que qué más va a hacer uno.
2: Porque queda como que haga de cuenta que van a evacuar un centro comercial.
0: Sí.
2: Entonces como si en la mitad de la evacuación cerraran la puerta y uno siente que hay gente ahí empujando.
0: eso fue lo que pasó en el Titanic.
2: No, no.
0: Eso pasó en el Titanic, uno solo deja evacuar niños y mujeres embarazadas primero y ya.
2: Por eso no.
3: No, esas cuotas no va, chimuelo.
0: Sí, no, tienen que hacerlo. Inténtelo un día. Eso ayuda como.
2: No,
1: pero chimuelo, ahí sí estoy contigo porque si no, uno qué hace. O sea, si no, uno qué puede hacer.
0: Yo qué le iba a dejar ese.
1: No, pero mire, si me invitó a
0: comer. Mire, Roberto, me invitó a comer. Pagó todo. Yo que le voy a volver mierda al baño en red de agradecimiento. Eso es.
1: Chimuelo, pero no eres el único al que le ha pasado eso, no eres el único. Yo no sé aquí quién haya estado de pronto metido en el tema de los laxantes.
2: Ah, no.
0: ¿Tú?
1: Laxantes.
2: No, que uno no se
1: laxantes
2: ríe duro.
1: Laxantes cuando es necesario puede ser bien recibido, pero antes de ir a una cita no. Antes de ir a una cita laxante no.
4: No, pero ¿quién come laxante antes de ir a una cita?
1: Yo una vez lo hice. No.
4: ¿Y por qué?
1: Yo una vez lo hice, Pipe, porque...
4: Para que todo saliera bien.
1: Para que... para que todo se vea bien, en mi defensa lo hice previo a la cita, pero previo varias horas. O sea, no fue como que esa misma noche.
4: Pero es que esos son tres días.
1: Esa mañana, pero yo no sabía. Fue esa mañana y como compré esa
0: vaina escondida. ¿Tú no lees por detrás?
1: No, tú sí. ¿Quién va a leer esas instrucciones?
2: Papi? Oye, ¿se lee por detrás?
4: Se lee por detrás. Pero eso no es por el laxante. Eso no es por el laxante. Eso sí ya.
0: Pues la verdad es que yo
4: el ojo veo re bien. Para eso no es el laxante.
2: Ese ojo le.
0: Me quedó fino. Fino, fino. Papi, quedó leyendo en braille,
1: uno,
0: serio.
1: Uno no las lee y uno cuando menos se lo espera, cuando ya tú crees que ese laxante no te hizo efecto. Yo por eso, papi, ya me retiré de eso. Uno cree que no está haciendo efecto y de la nada estás con el man en el carro y empieza la barriga. ¿Qué hace uno?
2: Chimuelo, ¿y su amiga supo?
0: Pues, no sé si se enteró, pero es que fue una... ¿Se conoce la del chavo, la...?
1: ¿Qué?
2: ¿La matraca?
0: La matraca del son. Uy, eso sí que me da vergüenza en un baño ajeno. Tener la matraca. ¿Sabe qué? ¿Sabe qué hago yo a veces? Uy,
4: métase sin ella.
0: No, pues yo
4: cojo. Porque es que Chimuelo es una persona tan literal que a mí no se me hace raro que de verdad haya entrado con una matraca. O sea, a Chimuelo usted créale lo que él dice.
1: Así tal cual.
4: Créaselo tal cual, porque ese huevón, si usted le dice, parce, cuando uno entra con la matraca al baño, y ese puta es capaz que al otro día llegue y le dice a usted, oiga, ayer compré una matraca.
0: Para entrar, pero literal, sí tenía una matraca. O sea, no es que entré con una matraca, ¿no? Sino fue que estaba, pero que suena una... así, pero con el sonido del eco del baño, que eso suena más... Entonces, yo tengo un dato ahí. Yo no sé si ustedes tienen datos para que no suene en el baño ajeno.
1: Yo tengo muchos.
2: Si la caneca es metálica, usted deje caer algo encima de la caneca.
0: ¿Esa es suya?
2: Esa es una.
0: Papi, ¿cuál es suya?
1: Mientras, o sea, si tiene para coger el papel, mientras va cogiendo el papel, mientras va sacando el papel, pégale a los lados. La basura, si tiene la basura, tiene papel, menea esa vaina para que suene. Tú, que lo que suene, lo que pueda. Si tiene zapatos.
0: Hay gente que
2: ¿sabe cuál no falla de visita? Esa. Pero pedirle antes de entrar. Usted calcula. Usted llegó a las 3 de la tarde y usted dice, a las 3 y 10 entro al baño. Entonces arranca, bueno, ay, no, qué bueno que me invitaste. Ay, qué chévere, no sé qué. Ay, yo te robo un vasito con agua así y se sientan a hablar y ve, pero ponga musiquita, ya escuchaste y pone ahí, ya escuchaste el nuevo tran. Y usted deja eso listo y cuando están ya en la canción, ay, suele un poquitico. Tiene usted de que hay 2 minutos y, ay, qué pena, el baño.
0: ¿Esa es la suya?
2: Sí, la de desde antes primero. Organizar.
4: No, pero es que a mí esa no me da. Yo digo frenteado porque es que igual luego cuando salga el olor se va a sentir. Claro. No. Es como, hey, pongamos musiquita, pero vamos a bailar así.
0: No, olor hay, olor hay.
1: No, pero es que cuando, sí, pero papi, no, cuando tú llegas, claro, y el baño te cae para la sala, ya tú sabes que estás jodido.
4: Sí, que
1: el
4: claro.
1: Baño te cae para la sala, estás jodido.
2: Pero yo prefiero que el olor lo sorprenda y luego decirle, uy,
0: el agua me sentó mal.
4: A mí me gusta.
2: No, yo le digo, uy, yo la verdad, yo no sabía, pero yo entré y me está cagando.
4: A mí me gusta.
2: Pero es que el ruido
4: es. A mí me gusta que el sonido avise. Es que a mí me gusta la incomodidad de la gente que está afuera.
0: ¿A ustedes ese?
4: Sí, yo disfruto
2: sí,
4: mucho.
2: Sí, pero no tiene que hacer con la puerta abierta.
0: Vengan y escuchen.
2: Vengan.
4: Yo disfruto mucho cuando yo empiezo y yo escucho y yo sé que afuera la gente está como, ¿qué hacemos, weón? Hablamos, gritamos, nos reímos, hablamos más duro. A mí me fascina eso.
0: No, pero yo sí tengo un truco y escojo papel. Si usted siente que está, uno sabe cuándo está inflado.
2: Ojalá papel aluminio que suena más.
0: Y coger y poner así. O sea, pues cojo un cuadrito y usted, ese es un silenciador, y pone así en todo el asterisco y lo presiona. Y entonces cuando el pedo sale, la presión hace que estalle antes, pero salen.
4: No.
0: Vea, ahí salió, claro, pues es lo que está
4: haciendo. Préstame un papel.
2: Y salen así.
4: Pero literal.
1: No, soplado, pipa, soplado. Cuando te las abres las dos, sí, pero ¿cómo es posible si dejas más abierto?
4: No, todo lo contrario, amor. Es como una bomba.
0: Es el efecto contrario.
4: Se pone una bombita, un globo.
1: Ajá.
4: ¿Sí?
2: Un nudo.
4: ¿Qué pasa cuando, o sea, cuando usted lo aprieta? ¿Qué pasa cuando usted lo suelta? Suena, hueco pequeño, suena. Si usted abre las nalgas, se abre el ojete y no va a sonar absolutamente
0: nada. Toca abrir
4: nada.
0: A nalgas.
2: No, toca poner
4: Einstein,
1: pero garantizado,
4: La primera teoría de Einstein es, decía, ese marica está escrito ahí al lado de la relatividad.
2: EMC es eso, sí. Expanda mucho el cuerpo.
4: Ahí lo tienen.
0: ¿Quién lo dijo Einstein?
4: ¿Quién lo dijo Einstein? EMC.
0: Muy bien.
4: Anda mucho el culo. se abre el boquete y mientras más abra el boquete, más va a silbar. O sea, más va a soplar.
0: Bueno, pero igual ayer lo logramos. Lo malo fue que sí se tapó el baño.
1: Antes, ay, papi, no, ni por un lado ni por el otro.
0: No, pachi, estuvo mal tapar el baño.
1: Con un solo disparo.
0: Sí, se tapó. Pues es que no es que se haya tapado, pero eso que usted... No sé si les ha pasado que el rezagado de Jumanji.
2: ¿Qué está diciendo?
0: ¿Se ha visto el rinoceronte rezagado de Jumanji, el que corre más atrás de todos?
2: Sí.
0: Que tú bajas la cisterna y tú dices, se fue. Y se devuelve solo un pedacito así y dice, buenas.
3: Quedó rezagado.
0: Sí, que quedó el rezagado.
2: No, chimuelo.
0: Eso me pasó.
4: Ah, ya entendí.
0: Lamento mucho.
1: ¿Te ha tocado alguna vez sacar ese pedacito por su propia cuenta?
0: No.
4: Pero yo he desminuzado mucho bollo en ducha.
2: Por favor.
1: ¿Qué? ¿En ducha? No. Ay, es que ya dimos eso, pero es que no sabes.
3: ¿Pero cómo que en ducha, Pipe?
4: ¿Ah?
3: ¿Cómo que en ducha?
4: Sí. Con el pie. Normal, incluso me pasó que antier.
0: ¿Con el pie?
4: Eso no fue hace mucho. Sí, yo intenté bajar.
1: ¿Dónde estabas antier? Tire bola con lo que estaba.
4: Yo intenté bajar el baño y no...
2: Sí, no, y no soltó, pues.
4: No, pero se iba el agua, weón. O sea, era el bollo dijo no.
5: El yo estaba fuerte,
4: pero
5: duro.
4: Sí, pero sí,
2: ¿qué le puso coladora a esto?
4: Pero el agua se iba. Bien. Y el yobo, no sé si cayó un flotador, yo no sé, huevón, pero esa marica flotaba. Sí, flotaba, no sé.
2: No me
4: iba.
2: Quiero ir, señor Stark, así.
4: A lo morad, papi, eso no se va. Y yo, bueno, listo. ¿Y entonces qué hago con este yobo? Para la ducha y desminúcelo.
2: ¿Lo pescó?
4: Desminúcelo, claro.
1: ¿Pero cómo lo pesca? ¿Lo pesca con papel?
0: ¿Con la mano?
4: Ah, claro, con papel, obvio.
1: ¿Papel? Pues ¿para la ducha?
4: Papel, pum, para la
1: abre
4: ducha.
1: Abre ducha.
4: Y desminúce.
2: ¿Y como lavando ropa en río,
4: claro,
2: así?
4: Sí, porque cojo con el agua caliente.
1: ¿Y después por lo menos tiraste una estrella de jabón?
4: ¿Ah?
1: ¿Tiraste después una estrella de jabón en ese piso, por lo menos?
4: No, toca lavar el baño, toca lavarlo, toca lavarlo.
0: A mí se me hizo raro que me lavara el baño, güey.
1: Para los que no han desayunado.
0: Yo ese Pipe sí está comedido.
1: ¿Cómo se levantó Pipe de hacendoso, no?
0: No, Pipe.
1: Hasta lavame el baño.
0: Claro.
1: Ay, no. Un detalle, a los que no han desayunado todavía.
0: No, yo puedo creer, güey. Yo pedirte.
4: No, pero seriamente ya toca. Es que a veces toca.
1: Pero bueno. Pero preferiblemente en esa Pipe, tú lo coges con el mismo papel para la basura, sacas.
4: Sí, no, porque es que el olor que se va a levantar de un bollo en la basura.
1: Esa bolsita tú la amarras y sí, pim, para afuera, para el chú.
4: Para el chú.
2: Uy, pero es difícil.
4: Sí, es que es difícil. Es
1: yo nunca he hecho. Lavar baño ajeno y llevar algo al chú.
2: Yo prefiero quedarme 20 minutos hasta que baje, con todo cariño.
4: Yo, la verdad, prefiero pedir una toallita. Oye, ey, niño, ey, cosita, me vas a dejar bañar. Y ya, y quedes en la ducha.
2: Ay, no.
4: Me vas a dejar bañar.
1: Papi, si el baño tiene ventana, llóralo.
4: Entre eso.
0: Uy, no, pero eso sí.
1: Cosas se han tirado por ahí.
0: Oh, eso es muy costeño.
2: No, por favor.
4: No, tirar un
0: por bollo. Por la ventana, sí.
4: Tirar ¿cuál? Un bollo por la ventana.
0: No, ¿cuál boomerang?
2: No.
0: Que uno vaya pasando y ¡pran! En la cara.
1: Dios mío, perdóneme que son estos temas.
0: Y uno dice, uy, qué pájaro cago está.
4: Tirando.
0: Uy, pero qué avestruz está volando.
4: No, y además, tirando mierda. Tirando mierda por la ventana, por eso renunció Culotauro.
2: bueno,
0: qué remata.
2: 6:42 minutos. Feliz mañana, feliz inicio de semana. Hoy, ojo, a las 2 de la tarde, a las 2 hay fútbol, juegan Portugal España. Alto partido.
3: Partido fuerte que ya se han visto las carátulas, ¿no? La Eurocopa, final de Eurocopa, final de...
1: ¿Y qué, cómo les ha ido? ¿Quién ha ganado?
3: Ha ganado Portugal. Portugal va ganando en este...
1: Tiene derecho el bicho, ¿no?
3: En esta...
1: Que ya dice que él ha metido lo suyo, o tampoco de pronto como mucho, pero sí se ha metido sus golcitos.
3: 2 de la tarde entonces, Roberto.
2: Sí, señor. Vea, para que sepa de una vez, los partidos que han tenido entre sí, el último que jugaron, lo jugaron el año pasado por la Liga de las Naciones.
3: Sí.
2: Y empataron 2-2. Oh. Y en el historial de los últimos 5 partidos, 4 han terminado en empate y solo a principios del año 2022 hubo una victoria para España también, por la misma competencia. Así que vamos a ver finalmente cómo le va el día de hoy a Portugal contra España. Una España que está mucho mejor aparentemente que Portugal. No viene bien. Cristiano Ronaldo, parce, ha estado duro con la prensa. Y vamos a ver cómo les va hoy. Eso será a las 2 de la tarde y a las 7 de la noche tendremos partido entre Estados Unidos y Bélgica, que tiene mucha polémica alrededor de la FIFA.
3: Hay polémica por la tarjeta roja que le quitaron al jugador de Estados Unidos, dicen... un poco, Roberto, que es también por Donald Trump. ¿Será verdad eso?
2: Es que hay un chisme que supuestamente el mismo presidente Donald Trump se habría comunicado con la FIFA para intermediar ahí por una amonestación que le daría la suspensión a uno de los jugadores por una falta criminal.
3: ¿Qué? De roja directa.
1: No, pero Estados Unidos... Donald Trump, México, el cartel, ¿qué está pasando con la FIFA?
2: No, pero a ver, esto yo creo que es chisme, yo no sé.
3: No se sabe, pues, si está, pues, como confirmar la información, pero esa roja, y además el jugador es tremendo jugador, es que van, se perdían de una ficha importante ahí, Roberto.
2: Y ha habido comunicado de la federación en Bélgica, también ha habido comunicación por parte de la UEFA, hablando de todo lo que ha pasado alrededor de esta tarjeta, y ese partido será hoy a las 7 de la noche. Para que sepa de una vez, si se acaba de levantar y no tiene ni idea de lo que pasó ayer Noruega con doblete de Haaland, es una bestia este vikingo,
3: jugador.
2: Eliminó a una flojísima Brasil que tuvo el control del juego por lo menos en el primer tiempo y no supo concretar. 2-1, Neymar entró en los últimos segundos para hacer el gol del honor en la vida del penalti. Un Neymar, parce, desconocido, triste.
3: Uy, triste como se ve jugar Neymar ya.
2: Y te voy a decir una cosa, a mí me da mucha rabia ver un jugador que entra faltando pocos segundos, que cancherea de la forma cuando su equipo está quedando eliminado. Hace faltas, canchereó al portero cuando le iba a cobrar después de convertirle el gol. No me gustó ver a esa versión de Neymar, que además terminó en lágrimas despidiéndose del que seguramente será su último mundial. Y en la noche, Inglaterra, con un jugador menos, se impuso ante la anfitriona en el Estadio Azteca 3-2 contra la selección de México.
3: Buen
2: que
3: partido
2: ya están eliminados.
3: Buen cotejo.
2: Creo que es el juego más emocionante de este mundial.
0: Buen cotejo. Además que no dejaron celebrar a los de México, sí supieron, ¿no? Sí vieron, ¿no?
2: A los de Inglaterra.
0: No. O sea, me refiero, los de México iban a hacer lo mismo que con Ecuador, de llegarles al...
2: Ah, sí.
0: Y le cerraron. Sí,
2: pero igual lo hicieron.
0: Igual no alcanzaron a dejar. Es como
2: tiraron pólvora, hicieron de todo.
0: Pero estaban bien lejitos los.
2: Pero además, igual ahí.
1: Oye, esos ingleses, perdón, para hablar de lo importante, Jude Bellingham, papi. De verdad. O sea, niña, yo les voy a dar a ustedes un consejo.
3: Y bonito.
1: Papi, no importa cuántos partidos del Mundial había por día, ahora 4-2, lo que sea. Ustedes aprovechen, les voy a dar un tip. Ponen el partido, le bajan el volumen, musiquita de fondo, elixir de tamarindo.
3: Dios mío.
1: ¿Qué es esto? Echar ojo. Papi, ya ojo alegre y disfrutan. Tienen derecho.
2: Lo que es esto.
3: Jude Bellingham que hizo doblete ayer, ¿no?
4: Yo lo hice, es una chimba.
2: Por favor. Por
1: papi, gracias.
4: Es muy bacano.
0: Después de lavarme el baño.
4: Por favor. Esa sí tiene toda la razón. Qué buen consejo.
2: Y mañana, ojo, a las 11 de la mañana, partido que nos interesa, Argentina contra Egipto. De ahí sale el que sería el equipo que va a jugar contra el ganador del partido que más nos interesa, el partido de nuestra selección, Colombia. A las 3 de la tarde juega la selección Colombia. Nos separa un día, 8 horas, 13 minutos, de que vuelvan a rodar las ilusiones, esta vez en Canadá. La selección Colombia es la segunda selección en todo el mundial que más desplazamientos ha tenido.
3: Correcto.
2: Eso, evidentemente.
0: ¿Somos los desplazados?
2: No sé si los desplazados, pero los que más se han movido, eso afecta al rendimiento físico de los jugadores.
0: Claro.
2: Después de Paraguay, es la selección que más ha tenido que viajar para jugar cada uno de los 5 juegos que va a completar el día de mañana. Ha jugado ya en los 3 países.
3: Exacto.
2: Comenzó jugando
3: mañana, ya los 3 países ya jugaron.
2: En México tuvo los 2 primeros partidos, que fueron los partidos de Ciudad de México y Guadalajara. Luego tuvo Miami y Kansas City. Y ahora va a jugar en Vancouver, en Canadá.
0: Re bien, yo estoy re feliz.
3: Si ganamos a Nulo, volvemos a Kansas, si no estoy mal.
0: Uy, pero qué bonito. Señor. Es chévere porque no hay nada más mejor para un colombiano que viajar. Yo siento que debe ser chévere, ¿no?
1: El paseo 8 lo tienen allá.
0: Imagínate que usted lo contraten, le digan, Kipe, me lo llevo para la selección. Y usted, bueno, listo, vamos a jugar. No, que vamos a jugar en México, listo, jugamos en México. No, que vamos para Miami, hágale. Usted está conociendo al resto.
4: ¿Como de jugador, dice usted?
0: No, como aguatero, digamos. Pero igual usted ir y conocer debe ser chévere, viajar y volar. Es que yo soy re gasolinera, lo vuelvo.
2: Sí, pero igual, es que son... O sea, casi no tiene tiempo de conocer, Chimuelo.
1: No, pero pues, saldrán,
0: ¿no? Al menos una foto. O sea,
2: sí, la foto sí.
0: Obvio, yo. Y decir, además que el pasaporte es lo que importa. Sí.
2: ¿Qué hay para hacer? Así.
0: Sí.
2: Poner una historia con la ubicación y ¿qué hay para hacer?
0: ¿Qué hay para hacer? Entrenamiento a las 3. Ya.
3: ¿Quién en Vancouver?
2: ¿Quién en Vancouver?
0: ¿Quién de la selección está soltero? ¿Lucho no?
2: No, Lucho no. Lucho, de hecho, viaja con su familia, viaja con su.
4: Creo que,
2: su
4: ni, creo que ninguno. Vea,
0: la mujer y los hijos de Lucho más feliz todavía. Ellos sí están felices.
4: Caridor sí estaba esperando.
3: Bebé.
4: Sí, ok.
1: Y que todos eso van.
4: Ey, esa pregunta no es para ustedes, pero si la quieren responder, la pueden responder.
3: Adelante.
4: Esa pregunta es dirigida para Isabela. Isabela, ¿Puerta le está quitando el puesto a Río, sí o no?
1: Sin duda. Oh, en la cancha y fuera, papi. O sea, Garidor está llamando la atención de todas. Sebas lo cantó. Y sí, yo a Richard Ríos ni lo he visto, papi. Ni se ha visto ese
4: pero no,
1: está,
4: no hablemos de fútbol. No vamos a hablar de fútbol.
1: Que de las dos no, maneras. Por eso. No es que ni lo he visto en la cancha para yo decir.
4: No vamos a hablar de fútbol.
1: Es que no lo he visto para yo decir, uy, ¿cómo está de bacán otra vez? No lo tiene.
2: Pero jugó el partido pasado.
1: Pero Garidor, papi, Garidor.
4: No, pero la pregunta es totalmente fuera de la cancha. Es porque no es nada futbolística, creo, esta pregunta.
1: Pero es que va de la mano, Pipe, va de la mano. Va de la mano porque son cosas.
0: Oye, que se inventaron para mañana ganar el partido.
1: ¿Cómo yo así? Creo que Garidor es nuestro nuevo Richard Ríos.
4: O sea, si es más lindo Puerta que Richard Ríos.
1: Ahora mismo tiene algo que está llamando más. Tiene más llama.
4: Pues a mí nadie me va a dejar a Richard, Dios me lo bendiga, Ríos, de donde yo lo tengo, pues, y me parece, me parece hermoso, me parece de los manes más lindos del mundial.
2: A mí me
4: parece
2: muy bonito Gustavo Puerta, pero que me la meta Richard Ríos. Te voy a decir, a mí me parece más bonito. No, Gustavo Puerta es lindo, pues, pero no, me parece más bonito Richard Ríos.
1: No te sobrepasa,
2: sin que ninguno de los dos es mi tipo.
0: Lo que pasa es que Richard Ríos es más, como más calle.
3: Cali brusco, dices tú.
0: El Garidor no.
1: Pero al revés, a mí me parece que Garidor es más calle.
4: Tiene más calle. Garidor tiene más calle toda la vida, ¿no?
2: Yo sigo diciendo que
4: amo a Richard. Yo amo a Richard Ríos, pues, y lo adoro y me parece lo más divino.
0: La gente comente qué prefiere, Garidor o Richard Ríos.
2: No, Santiago Arias. En un mundo de Richard Ríos y Garidor, sé un Santiago Arias.
0: Es que Santi Arias es como más.
3: Fuera de concurso ya.
0: Es gomelito.
1: Es gomelito.
2: Pero estoy hablando de eso,
4: ¿no? Sí, es que esos son. Pero es que esos sí son.
2: No.
4: Son dos tipos.
0: No, porque están los que. Son finos.
1: Santiago está con Jude Bellingham, con Lucas Vergal.
4: No, tampoco.
1: Sí, señor, y me doy trompa.
2: ¿Por qué les gusta? Estamos lo suficientemente divididos para vivir ahora los lindos. Que si es lindo, no.
1: ¿No te viste el partido ayer, Inglaterra?
2: Paren bola, existe un top de lindos. Si. Olvídense que si tiene más cara de Ñangara, que tiene más cara de Nico Jurado, lo que sea, es
1: no
2: que
1: importa. Papi, hay que
2: pero en la escala, olvídense eso. ¿Quién es más bonito? ¿Santiago Arias, Richard Ríos o Gustavo Puerta? Ya.
1: No, Roberto, no se puede. Tú no te viste el partido ayer en Inglaterra,
4: no se puede.
1: Ese eran los pupis contra los negros.
4: Usted no los puede poner en la misma bolsa.
2: Los pupis contra los negros.
1: Y ayer ganaron los pupis.
3: Qué dividir.
1: Se llama Pacanos. Pero no.
4: Sí, no, qué pena, pero ahí toca dividir.
1: Papi.
4: Por ahí toca dividir, porque por un lado, sí, por un lado.
1: En la selección Colombia, ahí, por ejemplo, con Santiago Arias, yo metería también a James, por ejemplo.
3: Sí, exacto.
1: Yo meto un James. A un Richard con un Puerta, sí, señor.
3: Sí.
1: Pero hay que saber.
0: O sea, se mezcla un James con un Arias, con un Richard, con un Puerta.
1: Es que el carilito
4: no se compara. Y es que no lo estamos diciendo nosotros. Las mujeres son las que se han encargado de hacer la división de, hey, este man no
0: está
4: es lindo.
0: Está la A y la B.
4: Este man no es lindo, pero me aporrea.
0: Sí.
4: O sea, este man no es lindo, pero me destroza como
1: comparar
4: es.
1: A Santi Arias en la misma de Richard Ríos, no
3: Roberto,
1: da.
3: Santi Arias es de colegio privado, Richard Ríos de colegio.
2: Para mí no tiene nada.
0: Santi Arias es de los que lleva, tablet al colegio. En cambio, Richard Ríos es de los que tiene que
4: pelearse. Una tula.
2: Perdón, para mí ustedes lo están llevando un tema que no es y yo lo pondría. Es como cuando un man dice, ¿esta vieja es linda o esta está buena?
1: Ajá.
2: Pero no tiene que ver con de dónde venga.
0: Sí.
2: No, hombre, no, me no, joda no, la no, vida. No, no,
4: ese
2: no.
4: pensamiento suyo, por eso es que las Miss Universo todas tienen que ser flacas, porque entran
2: ¿qué,
4: en... Porque,
2: ¿qué tiene
4: porque,
2: que ver eso?
4: Porque la belleza está por... hay tipos de belleza. Las Miss Universo, qué flacas, qué altas, que yo no sé qué, pero no son las mujeres más bonitas.
2: Entonces...
4: Porque es otro tipo de mujer.
2: Es al revés, por... al revés, usted me está dando la razón para decir que por personas que lo dividen es que si
1: no, es otro está tipo clarísimo de mujer. En la categoría que tú dijiste, ¿está lindo o está bueno?
2: Pues por eso.
1: Y son dos categorías diferentes, así eso. Ustedes también lo hacen
0: creo
1: con
0: que,
1: uno.
0: Creo que no me
1: está linda o está buena,
4: muy
1: Santi
4: bien.
1: Arias.
4: Qué chimba.
1: Hermoso, divino, papacito, lindo.
0: Santi Arias está lindo, sí. Pero Richard Ríos está rico.
1: Punto.
0: O sea, bueno, sí.
2: Por eso es lo
4: qué
2: que estoy diciendo.
4: Qué bacano eso. Ya, lo mismo hacemos que chimba dejar la mojigatería.
2: Pero es lo que estoy diciendo.
4: Nosotros de hombres hacemos lo mismo. Usted está diciendo que una sola hueva, ¿cómo así?
2: Pero no, ¿se acabó de decir eso?
4: Pues si todos escuchamos lo que tú dijiste.
1: Por eso, es que...
2: Mira.
1: ¿Qué
2: dejamos para el show?
0: Hablando de ir...
3: En todo caso, Santi, se les va, Arias, se les va.
1: No pueden estar en el mismo, en la misma categoría, pero para se les da los dos. Sí, señor, pero de diferentes maneras.
0: Ya. Hablando de dividir, ¿qué vamos a hacer mañana para que gane Colombia?
2: No, mañana vamos puestos.
1: Pues sí, ¿qué hacemos?
0: No, pues hay algo que ya la gente quiere volver a subir a Monserrat.
1: Venga uno aquí de Garidor, venga uno de Lucho, venga uno de Richard, yo vengo de Néstor.
2: ¿Usted, Santi, usted tiene alguna cábala, Pipe, para
4: pa los partidos? Yo no uso la camiseta de la Selección Colombia nunca.
1: Pero nunca en su vida.
4: Jamás.
0: Mañana yo me pongo la inigualable, la sudadera café.
2: ¿Sudadera café?
3: Perdón.
1: Sí. A mí se me rompió mi cábala el último partido. Se me rompió mi cábala.
3: Pipe está a dos partidos, perdón. Estamos a dos partidos de la apuesta, ¿sabe usted?
4: Sí, señor. Me tengo que hacer un tatuaje de la Selección Colombia.
0: Yo también estoy a dos de perder una camioneta.
2: Si Colombia llega
4: a semifinales.
2: ¿A semifinales?
0: Toca ganarle, supuestamente, entre Argentina y...
3: ¿Ya?
1: Y Egipto.
0: Sí. O sea,
2: no, hay que ganarle a Suiza primero. Primero
4: ganarle a Suiza y ganarle a Argentina.
0: Y Argentina. Y si uno le gana a Suiza y Argentina, ya, pues, yo vendo la... El día que estoy jugando la Argentina, yo estoy vendiendo esa camioneta.
3: Es que eso está muy vuelto.
4: Bueno, la gente está diciendo que Argentina. Yo les voy a decir una cosa. Yo les voy a decir una cosa. Yo les voy a decir una cosa. Si Cabo Verde apretó a Argentina, Egipto lo saca.
1: Uy, no, Dios, pero es que Cabo Dios Verde.
0: ¿Ustedes vieron cómo Cabo Verde? Uy, si ustedes vieron cómo Cabo Verde lo recibieron en Cabo Verde.
1: Pero es que con toda razón.
4: Claro, marica, pues hubiera sido muy raro que lo recibieran así en Colombia, pero lo recibieron en Cabo Verde. En Cabo Verde lo recibieron demasiado. Claro, weón. Claro, no, pero creo, es porque creo, espera, déjame, voy a confirmar ese dato.
3: A ver.
4: Es porque son los jugadores de Cabo Verde, marica.
2: Creo que son los jugadores.
3: Son de allá,
1: sí.
4: Según, pues me dicen acá por interno, yo no estoy seguro. Sí.
2: Son de Cabo Verde.
4: Son los jugadores de Cabo Verde.
0: ¿A lo bien?
4: Sí.
0: Uy, qué claro.
4: Claro, sí, sí, sí.
0: No, pero me refiero, qué bonito.
4: Entonces lo recibieron muy bien. Espera, ¿dónde fue que lo recibieron bien, perdón? Ah, marica, en Cabo Verde. Lo recibieron muy bien en Cabo Verde.
0: Pero vea lo bonito que es que lo reciben a uno bonito donde uno es y eso, pero lo que hizo el fútbol, yo no sabía que existía Cabo Verde.
2: Bueno, a mucha gente le pasó.
4: Ah, eso sí,
0: y uno ve que son unas islas muy bonitas y que Cabo Verde tiene la misma... ¿Sabe cuánto es la demografía de Cabo Verde? Tiene?
2: Cuéntame.
0: ¿Tiene la misma demografía que Usaquén?
1: ¿Qué?
0: Los mismos cantidad de habitantes.
2: ¿Cuántos habitantes tiene?
0: 550,000 habitantes.
2: Eso no es nada.
0: Lo mismo que tiene Usaquén. Solo Usaquén, aquí en Colombia.
2: Una localidad
0: en una localidad de Bogotá.
4: Y es un conjunto de varias islitas. O sea, no es como que un solo lugarcito junto, no, son varias islitas. Y vos, incluso había muchos que de profesión no son futbolistas.
1: Hicieron reclutamiento por LinkedIn, muchos, ¿no? Hicieron un reclutamiento por LinkedIn.
4: Bocinha es electricista.
0: Electricista. Y que
3: habían mototaxis, sabían de todo.
0: Sí.
1: Y míralos, papi, manteniendo el empate hasta el minuto 70 con Argentina. Puta,
0: ¿quién es?
4: Y el golazo y marcar uno de los mejores goles del Mundial.
0: Y ese golazo.
1: Es el mejor.
0: Es el mejor. Incluso le preguntó.
2: Pero espérese. Ojo, yo siento que hay muchos bulos.
0: ¿Qué es bulos?
2: Esa información falsa, esa información falsa que todo el mundo la empieza a decir hasta que se vuelve verdad. Sí. Yo creo que Bocinha no era electricista, o sea, y lo de LinkedIn es mentira.
1: Puro Paco.
4: El Bocinha era electrizante.
2: Yo creo que por ahí va la cosa.
4: No.
1: Imagínate,
4: pues,
1: donde fuera portero.
4: ¿Qué pasa? Pues según lo que dice ChatGPT y eso, lo que pasa es que ChatGPT, pues obviamente se alimenta de los comentarios y las cosas que la gente pone en redes.
1: Ya.
4: No es una fuente 100% confiable, por más que la gente crea.
1: Pero
4: que
1: Roberto,
4: sí.
1: ¿Sabes qué? En este caso, elijo creer.
0: Yo también.
2: No.
1: Elijo creer.
2: No estoy diciendo que la historia. A ver, Bocinha, hasta hace poco, incluso cuando terminaba temporada en los equipos en los que estuviera, que nunca han sido grandes equipos, se iba a ser profesor de voleibol. Eso es real. Y tienen todos tienen historias de estas. Ninguno, digámoslo, tenía como sustento principal el fútbol.
4: Pero yo estoy de acuerdo con Roberto, raro. Pero estoy de acuerdo con Roberto porque, marica, esa gente no jugó tan sin contexto, pues. Y perdón la exageración errónea ahí, pero no jugó tan sin contexto como para decir que no eran futbolistas. La verdad, no.
0: No,
4: esa gente jugaba demasiado bien y entendía muchísimo el fútbol. Entonces yo creo que sí.
1: Déjenme con la ilusión que nunca habían jugado fútbol en su vida.
2: Perdón, aclarando temas de Bocinha. Desde la Federación de Fútbol de Cabo Verde aclaran y verifican que las afirmaciones son falsas. Bocinha, futbolista profesional y cuenta con una carrera sólida de más de 20 años. Un directivo del Mindelense, club en el que jugó, dice que está fuera del país desde 2015.
4: Dice.
2: Ha sido profesional del fútbol y vive exclusivamente del fútbol. Ojo, el contacto a través de LinkedIn no fue Bocinha, fue un defensa López. Tampoco fue Bocinha contactado por la federación a través de LinkedIn, como dicen en redes. La historia real pero el protagonista no es Bocinha. Lo confirmó la Federación de Cabo Verde y fue Roberto Pico López, un jugador de padre de Cabo Verde que nació en Irlanda y que para poderlo contactar lo contactaron a través de esa red
4: social. El que era electricista era Bocherini.
0: Bocherini. Buena.
2: Uy, la ferretería de San
0: estuvo. Uy, ese remate estuvo.
2: Chiste ferretero, chiste ferretero.
0: Ese chiste estuvo muy... No, la verdad es que...
2: Humor ferretero hasta ahora.
0: Stanley está...
4: Claro, tanto que decidieron a partir de ese momento sacarlo en todas las duchas de esa chiquitica redonda. Ahí está su nombre plasmado. Ahí está, es que culturizándote en esta mañana. Una patada a la ignorancia.
0: Isa sí sabe que es Bocherini, sí, claro.
1: Una patadita.
4: Isa no sabe que es Bocherini.
1: Ah, bueno.
4: No, Isa tiene calentador.
0: ¿Tiene ni idea, Roberto, sabe qué es?
2: Sí, claro, pues.
0: ¿Usted se ha bañado con sí?
2: Sí, claro.
4: Sí, Roberto.
2: Yo, por eso.
0: Es que yo siento que
4: usted... Es que no, Roberto tiene mucha cara de gomelo, pero Roberto ha comido mierdita a ratos.
0: Pero Isa no sabe, Isa no sabe...
4: Isa nunca.
0: No tiene ni idea qué es electrocutarse la
2: noche. Pero ella no tiene la culpa de no saber.
0: No, sí, obvio no, pero...
1: ¿Qué es?
0: Es una ducha. Es una ducha. ¿Es una ducha?
4: Ajá. ¿Sabe qué? El tubo. Humor ferretero hasta ahora. El
2: Isa no tiene la culpa, ¿no? ¿Sabe?
4: No, la culpa la tuvo el tubo. Humor ferretero.
2: El tubo tuvo la culpa.
4: No era un tubo
0: Paco.
2: ¡Qué chifa! ¿Ese lo entendió?
0: No, yo no. Ella para nosotros en este momento, nosotros estamos hablando con señor. Resulta.
1: Pero igual me río.
0: Lo que pasa es que el no siempre se hubo calentador. No siempre ya. Hubo el agua caliente.
4: No siempre no. Se calentaba por gas.
0: Sí, no siempre hubo.
2: Hay calentadores de paso que le calientan ahí enseguida, por ejemplo.
4: No, sí, o sea, no siempre las duchas vinieron empotradas a la pared.
1: Ya.
0: Digamos, no siempre hubo esas duchas que no. Y entonces es
1: sino que te
0: mostrar. Sí. Una
4: hubo
0: ducha.
4: Un tiempo donde había que hacer una conexión en el baño. Sacar dos cables a 220, que eran unos cables gruesos.
0: Uy, sí.
4: Amarillo y verde, verde y rojo.
0: Rojo y verde.
1: Ya
4: verde y rojo,
1: ya,
4: rojo, verde, verde, ya, negro, no, los dos negros.
1: De todo, y papi,
4: pero eran dos cables que no se pueden doblar. Son de esos gruesos que
0: duros,
4: no se doblan.
0: Duros.
4: Un tiempo.
0: Con alicates.
4: Isabela, mija.
0: Baje el taco.
4: Hubo un tiempo donde tuvo que sacar uno, dos cables de esos de la pared. Para conectar una cosita así redonda.
2: Eso no era que fuera doble ducha. O sea, parecía que fuera doble poma de la ducha. Sí. Pero no era doble poma.
4: Nunca fue doble poma. Es un engaño. Y se ponía eso en el tubo, se conectaba. Ojo, eso incrementaba la energía, ¿riesgo? El riesgo.
0: Porque lo conectaba eléctrico. Siempre un tío que se las daba de eléctrico.
4: Y siempre lo conectaba un tío.
0: Que uno le decía al tío Bocinha.
4: Y usted.
0: Porque más sabe Bocinha de electricidad que el
4: porque
0: tío
4: era, uno, más, era más arquero, porque el tío era más arquero que electricista. Y entonces uno llegaba y miraba, y uno siempre tuvo esta teoría, y ustedes no me dejarán mentir. Uno decía, las huevas. Si supuestamente el agua es conductora de energía y hay dos cables pelados qué? Allá arriba,
0: claro.
4: ¿Yo por qué no me he electrocutado? Pues Isa, de ese tamborcito, porque era un tamborcito
2: sí.
4: redondo.
2: Blanco, ojalá.
4: Blanco, uy, los amo.
0: Que,
4: los
0: con
4: amo.
0: El, que cuando la casa es muy vieja, ese blanco ya no es blanco, sino beige.
2: Sí, amarillo.
4: Sí, tenía una particularidad hermosa. Usted abría, sonaba. Y cuando sonaba, gritaba la hermana, hueputa, prendieron la ducha, se me apagó la plancha.
1: ¡No!
4: Que la casa solo estaba hecha para aguantar o la plancha de la hermana o la ducha familiar.
0: Sí.
4: Las duchas de estas tenían una particularidad.
0: Que cuando usted abría la ducha, la luz se pone más opaca.
4: Sí.
2: Uy, se ponía sexy.
0: Se pone más romántico.
1: Te hacía todo ahí de una.
0: No.
4: Exacto.
0: Es que usted a punto de electrocutar si no sabía.
4: Nosotros no éramos pobres, éramos unos románticos.
1: Románticos sí. De nacimiento.
4: La luz se bajaba. Pues tenía una particularidad y es esa ducha debía ser usada familiarmente por 5 minutos cada rápido, miembro de la rápido. Familia.
1: Ah, porque si no...
2: Y eso
1: no,
2: es mucho.
0: No,
2: eso
0: sí,
2: es
0: mucho.
2: Mucho.
4: Porque primero se incrementaban mucho los servicios y segundo...
0: Este chiste lo va a entender Pipe.
4: Se que podía la quemar sea... en cualquier momento.
0: Que la familia de uno ni siquiera...
1: Y se quema eso y uno ahí...
4: Baila.
0: Y que la familia de uno ni siquiera es para bañarse 5 minutos, sino es con el pelotón... Desvestirse.
4: Ah.
0: Los soldados ahorita están guau.
4: Los soldados en ese momento están. Aquí. Yo para qué me vine.
0: Si en la casa tenía bocherita.
4: Parce, pues para que entiendas todo ese contexto, el chiste es la marca de esa ducha siempre fue una sola.
1: Eso sí.
0: O sea, es como...
2: Ahora, perdón, había una ya luego, la ducha, que era casi el mismo principio, pero era ducha de paso, simplemente la misma pomaza gigante que ya tenía la regadera, y a usted le tocaba prenderla o apagarla, ponerla en dos goticas que era más caliente o una que era más fría, corriendo el riesgo de que cuando usted cambiara... tuviera un pequeño... No, que se electrocutara un poquitico.
4: Corría. Pero era un momento chima.
0: Era un momento. Se despertaba. Se despertaba serio ahí. Ya estoy listo.
4: Era un momento donde usted decía... Y a veces el tío o la tía, que por lo regular las mujeres aguantan más, dejaban eso hirviendo. Dejaban eso en dos goticas. Y uno, bueno, marica, uno o me pelo como un pollo... o siento un patoncito. Y uno se jugaba la vida en un...
2: Literal, ya era así.
0: Se reinicia.
1: Cuando no salía, uno lo quería.
4: Claro, marica, uno se hacía el champú ahí de una porque era el pelo. Uy, qué lindo momento.
0: No, eran momentos.
4: Todo esto acompañado de algo que muy seguramente tú tampoco conoces, y era una cortina de delfines. Claro, que acompañaba no, ese momento sí, claro, romántico.
0: Papi, no. Y jabón rey.
3: Jabón de bola.
4: Jabón de bola, jabón de tierra.
2: Jabón de bola. Bueno.
4: Sí, jabón.
0: ¿En tu casa
4: bola.
0: Nunca cogieron las sobras de los jabones y hicieron una gran bolita? No.
1: ¿De jabón?
2: Sí. Bien, el jabón.
4: Vamos, mírenle la cara. Mírenle la cara, güey. Está sorprendida.
0: Uy, esa cara de con quien estoy compartiendo en la mesa.
4: Isa, hubo un momento también donde el jabón se estaba acabando, pero quedaba un pedacito. Ese pedacito no era lo suficientemente grande, pues sí agarrarlo con la mano y pasárselo por el cuerpo, pero no era lo suficientemente chiquito para meterlo por el hueco de la ducha y botarlo. Sí. Entonces uno tenía que tomar una decisión y era ponerlo a un ladito, destapaba el siguiente. Después de cuatro jabones, si usted juntaba todos esos pedacitos...
2: Mojaditos.
4: Para que estripaba. Como un 7 de velitas, eran nuestros 7 de velitas todo el año.
0: Sí, sí, sí.
4: Y uno armaba una bolita.
2: Que era un transformer, realmente.
4: Nacía un nuevo jabón de todos los olores y colores.
0: Sí.
3: Y olía bueno.
0: Y olía ese jabón. Bueno,
4: el primer Pride que existió. El primer Pride que existió.
2: Me lo pasé
4: por el cuerpo.
6: No, es que son impresentables.
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2: Bueno, 7-5 minutos. Mañana juega Colombia. Buenos días, feliz mañana.

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4: 7 y 7 en los 40.
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0: Son las 7 de la mañana, 19 minutos, 7:19. Estamos al aire en Impresentables a través de los 40 en esta mañana de lunes, güey madre.
1: Ojalá, hombre.
2: De hecho, son las 7:20 de la mañana.
0: 7:20, muchas gracias, sí, señor. Hoy a las 2 de la tarde, Portugal-España.
1: Partidazo.
0: Y a las 7 de la noche, Estados Unidos-Bélgica. ¿A quién le van Portugal-España, Pipe?
3: Portugal, vamos, Cristiano Ronaldo, que sí se puede. No,
0: Isa, ¿a quién le va en el Estados Unidos-Bélgica?
4: El Estados Unidos-Bélgica. Estados Unidos.
0: Estados Unidos. ¿Qué? Sería el único país anfitrión que quedaría vivo.
1: Si ya Canadá y México, chao.
0: Ya volaron, ¿no?
1: Bueno, para los que me preguntan a mí en redes.
3: Bueno, para mi mamá que me preguntó.
1: Mi mamá que
3: mañana
1: me va a decir, bueno, conteste.
5: ¿A quién le va, Chimuelo?
1: Yo a la Lamine Yamal.
0: ¿A Lamine Yamal le va a España?
1: España, tío, hostia. Pues yo le voy al, yo le voy, la verdad, yo le voy a los antecesores.
3: ¿España quién? ¿España quién?
0: No, Arcángel.
3: ¿España contra quién?
0: España, Portugal.
3: España, Portugal. Sí, es que para mí no. Si juega Cristiano Ronaldo, es como que ignoro el rival.
0: Ok.
1: Bicholor.
5: Bicholovers.
0: Bueno, pues hoy es. Pero igual es buen partido, hay que verlo. Partidazo. Eso va a ser hoy a las 2 de la tarde, Portugal-España. Y más tarde, el partido de fondo a las 7 de la noche. Estados Unidos recibe a Bélgica. Es el único anfitrión que queda vivo. Ayer quedó eliminada la selección mexicana después de un partido muy bravo contra la selección de Inglaterra, que avanzaron.
3: México lo hizo demasiado bien. Y quiero ahí, Roberto, decir algo. La gente en México nos recibió muy bien. Sí. La gente en México ha recibido excelente a la selección Colombia. Prácticamente se han encargado la gente de hacernos sentir locales. Entonces,
1: ¿lo recibió muy bien? ¿Tú has ido de México?
3: ¿De parte de cómo?
1: ¿Tú has ido a México?
3: Ah, no sé si te ha contado. Yo estuve en el Mundial. Yo estuve en el Mundial. Sí, señor. ¿Sí? En el primer partido de la selección Colombia contra Uzbekistán, yo estuve allá.
1: ¿En serio?
3: Lo juro.
1: No puede ser.
3: Y claro, y no, los mexicanos nos recibieron muy bonito. Entonces, creo que también es momento de uno decir felicitaciones a México.
0: Jugó muy bien.
3: Todo lo que hicieron. Felicitaciones hasta donde llegaron. Estuvieron a punto de ganarse incluso ese partido ayer. Lo hicieron demasiado bien. Qué grandes, felicitaciones.
0: Vea, y un dato ahí, ñoño, en todos los mundiales a los que ha asistido México, menos en el Mundial de Qatar, en donde quedaron eliminados en fase de grupos, en todos los mundiales siempre ha salido en octavos.
1: Si no habían llegado al quinto partido y pudieron llegar.
2: ¿Es por lo del Chavo del 8?
0: No, pero mira, ayer fue el Chavo del 8 contra Mr. Bean.
1: Quizás. Uf, es que claro. Mr. Bean es un... Uy, yo pensé que Mr. Bean... ¿Sí saben esa teoría de que...
0: ¿Cuál?
1: Uno piensa de que, digamos, lo del Monopoly que tiene el monóculo, pero no es...
5: No lo tiene, sí.
1: ¿Cómo se llama eso?
5: Efecto Mandela, dice.
1: Efecto Mandela. Mr. Bean no es miles de capítulos.
0: No, es como el Chavo.
1: Sí, solo son poquitos.
0: Sí,
1: es que no tengo... Que alguien tiene el dato, pero creo que son como 20 capítulos.
3: No.
0: Son más, pero sí son muy pocos.
1: Pero son muy poquitos. ¿Cuántos son?
0: Tiene... Son menos de 20, weón.
1: Baboso.
0: 15 episodios.
5: La gente cree que es un montón.
4: Y el Chavo.
3: Ey, Mr. Bean se supo vender muy
0: bien. La serie animada sí tiene más, pero la serie animada vale, Gaber.
1: No, la original, los 15. A mí me encanta el del examen.
0: Uy, sí.
1: Uy, el del examen es...

0: el señor que representa a Mr. Bean, que no sé cómo se llama.
1: Rowan Atkinson.
0: Eso, Rowan Atkinson. El señor tiene la colección de autos más grandes del mundo y tiene el único Rolls Royce con un V8 turbo, que es el único carro Rolls Royce con un V8 turbo, pero un motor el hijo de puchica, que es el de la película Johnny English. Es el único.
1: O sea, ¿el carro es de Mr. Bean?
0: El carro es de Mr. Bean.
1: Cállate la
0: gente. Pero es el único del mundo, es el único del mundo. O sea, Rolls Royce realmente no es un fabricante de motor para carros, sino es un fabricante de motor para aviones.
2: Yo también tengo un dato de ese señor.
0: A ver.
1: ¿De Rowan Atkinson?
2: De Mr. Beast.
1: No, pendejo, Mr. Bean, imbécil. Ah,
2: okay. Yo llegué a contar que también tiene un...
0: Que el que puso agua en la Guajira, sí, pero el otro tiene un carro muy áspero.
3: Prioridades.
2: Pero no, bueno, es un V8.
1: Por favor.
2: Puso agua en la Guajira, pero no es agua
0: V8. Sí. No, sí. Y él mantiene un carrazo.
1: Dice alguien, es B16, no V8, ah, pendejo.
0: B16.
3: Para que afine, papi.
0: Ah, vea.
1: Ronald Romero.
0: Sí, B16, gracias. Perdón.
1: No, está bien.
0: B16, sí, el único Rolls Royce con un B16. Es bueno, un motorzazo.
1: En estos momentos.
2: Es que cuando Chimuelo lo vio, apenas iba por 8. Está bien. No le había puesto los otros 8.
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1: Bueno, 7:25 minutos. Ya saben en dónde van a ver el partido ustedes el día de mañana.
3: En la casa no hay mejor. ¿Dónde?
1: ¿En la casa?
2: En la casa, encerradito, en la casa.
0: A mí me gustaría en la casa.
3: ¿Cómo era el plan?
2: A mí me ha gustado mucho armar parche como de...
0: Esperen, es a las 3 de la tarde.
2: Vámonos todos por un lugar, reunámonos todos en no sé dónde, pero desde que descubrí la comodidad de la casa, ustedes, chavo, apoyando a la Cele, pidiendo un domicilio.
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0: Bueno, 7 de la mañana, 27 minutos. ¿Quiénes de aquí se consideran buenos? Hábiles, inteligentes.
1: ¿Yo?
2: ¿En qué? ¿En general? ¿Quiénes
0: de acá están listos el día de hoy para una competencia? A ver, ¿quién de estos?
1: Cualquier competencia.
0: Es el que más sabe de fútbol y de nuestra selección, Calum.
1: Mierda, chamo.
2: Papi, estoy lista y todo.
0: Vamos.
1: Mierda, yo tengo que decir que yo no soy el que más sabe de fútbol, pues la verdad. Ahora, el Cristiano Ronaldo.
0: Vamos.
2: Tampoco, pero me va bien. El que más sabe Roberto, así que estamos bien.
3: Me va bien.
0: Vamos a ver qué tan hábiles son, qué tan inteligentes son, qué tan dotados mentalmente están ustedes.
4: Porque del otro no estoy dotado, pero de esto.
0: Les voy a pedir un favor. Por favor, cierre usted ese computador, que nadie le vaya a soplar a través de WhatsApp.
2: Ya empezó.
0: Me prestan sus celulares, me hacen el favor, préstame un celular. Color guayo de mundial.
1: Ah, yo sí necesito el celular.
4: La reunión pudo.
0: ¿Y el otro? ¿Tiene dos celulares?
2: ¿Tiene dos?
3: Se tiene dos, papito.
2: Este
1: es
2: Robert,
1: yo
2: bien que debe
1: tener una flecha. Marca una amiga. Pero es que mi celular tiene registro de que es acompañante emocional.
0: No señor, présteme.
2: Celular de servicio, nada. Ya se prestó servicio hace rato, papi.
1: No le he instalado el collar, no le he comprado el collar. No, señor.
2: Dale, Pipe, vamos bien.
1: No le he comprado
0: el collar. ¿El otro?
4: ¿Este quién será todas estas? Estaba aquí cuando llegamos.
1: Este es el de los 40. Malo.
0: Perdón, ¿podríamos montar tranquilamente una venta de minutos? Me siento como cuando decomisan celulares en una redada, que sale alguien así.
3: ¿A cómo está el minutico hoy?
1: No, pero eso no son los celulares.
2: Para que los ladrones no vayan a salir.
1: Usted no ha estado en una redada.
2: ¿Cómo
1: eso
2: salen?
1: No son los celulares de una redada. Esos sí son los celulares de una redada.

0: Bueno.
1: Una redada.
2: O sea, si en una redada cogen esos celulares, eso ya es delito de
0: cuello blanco. Les recuerdo cómo funciona esto.
1: Eso ya es el Congreso.
0: Sí. Vamos a jugar.
1: Una redada en el Congreso.
0: Vamos a jugar en parejas.
3: Mi pareja Sebas me lo pidió.
0: El señor Sebas Podcast jugará con Isa.
4: Pues toca igual.
0: Chimuelo jugará con el señor Pipe Flores.
1: Y yo jugaré con los sentimientos de cualquiera.
3: Pero si Sebas no quiere estar conmigo, no, cambiamos.
0: Les recuerdo rápidamente cuáles son las reglas. Por favor, puede dejar de oprimir ese botón. Muchas gracias.
2: Es que parece un cero. Me parece un cero.
3: Eso va a ser.
0: Esto es muy sencillo. Yo les diré para quién, a qué pareja le corresponde, qué pregunta.
4: ¡Pare bolas, Chimuelo! Es que Chimuelo no para bolas.
2: Es que usted me puso un seno. Bueno, voy a ponérselo a Pipe. Uy, pero es que vea, vea. Bueno, ya que...
0: Les cuento cómo funciona. Les haré una pregunta que diré, por ejemplo, pregunta para Chimuelo y para Pipe.
2: A ver.
0: ¿Cuántos jugadores tiene un equipo en cada partido?
2: No, espere.
0: Ustedes pueden discutir la respuesta.
1: Cada partido tienen 11 jugadores.
0: ¡Haré bolas, por favor! Ustedes podrán discutir la respuesta y
1: lo
0: cuando...
1: Como lo estamos haciendo.
0: Cuando crean que tienen la respuesta, oprimen el botón.
3: Antes no.
1: Si no, uno cuando tiene, quieran. Si uno la tiene rápido, sí. Por ejemplo, Roberto pronto, ¿cuántos jugadores hay en cada partido?
2: 22.
1: Hay 22 en la cancha, ya.
0: Lo que dicen después de que hundan ese botón, cualquiera de los dos integrantes será la respuesta final.
1: Después ¿listo? De tocar el botón, no hay recocha. Se responde en serio. ¿Listo?
3: Ya.
1: Mongólico.
0: Están claras las...
3: No, no se vale repetirla.
2: Oh, soy de Mongolia.
4: Están claras juegue, profe.
0: Pues estás... claro, ojo. Papi. Si usted, Chimuelo, por ejemplo, por error responde la respuesta de ellos o les da la respuesta, ya será problema suyo.
2: No, yo no les voy a dar la respuesta a ellos, oh. Pero son 22, 22.
0: Dale. ¿Algún voluntario que quiera comenzar con el juego?
2: Vámonos, vámonos nosotros.
0: Bueno,
2: vayan
3: los machos.
2: Somos?
3: Equipo, dinamita.
2: Vamos.
1: No, mejor como equipo chorizo, porque nunca nadie habla de un equipo con comida colombiana.
3: Roberto, y tengo
1: la
3: una
1: gente
3: pregunta.
1: Siempre quiere llamarse como Dinamita, Águila, Halcón y cosas así. No, equipo chorizo.
2: Sí,
3: chorizo. Tengo una pregunta para la dinámica. Si el otro equipo no se la sabe, ¿la puedo comprar?
0: No, señora. No. Cada cual verá.
1: Si somos equipo chévere, León.
2: Equipo Linces.
1: Equipo León.
2: Ay, no,
1: equipo
2: el tigre.
1: Seamos equipo venado.
2: No, seamos. ¿Sabes qué hagamos? Seamos colombianos. Colombianos.
4: O el equipo ganador y se no
2: seamos
4: nombres.
2: Los cóndores.
3: ¿Para qué nos vas a salar de esa manera?
2: Grandes, Santiago. Arriba. Mandando la carreñería.
1: Pero seamos. Pero es que todavía no somos tan grandes. Todavía no somos tan grandes para ser cóndores. Entonces seamos el equipo pichones.
3: Y claro.
0: El equipo pichón.
1: El equipo pichón.
2: El equipo pichón.
1: Con lo que estamos solteros.
0: ¿Listo? Comenzamos, ¿están listos?
2: Juegue, profe,
3: listo,
2: juegue.
3: Listo para el pichón.
0: Pregunta ¿cómo? Para el señor. Pregunta para Pipe y para Chimuelo.
1: No. Pregunta para el equipo pichón.
0: Sí. Pregunta para Pipe y Chimuelo, para el equipo pichón.
2: Y suena re rico eso.
1: Sí.
0: ¿Qué significan?
3: Ya empezó.
0: En fútbol, ¿qué significa la sigla VAR?
1: VAR. Video arbitraje.
2: Sí, yo pensé en inglés es view are rec. Porque
0: tiene sentido porque graba.
2: Sí, claro.
0: Video and rec, claro, tiene sentido.
1: No, es video arbitraje.
2: Pero en inglés no es view.
0: ¿Qué significa? Repito, en el fútbol, ¿qué significan las siglas VAR?
2: ¿Qué significa las siglas VAR?
0: O sea, VAR, ¿qué significa cada una?
2: ¿VAR o VAR?
0: VAR.
2: Ok, porque VAR es lo que uno hace después de ver el partido. ¿Y VAR? Lo que uno hace.
0: Es una sigla.
1: Lo que uno hace. Y VAR lo que uno hace después de ver el VAR.
0: Por favor.
4: Pero iban bien.
0: Si yo pregunto.
2: Mira lo que hizo.
1: Sí.
0: Si yo pregunto qué significan las siglas ONU, pues Organización de Naciones Unidas. ¿Qué significa en fútbol VAR?
1: Video arbitraje.
2: Bájale, a ver qué pasa.
4: Mándese.
1: Video arbitraje.
0: ¿La B significa?
1: Video.
0: A.
3: La R es arbitraje. Una sola palabra.
0: Ar.
3: Ya. Ar. Una sola palabra.
1: Sí, video.
3: Dos letras
1: arbitraje.
3: Para una sola.
2: Usted nunca puso una palabra así que dijo amor, te amo mucho y así, ¿no?
3: Roberto, dígalo.
0: Eso es incorrecto.
3: ¡Vamos! Bueno. ¿Qué correctivo hacer?
0: Pero significa árbitro asistente de video. Viene de la sigla en inglés Video Assistant Referee.
2: Yo casi le pego.
3: Ibas bien,
1: pero ibas bien.
2: Es que en inglés.
3: Arbitraje. ¿Cómo va a ser arbitraje?
2: Yo conozco el inglés británico, perdón.
0: Esto va a cero. Esto va a cero.
3: El pichón cero.
4: Está difícil, está difícil.
2: ¿Y cómo se llaman ellos?
3: Suero costeño.
0: Vamos con el equipo del señor Sebastián.
1: ¿Vos te llamas suero costeño? No, vos sí vendiste la patria.
3: Idea, y fue su idea. Y fue
0: bueno.
3: Su idea. Estamos listos, dale, Sebas.
4: Primera vez que está ahogado.
0: Por amor.
3: En Sudáfrica, empecé a ver fútbol hace 20 días.
0: Mucha atención.
4: Sudáfrica.
3: Empecé a ver fútbol.
4: Después.
3: ¿Cuál Sudáfrica, hermano?
0: No, ¿cómo?
3: Dale.
0: En Sudáfrica.
3: Waka waka.
0: En Sudáfrica, 2010. Hubo un adivino que acertaba los resultados. ¿Cómo se llamaba el famoso pronosticador de Sudáfrica 2010?
2: Nostradamus. Nostradamus.
4: Sí, yo sé, sino que esa es fácil, lo que hay que las tranquilitas.
2: Nostradamus.
1: No, no vaya a decir ese porque ese no es de ahí.
2: No.
1: Y usted sabe que no.
2: Sí, no.
3: Sigue tu
2: ese no es de ahí, el Nostradamus.
1: Sebas, usted sabe que
4: él
1: ese
4: fue
1: no.
4: El primer mundial que me vi completo de pe a pa, más me
1: Ricardo aquí Jorge. Miedo. Ricardo Jorge, bueno.
4: Te doy el honor para que le tienes.
1: Isa, Ricardo
3: con toda
1: Jorge.
3: La seguridad del mundo, sin importar lo que me diga el pichón.
1: Isa, Ricardo Jorge.
4: El pulpo Paul.
0: El pulpo
4: Paul.
0: El pulpo.
1: Era el pulled pork.
3: Eso no, es.
0: Pendejo. El pulpo Paul, eso es correcto.
2: Yo siento que esto está comprado.
1: Yo siento que para allá está como
4: jalando.
1: Yo
4: está
1: siento comprado. Que eso para allá está jalando como fácil. Sí, siento yo.
4: ¿Te pareció?
2: ¿Sabía? ¿Sabes sí. Que está chistoso?
3: ¿Qué? ¿Llamamos al bar?
2: Se ha visto esos videos de concurso donde el man le responde y es una pregunta re fácil y luego la vieja le pone una pregunta re difícil.
1: Sí, claro.
2: Creo que nosotros somos la vieja.
0: No.
1: Sí.
3: Dale.
0: Atención, vamos.
1: No va
3: dale, dale. Se van a perder.
0: Vamos con la segunda pregunta.
2: Nos va a poner una... Esto tiene una... Como el que pierde tiene que hacer algo, ¿cierto?
0: No.
2: Como...
0: El honor.
2: Le van a poner algo para
1: el
2: mañana.
1: El que pierde tiene que hacer algo, leer.
3: Sepa sí, perder.
1: Leer, instruir.
0: Vamos con la segunda pregunta para el equipo...
1: Pichón.
4: El pichón.
0: Pichones para Pipe y para Chimuelo.
4: Dale, Pipe.
0: ¿Ustedes
4: dale,
0: saben
4: dale.
0: Quién es Ronaldinho?
4: Claro, Ronaldinho Gaúcho.
2: Claro que sí.
0: Ronaldinho es estuvo...
2: El que no conoce un dentista.
4: ¿El que hace?
1: No, ya hoy en día sí.
0: Ronaldinho estuvo preso en Paraguay.
4: Sí, en pandemia.
0: Cuando Ronaldinho estuvo preso en Paraguay...
2: No, ¿me va a decir cuánto pagó de fianza?
0: Este famoso jugador brasileño salió campeón de un torneo de fútbol en la cárcel. ¿Cuál era el premio por quedar campeón en la cárcel?
3: No saben. No saben. Abajo el pichón.
2: La verdad,
3: abajo
2: está re fácil.
3: El pichón.
1: ¿Cuál era el premio?
2: ¿El premio? Pues salir vivo, obvio.
1: Una rinoplastia.
0: ¡No! No.
2: El premio salió vivo.
3: Los brackets.
2: Estaba en la cárcel.
1: El premio era...
0: A ver, ¿qué?
1: El premio era...
0: Repito. Cuando estuvo preso Ronaldinho en Paraguay, el famoso jugador brasileño salió campeón de un torneo de fútbol. ¿Cuál era el premio que recibió por el título? Está
1: marrano,
0: fácil.
1: Un marrano.
4: Una rinoplastia. Oh.
2: Un marrano.
1: Era un marrano.
3: Avi, para que pisara quirófano.
2: ¿Seguro que es un marrano?
1: Era un marrano. Un marrano.
0: ¿Marrano?
1: Sí.
0: ¿Está usted seguro que
4: cerdo,
0: es un
4: cerdo, cerdo.
3: ¿De qué tipo?
1: ¿Ah?
3: ¿De qué tipo? ¿Un marrano?
2: No, pues la marca, si quiere.
1: El nombre. No, era un marrano, marica.
4: ¿Con manzana o sin manzana?
1: No, era un marrano, era un marrano.
3: ¿Qué signo era? ¿Fue lechona después o...?
1: Creo que era cáncer.
3: ¿Ah, sí?
1: Lo quedaba.
0: Bueno, ¿un marrano? ¿Algún peso en particular?
1: ¿Peso?
2: 16. De pronto, más de 15.
0: Más de 15. Un lechón de 16 kilos, ¡eso es correcto!
4: ¡Vamos! ¡Qué chiripazo!
3: Está bien, está comprado, ¿no?
1: No, comprado, ey. Eso es inteligente, Seba. Eso es cultura, eso es conocimiento.
4: Sí.
1: No, valóreme.
4: No, rinoplastia lo que era.
3: Sebas, no lo vamos a dejar.
4: Tranquila, que vamos uno adelante.
3: Pero una que yo me pueda saber, Roberto, no es que yo empecé a estudiar hace 20 días.
0: Esto no está acomodado para nadie.
2: Este estaba re difícil.
0: Cultura general, bien, le pegaron. Pero usted, ¿por qué sabía la respuesta?
1: ¿Cómo?
0: ¿Por qué sabe la respuesta?
1: No sé, que pues en algún momento como que escuché, pero yo creí que eso era falso. O sea, yo en algún momento escuché que jugaron por un marrano y yo decía, ¿por un marrano? Yo, Ronaldinho jugando por un marrano, yo para mí siempre fue una... ¿Cómo es que se llama? Una
2: lechona.
1: Fake.
3: ¿Pero eso estaba él en época de necesidad
1: news.
3: O qué? Sí. Bueno.
2: ¿Una vulva? ¿Es que usted le dice?
0: No.
1: Bulo.
2: ¿Eh? Un bulo de...
0: Bueno, déjelo ahí.
2: Una noticia falsa no se le dice.
4: Mándeme pues.
0: Bulo. Bueno, vamos con la siguiente pregunta. Esto va para Isa y para Sebas.
4: Mándese, profe, mándese pues.
0: Mucha atención, por favor.
1: Señor.
0: Quito el punto.
1: No.
0: Ay, atención, no. Pregunta para Isa y para Sebas.
4: Atención.
0: ¿Contra qué selección inmortalizó René Guita el famoso escorpión?
3: El escorpión. Ay, papi, lo tengo todo, lo tengo clarísimo en la cabeza, pero ¿contra quién puta jugaba?
0: ¿Sí?
3: Uy, pero ¿cada quién? Roberto, espérate.
1: ¿Cuál es la pregunta? La repite para nosotros ayudarles.
0: ¿Contra qué selección inmortalizó René Guita, el portero colombiano, el famoso escorpión?
4: Ya, Isa, eso fue en un partido...
1: Uganda.
4: Eso fue un partido...
2: Uzbekistán.
3: ¿Por qué no se callan?
2: Ucrania.
4: Fue, partido amistoso, ni siquiera era.
3: ¿Pero de qué tipo de
4: oficial.
3: Campeonato, torneo? ¿Eso fue mundial?
4: ¿Contra el quien mundial? Ganó ayer.
1: Narnia.
4: Ayer.
3: Ah.
1: Contra ¿sí? Narnia.
3: Espérate. Inglaterra.
0: Inglaterra. ¿De pronto el año tiene ahí de casualidad?
4: El año.
3: Tenía una camisa azul, manga larga y un pantalón negro. Tenía media blanca, tacos negro. Lo que importa, papi. Aquí no importa.
0: No, igual ya.
4: El año no, se me va el año.
0: Pero tira un número a ver si le pega. No importa, eso ya no vale la respuesta. Todo bien.
4: Eso fue antes del Mundial de Estados Unidos, ¿no?
3: O sea, más o menos. Como 92. Por
0: el 80. No, no fue el 92, pero Inglaterra.
3: No, yo adivino.
0: No, Inglaterra, eso es correcto.
4: Pues que vamos.
0: En el estadio de Wembley. Año 1995.
1: Nosotros sabíamos que eran el 95 en Wembley. Nosotros sabíamos.
4: Claro, cómo no.
1: Fácil, les pusieron la más
2: por nada, pero es que le están poniendo solo las
4: fáciles. Usted no sabía ella, pues, Chimuelo.
2: Obvio, sí.
0: Invictos, Isa y Sebas. Esto va 2-1.
3: Y abajo el pichón.
1: Es uno de los eventos históricos más grandes.
2: Quítalo, es el del Frutiño. Sí, yo sabía.
3: Inserte aquí.
2: Ah, perdón.
0: Eso está fácil. Estaba fácil.
1: Publicidad aquí.
0: Estaba fácil.
4: Fácil,
0: pregunta para Pipe y Chimuelo. ¿A qué jugador colombiano?
3: Ya, fácil, eso le gusta a Pipe.
0: Le dijo el Dibu Martínez la famosa frase: mira que te como, hermano.
3: Fácil.
0: Mira que te como, hermano.
3: Fácil, Roberto. Fácil.
1: A Mina.
4: ¿A quién?
1: A Jerry Mina.
4: ¿A Jerry Mina?
2: ¿A Jerry Mina se lo querían comer? Se lo juro que yo pensé que era
3: el Tigre. No confunden de negro.
1: No, hueva. El Dibu Martínez de Argentina, antes de un cobro de penal, mira a Jerry Mina y le dice: mira que te como, hermano.
4: Pero acuérdate que también está Miguel Ángel Borja ahí.
3: ¿Y se parecen todos?
1: No, y estaba Yepes, marica. Entonces no, todos,
4: Borja,
1: pues.
4: A Borja también le dijeron cosas.
1: No, a Borja también le dijeron cosas.
4: Ah, el Dibu Martínez,
1: pero
4: es
1: no,
4: el arquero
1: Borja,
4: de
1: Argentina. Borja fue el que salió. Usted no me va a dar la respuesta, pendejo. Borja fue el que salió corriendo y le celebró así con el colibrí.
3: Pero Pipe, piénsalo bien.
1: Fue contra Jerry Mina. ¡Jerry Mina!
0: ¡Jerry Mina, eso es correcto!
1: Mira que te como, hermano. Mira que te como.
2: Los pichones le están dando durísimo al suero costeño.
0: Muy bien.
4: Pregunte cuánto va el resultado.
3: No le da.
0: Vamos 2-2.
3: Pichón caído.
0: Aquí tienen ustedes forma de adelantarse.
4: Tenemos forma de adelantarnos acá.
2: ¿Cuánto vamos? ¿2 qué?
0: 2-2.
3: Roberto.
2: ¿2-2?
0: Sí, señor. Van 2-2.
4: Y nosotros vamos un adelante de Chibuelito.
0: Bueno, atención, Colombia clasificó por allá en el año 1998 al Mundial.
3: Pero yo ni siquiera había nacido, Roberto.
4: A ver.
0: Historia, por favor.
4: Tranquila, Isa, no me preocupes.
0: Colombia clasificó.
1: Nadie había nacido en la Segunda Guerra Mundial y todo el mundo sabe que la hizo Hitler. Es que las excusas que pone a niña.
0: Por favor, cálmese.
3: ¿Por qué no te...?
0: Cálmese.
4: Anda para allá, bobo.
3: Anda para allá.
1: Mira que te como, hermano. Atención. Mira que te como, hermana.
0: Bueno, mucha atención con esta pregunta. Colombia clasificó al Mundial de Francia 1998.
3: Ah, sí.
0: Pero en ese torneo quedamos en fase de grupos, solo hubo un gol. ¿Quién fue el jugador colombiano que marcó el único gol del Mundial de 1998?
3: ¿Cómo te parece?
2: Uy, ese estuvo re fácil.
1: Escobar.
3: ¿Cómo te parece que yo sé?
1: Omar Geles.
2: Escobar y fue un autogol.
3: ¿Cómo te parece que yo
1: fue
3: sé?
1: Fue Andrés Escobar y fue un autogol.
2: Sí. Fue Andrés Escobar y fue un autogol.
4: Ya, pues, por favor.
3: Creo que se llamaba.
0: Ah, pero háblele a mí.
1: Muy bien.
3: Se llamaba algo como...
4: Yo la verdad,
3: como Lisandro.
1: Muy bien. Mesa. Lisandro Mesa.
4: ¿Lisandro?
3: ¿Algo así?
1: Sí.
4: ¿Lisandro?
1: Lisandro Mesa, le estoy diciendo.
2: ¿Leandro Paredes?
3: ¡No, estoy pensando!
4: Yo me metía, pero como que... Ese sí metió un golazo.
1: Isa,
3: ¿por qué no te callas?
1: No, le voy a ayudar, No era Paredes, pero si era...
3: ¡No puedo pensar!
1: Tapia. Le voy a dar un...
3: ¡No puedo! Algo como...
2: Lisandro...
3: entiendo.
4: ¿Cómo que la liendra?
3: Pero no, piensa conmigo, hermano, ¿vas con ellos o conmigo?
4: Pero usted me está diciendo que Diomedes.
0: Pero la verdad, mírala a los ojos, mírala a los ojos.
3: Piensa, o sea, me piensa.
4: Diomedes Díaz hizo un golazo.
3: Ey, voy allá a dar trompa. Ojo. Tengo tacón. Déjame tengo niña, tacón hoy.
2: Lo sacaron de la cárcel, eso fue un golazo.
3: Ey, Landro, algo así se llama.
4: Pero como Landro.
3: Pero piensa tú, no, hermano. No te sabes los nombres. Algo como así, algo con L. Te lo juro que se llama así.
4: Algo con L. Liendra.
3: No, no, doctora. Lerunda.
0: Por ahí va.
3: Algo así. Y que no, Roberto no me dejará mentir. Va con fucking L.
1: Sí.
3: La L.
1: Libardo.
3: Lemerú.
2: Levi.
0: Lemerú.
4: Pero eso fue
2: Levi.
4: Por 98,
3: pero la punta herida y peluda, papi. Ey.
2: Levi.
3: Levi.
0: Lebrón.
2: Lebrón.
3: ¿Puedo? ¿Qué tanto si me acerco? Lele.
2: Los hermanos
0: Lele,
2: Lebrón.
0: Oh, Lele mucho. Lele Pancha. Lele Pancha. Por favor, den una respuesta.
1: Lele Pons.
2: Lemur.
3: Leandro.
2: Lila.
1: Lili
3: Pink. Con L. ¿Qué dices que es con L? ¿Por qué me acuerdo?
4: Pero sí, es Francia 98.
2: Bueno, Lucas Mobrich.
3: Leverit.
0: Diga lo que sea, Iso, sé que le va tan segura.
2: Lima, Perú.
4: Ay, es que yo no, así me mato.
3: O sea, tú no tienes nada.
4: Me mato a mí.
2: Largorucho.
3: No es Leandro Paredes, es Leandro Par. Verde, algo así.
0: Leandro.
3: Leandro. Es Leandro.
0: Leandro.
3: Leandro. Leandro. ¿Qué? ¡Piensa tú! No,
0: pero ya tiene que dar la respuesta.
3: Leandro. Leandro Casas.
0: Leandro Casas, eso es incorrecto.
4: Isa, yo estaba pensando.
0: Isa no estaba lejos. Leandro Paredes tenía que ver, las iniciales le servían. Leider Preciado.
3: Oye, esa data conazo por allá.
2: Uy, qué chistoso. Que
0: no es Leandro. Perdón, Leandro, no estaba lejos.
4: Usted no sabía.
3: Leider sí. Preciado, me escuché.
4: No,
3: pero es que tú no me quieres parar bolas, ¿no? Espérense, tengo.
4: No, o sea, no era fácil.
3: Sebastián,
4: papi. No,
3: si
4: no.
3: Yo te digo que es con
4: no,
3: L.
4: No, a mí sí me mató
3: es
4: con
3: L.
4: Esa.
1: Ey, pero Isa bien.
2: Pues está re bien, solo tuvo que.
3: Dale, dale, van ustedes. A ver quién le va a dejar hablar.
0: No, pero no estaba.
1: No, no, no, pero gracias, que le, no, no, lo que le estoy diciendo es de corazón, no estaba tan lejos.
3: Sí, sí, sí, sí.
1: Yo no le hubiera llegado, la verdad. Yo iba a decir Freddy Rincón.
2: Yo hubiera dicho, la verdad, Escobar y el autogol.
0: Ese... Porque ella no estaba vivo.
2: Sí. ¿No? ¿Ya le habían hecho el gol?
0: Por favor, bueno,
3: he hecho el remate a puerta. Pero si confías en mí, puedes adivinar
0: por favor, calma. Vamos con la siguiente pregunta.
3: ¿Cómo fue?
0: Ojo, porque ya se empató esto, va 2-2.
3: Viste, por tu
0: esta
3: culpa.
0: Es una pregunta fácil.
2: Todo ofendida la hice.
0: ¿Quién pronunció la famosa frase, perder es ganar un poco?
2: Peckerman.
3: Era amigo del
2: obvio.
3: Que yo acabo de decir, ¿se acuerdan?
2: Peckerman,
4: muy
2: obvio.
4: Fácil,
3: era amigo.
4: Muy fácil.
3: Era amigo Peckerman. De Leandro.
1: ¿No fue el bolillo?
2: El bolillo
4: Gómez.
2: Obvio, sí fue el bolillo. Creo que fue el bolillo. El bolillo no es el que le pegaba.
1: Sí,
2: no.
1: Espere. Perder.
2: ¿Sí? Él fue el que le.
0: También,
2: sí,
0: también.
2: Sí, sí, sí. Pues por eso le dicen el bolillo, obvio.
1: Es Peckerman. No, sí es Peckerman.
0: Por favor.
1: Es Peckerman hasta las.
2: Mándese, profe.
3: Dale, dale. Sí, sí es. Sí es.
1: Peckerman.
2: No era el bolillo.
0: Qué pena, profesor Peckerman.
3: Qué
0: usted
3: pena.
0: Fue un gran técnico que sería incapaz de pronunciar esta palabra. ¿Quién había dicho usted?
2: Bolillo.
0: Tampoco
4: está por ahí, está por ahí.
0: Señor Francisco
2: Pacheco
0: Maturana.
3: Dale, buena Peckerman.
2: Perder es ganar un poco, como dijo Bolillo después de.
1: Isa era por P. Isa era por P, era por P. Pacho y Peckerman, sí.
2: El bolillo, claro, fue el bolillo después de divorciarse. Perder es ganar un poco.
3: Roberto, te voy a pedir un favor, Roberto. Roberto, te voy a pedir un favor.
1: El bolillo a la muerte.
3: No es por aquí decir, y no crean. Miren, yo soy la mujer más feminista que hay, Roberto, pero hay que meterle un poquito de igualdad a este torneo. Y como te digo, yo he podido empezar
0: las
3: a ver fútbol hace 20 días.
0: Muy parejitas para
3: Leandro Paredes, y me vas a decir que cerquita, papi. Leiter. Ya me la sabiera por
4: Leiter, sí, estamos cerquita.
0: Bueno, vamos con la siguiente pregunta para el señor Sebastián.
4: Hágale, pues.
0: Y para Isabela Macaulay.
3: Se fracturó, Sebastián no confía en mí.
1: ¿Podemos empatar la serie ahí?
4: Sí, sí, vamos a empatar.
0: Atención, ¿cuál es el único país en la historia del fútbol que ha jugado absolutamente todos los mundiales sin faltar a uno solo?
2: Ah,
1: bueno, Cabo Verde.
4: Tranquilos, tranquilos.
2: Ese está re fácil.
3: Muchos,
4: sí, mucho, pero yo creo que es el que.
3: Vas a decir también otra vez que Inglaterra.
4: No,
2: no.
4: Inglaterra llevamos bien ayer.
2: No.
3: ¿Brasil?
1: Oiga,
3: no. Porque
2: dice
3: que se han ganado 5.
2: Sí,
3: si respondo otra pregunta, no se vale.
4: Pero Brasil ha estado.
3: ¿Por qué el agua moja? Esa me la sé.
4: ¿No crees en mi Brasil? ¿Cierto que no?
1: Se lo vio en el 90. Bueno.
3: Pero dame más argumentos.
2: Yo no voy a decir nada, pero Brasil no es.
4: Brasil ha estado en todos los.
2: No, Brasil no ha estado.
4: Porque es Brasil.
1: Oh, sí, es Brasil. Sí, es Brasil.
3: Perdón.
1: Oh, sí, es Brasil. Sí, es Brasil. Mándense por Brasil.
2: Ay, sí, es Brasil.
3: No, pues yo podría tirar un Francia.
1: Es Brasil, es Brasil.
2: Es Brasil.
0: A ver, por favor.
3: Una vaina europea.
1: Brasil, Brasil.
2: Brasil.
3: Se han ganado 5, sí. Vamos. Brasileiro.
2: Brasil.
0: Brasil, eso es correcto.
3: ¡Ah! ¡Ponme una samba!
4: Confía, confía, que si no confía, no hay confianza.
0: Eso es correcto.
2: Brasil.
0: Bueno, eso va 3 a 2.
1: Ah, eso sí.
3: ¿No hay samba de aceleración?
0: Atención. Pregunta para Pipe y para Chimuelo. Póngale la lambada, por favor.
1: El equipo pichón. Somos
0: Les quiero recordar
1: pichón.
0: Cómo van los resultados.
4: ¿Cuánto va? ¿Cómo va eso?
0: Esto va 3 puntos lleva Isabela, 3 puntos lleva Sebastián y 2 puntos llevan Pipe y Chimuelo. Pero vamos con energía. Un abrazo de equipo, por favor, porque no, motívense también.
2: Con toda.
0: Gracias a responder Brasil, ustedes van arriba, ¿listo?
4: Sí, señor.
0: Ojo que esa está fácil.
2: Es mejor ir abajo.
0: Por favor.
4: Pero respondan también.
3: Depende.
0: Michelle González.
1: La mujer de Rigo.
3: Yo pensé que Michelle era la reina.
1: No. La mujer de Rigo.
0: Michelle González, el exjugador español.
1: Ah.
0: Es muy recordado por un agarrón a un jugador colombiano durante un partido.
1: ¿Qué?
0: ¿A qué jugador agarró? O sea, ¿a quién y qué agarró?
1: A Chen y qué agarró.
2: Es que si yo tuviera la oportunidad de agarrar a un colombiano.
3: Agarró ya pichón.
1: Ya me acordé. Uf, marica.
4: Eso es histórico, Pipe.
1: Sí.
2: ¿No?
1: Sí. Y el man, o sea, puta, es que no sé si es el Tino, pero lo empezó a tocar y él le hacía así como, ey, entonces.
2: Tóqueme bien. Si me va a tocar, tóqueme bien. Si me va a tocar, tóqueme el pichón.
1: Pero no fue el Tino.
2: ¿No fue el Tino?
1: No.
2: ¿Será que fue el pibe?
3: Tú sabes, Sebas.
2: Pues, ¿qué marica, año fue?
1: Uy, eso es una vuelta histórica, oh, no.
2: ¿Qué año fue?
4: Hay camisas y todo eso.
2: Yo puedo preguntar.
0: Michel González, que el exjugador español, es muy recordado por un agarrón a un jugador colombiano durante un partido. A propósito, no fue en un mundial.
2: No.
0: ¿Qué agarró y a quién?
2: ¿Puedo preguntarte qué color era el jugador?
3: ¿Y qué más pitas quieres,
1: no,
3: papi?
1: No. Le agarró el cilindro, pero él ya que le hacía así como, si me acuerdo, cuame bien, weón.
2: ¿Y cuál era?
4: Esa base,
3: yo también diría que es eso, porque para que Roberto lo ponga aquí, debe ser que fue el pichón.
2: ¿Se fue el pichón, Roberto?
0: No sé, no, no respondan.
1: Yo vi eso fue en una entrevista, lo vi hace nada.
0: Freddy Rincón, René Higuita, Giovanni Hernández. No sé.
1: No,
0: muchos jugadores colombianos históricos.
1: Muy tesos y él está.
0: Está, por ejemplo, el Forino, mire.
4: Ey, sí, Mirón.
0: Tramposo.
4: Pichón, Mirón.
0: Está, por ejemplo, Leonel Álvarez.
4: Leonelito.
1: No. Yo creo que fue, es que está entre el pibe y el Tino, fue uno de ellos
3: lo
1: dos.
3: Lo que hay son opciones.
0: Tino Asprilla.
4: Faustino, el Tino Asprilla.
1: ¿Cuál pibe fue el Tino? Sebas, ¿cuál fue?
3: Pero, ¿cómo lo decís? ¿Que tu marido o qué?
2: Nosotros le dijimos el de Brasil.
4: No, señor.
1: Sí.
4: Que oiga este.
1: Entre el pibe y el Tino, huevón, yo creo que fue al pibe.
2: Hagámoslo piedra, papel o tijera y que sea Dios el que decía. ¿Usted quién es?
1: ¿Yo?
2: Sí.
1: Pipe.
2: ¿Pero cuál escoge? ¿El Tino?
1: O ¿cuál el coge? El que coge es el Tino.
2: ¿Pero cuál escoge? ¿El Tino o el pibe?
1: El pibe Valderrama.
0: ¿Y qué le agarró?
1: El pipí.
0: La gávera al pibe. ¡Eso es correcto!
4: La caca y del Tino. Sí.
2: Puro pelado marica.
1: Es que uno lo asocia. O sea, uno lo asocia. Pero yo vi esa entrevista de nada.
3: ¿Tú sabías, Sebas?
4: Sí. Acaban, Montpellier.
0: Acaban de empatar, pero ustedes tienen ahí la posibilidad, sí, de.
3: Tengo una pregunta, ¿la de Leandro Paredes gané o no?
0: No, era ley del preciado.
1: Al año siguiente salió con Redufo Fa.
0: Bueno, atención. Gracias. Esa ¿quieren de pronto más actual? Dice usted que quiere una más actual.
3: Mira, Roberto, ya yo no sé ni qué pedir. Mejor que nos vayamos con la que ya tenía o una más actual. ¿Tú qué dices?
0: Bueno, más actual, ¿no?
3: Sí, para yo poder de pronto participar bien.
0: ¿Se están viendo el mundial?
4: Sí, señor.
3: Sí, Roberto. Sí, señor.
0: ¿Qué número de camiseta?
3: Yo no veo número, yo veo lo que está abajo, dale.
0: Bueno, en la pantaloneta también hay número.
4: Por favor.
0: ¿Qué número de camiseta, de pantaloneta, qué número usa en la Selección Colombia el jugador Jorge Carrascal.
3: Primero que todo, ¿quién es Jorge Carrascal?
4: No, ha tenido minutos este mundial.
5: Pero entonces, ¿cómo voy yo a saber si el muchacho en los tres partidos que lleva no ha jugado? Porque ¿quién es Jorge Carrascal?
0: Cuando sale la alineación, incluso salen los jugadores del banco. Willardita, tal sí, número.
5: Pero ¿quién es Jorge? Giovanni Hernández, es la misma vaina. O sea, ¿quién, ese muchacho dónde está? Pues tú sabes.
0: Está ahorita en Estados Unidos.
3: ¿Por qué no dice antes de yo buscarme no, que ya sabes?
4: Busques un poquito.
3: Aquí María.
0: ¿Qué sé yo? James Rodríguez es el 10, por ejemplo.
3: Sí, también ayer vi que hay alguien que es el 14.
0: Sí, señora. Gustavo Carrasco. Puerta es el 14.
5: Papi.
4: Pero dígalo con así con el...
5: Te la meto y te la enclocho, Carrascal es el 8.
0: Jorge Carrascal, número 8, eso es correcto.
2: Solo no pregunta fácil, eso la. Vóteme una fácil, pero una fácil, fácil.
0: ¿Se la sabía usted?
3: Porque Sebas
1: tiene forma del numerito de Carrascal, entonces ya, no.
4: Usted pues, sabía
3: esa. Dígalo, Sebas
1: tiene la forma del numerito de Carrascal.
0: Bueno, pero vamos con la última pregunta.
3: ¿Quién es Carrascal?
2: Ronda de eliminatoria.
1: ¿Cómo no vas a saber quién es Carrascal?
0: En el año...
3: Mala mía.
0: Atención, por favor. En el año 1993.
1: Ah, claro, gran año.
0: A un famoso futbolista se le escapó una parte de su cuerpo por la pantaloneta.
4: Hey, hey, hey, hey.
0: ¿A quién se le escapó y contra qué selección?
1: Ay, no.
3: ¿Y cuánto quedó ese partido?
4: Sí.
1: No.
0: ¿Cuánto me dice?
1: Es una sola pregunta, no. A ellos sí, no les hace dos o tres preguntas. Entonces, ¿qué número tenía Carrascal y dónde nació? No, Cucho, no. ¿Cuál fue el jugador al que se le salió la trola por la pantaloneta?
0: ¿Y contra qué selección? No. Sería muy fácil.
2: Yo sé en qué selección estaba él.
0: No, ¿contra qué selección?
2: En la selección Colombia estaba él, el
0: sí,
2: Tino.
0: Pero ¿contra qué selección jugaba? Entonces, a ver, ya tienen la mitad.
2: Tenemos
1: la
2: más.
1: Mitad. La mitad se le salió. Faustino Asprilla contra...
0: ¿Y en qué minuto también?
1: No, marica.
3: ¿Qué día era?
2: Si quiere le digo a qué sabe.
1: Creo que más fácil podemos saber a qué sabe que contra qué selección fue. La verdad. Cucho, eso fue contra...
0: Piénsela, todo tiene que ver con todo.
3: Él no la tira así porque sí, piensa bien. Hasta yo podría saber.
1: No, a él se le sale.
0: ¿Qué se le sale?
1: La trola.
0: ¿Cómo más le dicen eso, por ejemplo, en otros lados?
1: No, se le salió.
2: Ah, se le dice el chimbo, se le sale...
0: Hombre.
2: Yo creo que tengo números para el pipí. Pipí
1: se le sale la gaber.
2: La gaber.
4: Pero es internacional, así como...
2: Dick.
3: No lo sapes, ya.
1: Se le sale el pipí.
2: La facilonga.
1: El pene.
2: Ya nomás. Se le sale el
0: ¿contra
2: moco?
0: ¿Qué selección?
1: El que llora espeso.
0: Por favor.
3: ¿Contra?
2: El que llora espeso. Si me he llorado re espeso.
0: Por favor. ¿Contra qué selección?
1: ¿Contra qué selección? Pero si todo tiene que ver con todo y cómo más le dicen al pipí.
0: Por favor.
1: Se le dice el pipí la contra Bérgamo. Estaba jugando en Paso, en Pipiales.
2: Contra Bérgamo.
1: Se le dice el chimborazo Ecuador.
2: ¿Contra Ecuador?
0: ¿Contra quién están jugando? No sé.
3: Nombre de pronto en otro idioma.
1: Contra Ecuador.
4: ¿Por qué me mira, güey? Yo no sé, güey.
0: Contra Bélgica.
2: ¡Ay!
0: No sé.
2: Pues contra los belgas.
1: Contra Bélgica.
0: No, no sé.
1: Uy, ¿será que Roberto nos ayudó?
2: No. Uy, no sé, ya, pero si no sé, ojalá.
4: Puede tener una ayuda.
2: Bueno, yo me voy a arriesgar yo.
1: Si todo tiene que ver con todo, estaba el Tino Asprilla pelando la verga en apartado.
0: ¿Contra qué selección?
2: Contra Bélgica.
0: Contra Bélgica, muy bien, eso es incorrecto.
3: ¡Bravo!
4: Es que yo creo que contra Italia no era.
0: Al Tino Asprilla contra Chile.
2: ¡Ay, qué marica! Es que como, ay, qué chistoso, porque sí.
1: Es el chile, güey.
2: Se le dice al chile, se le dice.
1: En México se le dice el chile.
0: Ay, quise ayudar,
3: ¿y
0: pero.
3: Y todo, Pipe, recientemente. Allá no te mostraron el chile tampoco.
1: No, bendito Dios, gracias a mi Dios, no, madre.
0: Bueno,
1: yo,
0: ya ustedes.
1: Yo iba buscando otra cosa, madre. Yo iba a ver un mundo.
0: Voy a hacer esa última pregunta únicamente por sí. Cumplir con el reglamento.
4: Mándese después, profe.
0: Esto ya está jugado.
2: ¿Quién ganó?
1: ¿Qué?
2: ¿Quién qué? ¿Qué?
1: Ganaron ellos.
2: ¿Sí?
0: ¡Atención!
1: Antes pierdan del... esta, quedan con un punto.
3: Mira cómo me luce la victoria.
0: Antes del Mundial de Estados...
1: A mí cómo me luce la victoria. Secret. Ay, no.
0: Antes del Mundial de Estados Unidos aquí. En el 94, Colombia venía de meterle 5 a Argentina y era la selección favorita. ¿Quién nos echó la sal diciendo que Colombia iba a ser campeona?
3: Es verdad, ha pasado mucho. Tema como de noticiero, reportero.
0: Ah, ah, eso.
3: Tema como de...
0: Una leyenda.
2: Sí. La Refisal, ¿no? El Refisal de la reportería. Sí,
3: tema como de...
1: Dale pues, hágale pues.
4: Fue... Pero fue... Es argentino, ¿no?
0: No, yo no lo
4: arpistas. O colombiano.
1: Yo.
2: Gaspi.
0: Le voy a ayudar. Antes del Mundial de Estados Unidos 94, Colombia venía a meterle 5 a Argentina, sí, y era sí. Favorita. ¡Qué leyenda! Nos echó la sala afirmando que Colombia iba a ser campeona. Existe incluso un mito alrededor de eso, muy famoso.
3: ¿Quién crees? O sea, dímelo a mí.
4: Es una leyenda del fútbol.
3: ¿Quién crees?
2: Quiero decir quién.
3: La leyenda del reportaje.
2: ¿En qué fue? En el 93.
0: No, no, antes del 94.
4: Cuando ganamos el 5-0.
2: El 93, entonces.
1: Fue Jorge Alfredo.
3: ¿Quién tiene?
1: Fue Jorge Alfredo.
3: Ricardo Rego.
2: Ricardo Rego.
1: Fue J. Mario.
2: Ricardo Rego también venía a meter 5-0.
0: Ay, por favor.
4: Hay una leyenda con eso, ¿cierto? Que tira la sal durísimo en todos los mundiales.
1: Sí, fue Omar Geles.
4: No, pero fue un jugador de fútbol.
3: Y se pareció a Omar Geles.
4: No, mentira, fue Javier Hernández Bonet.
0: Seguilo, por favor.
4: No, yo creo que no.
3: Javier, ¿cómo es? ¿Bonet? Javier Hernández Bonet.
0: Javier Hernández Bonet. ¡Eso es incorrecto! Es
3: que es... Papi, no me importa, hubiéramos podido decir Shakira.
0: Fue el señor Edson Arantes Donacimiento Pelé.
3: Ah, fue Pelé.
0: La leyenda del fútbol dijo... va a ser la selección campeona.
1: Y nos jodió.
0: Y nos jodió y desde ahí está...
3: La mala Pelé.
1: Sí, Pelé nos saló.
4: Nos saló durísimo.
2: Nos peló el chile.
0: Tenemos unos claros ganadores.
2: Gracias a Dios.
0: Con una diferencia de 2 respuestas.
1: Nos preparamos para...
0: Sebastián Incapié. Isabela Macausland son los ganadores.
1: Puso demasiado facilitas.
0: ¿Va a ser intercambio de camiseta, Chimuelo?
6: ¡Puede perder! ¡Quítese el taco!
1: Uy, pero yo no perdí.
0: ¿Van a hacer intercambio de camiseta?
6: Claro, como todos los buenos jugadores que
0: pueden.
1: Vamos, Isa.
0: No, ¿qué es esto?
3: Ustedes deciden.
1: Ay, me recuerdo
0: Reyes. Bueno,
1: pero una Ricardo Reyes, ahí tal día no tiene nada de malo.
0: ¿Qué está diciendo?
6: Es cierto.
0: Por favor,
6: una vez al día.
3: Estoy muy orgullosa. No, le gané una trivia de fútbol, lero, sí. Las mujeres al poder.
1: Les gané. O sea,
0: esto quedó.
1: Sebastián no existió. Sebastián es un huevón, ¿sí o no? No,
6: para Sebastián es un niño.
0: Quedó
1: 5-5. Sí. Ah, bueno.
0: Quedó 5-3. Tenemos unos claros ganadores el día de hoy.
3: Sebastián es un caballero. ¿Sabe quién?
0: Solo por eso. Vamos a intentar hacer lo posible. O si no, entre ustedes, no me importa un carajo.
6: ¿Qué?
0: ¿Usted tiene camiseta de la selección, Chimuelo?
2: Yo lo he dicho públicamente muchas veces, no.
0: ¿Usted es de los que cree, por ejemplo, ese adagio popular, que la piel es un lienzo?
2: Si es así, este lienzo está hecho mierda.
0: Si la gente y la banda de impresentables...
1: El lienzo de Chimuelo es pintura punto.
0: Puntillismo.
2: Puntillismo. Relieve mágico.
3: Texturizado.
0: Si la gente, la banda Impresentables está de acuerdo, el día de mañana, uno de ustedes ofrecerá como tributo su lienzo, su cuerpo, para ponerse la camiseta de la selección en body painting.
2: Pero salimos a la calle y tal.
3: Ay, ¿sí? Qué lindo. Ya sabemos cuál es el voluntario.
1: Body, ¿qué?
0: Se pinta la camiseta.
1: Ah, creí que era en body, estaba muy feliz. estaba muy emocionado. Yo dije, voy.
0: Bueno, también usted puede hacerlo. Nos
2: vamos.
4: Venga, body también.
2: Vamos, salimos a la calle, estoy en body, dijo, y en body painting. Hágale.
3: Uf. Uy, sí, los va. Dos bodies, ya.
2: Va,
1: va.
2: Los dos body painting. ¿Alguien que se consiga un body para...
0: ¿Un body a la selección?
3: Se le consigue rápido.
0: ¿Un
4: body a la selección?
3: Uy, breve. De esos corsets que han sacado, nenas, ¿dónde? Avisen.
1: Es en serio.
0: Usted lo propuso.
4: ¿Qué dijo?
2: Vale. ¿Usted con body? Y yo.
3: Pero tú sabes cómo se cierra el body y por dónde se cierra el body.
2: Pues sí, obvio.
1: Yo los he quitado.
3: Ya sabes.
0: Por favor.
1: Sí, bendito Dios. Sí. Más alado que botón de body. Yo soy el verdadero más alado que
2: botón de body. Se cierra, el body se cierra. El body se cierra acá.
0: ¿Con sus teléfonos? ¿Usted quién es? ¿Es suyo también?
2: Sí.
1: No, madre.
2: Este también es mío.
1: No, ¿cómo que body painting?
0: Y mañana tendremos body painting.
4: Vamos,
2: boy. Y vamos a salir a la calle a otra vez. Uy, a mí sí me gustó hacerlo el viernes, repitámoslo.
0: Bueno.
3: Papi, menos mal no perdí, porque donde hubiera perdido yo también body painting. Mm. Sí.
0: Ay, sí. No, pero lo hubiera podido hacer Sebastián, por ejemplo.
1: Sí. Debemos esforzarnos.
0: 8:04, felicitaciones a los ganadores.
4: Muchas gracias.
0: Hacemos una pausa y regresamos en Impresentables.
3: Gracias.

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0: Son las 8 de la mañana, 17 minutos, 8:17. Continuamos al aire en Impresentables a través de los 40. Queda un día, 6 horas, 42 minutos para que vuelva a rodar la pelota las emociones de la Selección Colombia. ¡Vamos! Mañana juega contra la Selección de Suiza.
1: Perdón, Roberto.
2: Sí, que esa es la forma de narrar.
1: ¿Estamos en qué? ¿Estamos en octavos?
0: 16avos.
3: Vamos a octavos.
0: Check, vamos a jugar por los octavos de final.
2: Pero, está a 2 partidos de quitarse una ceja.
1: Sí, ay, ya estoy lista, ya tengo visto que me voy a hacer y todo. Pelo, ceja, todo. No.
0: Bueno, oiga.
4: Uy, marica,
0: por cierto,
4: verdad, yo no puedo creer todo lo que va a pasar aquí.
0: Néstor Lorenzo, el técnico colombiano.
3: Profe Néstor,
0: ya es colombiano.
3: Ya oficial.
0: El profe Néstor Lorenzo, llámenlo cábala, llámenlo lo que sea, ya es colombiano.
4: ¿Cómo así?
0: Imagínese que... A ver, usted sabe que...
4: Siempre ha sido colombiano.
0: ¿Cómo?
4: Él siempre ha sido colombiano en nuestros colegios.
0: Sí, pero...
2: ¿Ya tiene una penca de sábila detrás de la puerta?
0: No sé, creo que no.
1: pero ya vive...
4: Si ya rindió el champú, ese marica ya es muy colombiano.
1: Pero ya vive principalmente aquí.
0: Resulta que...
4: Si ya para parar un bus hace...
2: Si le hace un bus así, ya re colombiano.
0: Uy.
2: Sí,
4: si le hace así, si le hace...
1: Sí, ya señala.
2: Allá atrás, ay,
1: ese ya recono... señala así...
2: Ya es colombiano.
4: Si ya señala.
3: Sí.
4: Si ya dice que está juicioso.
2: Sí.
3: Si ya dice, vamos a hacer un plan tranqui.
0: Si dice plan tranqui.
3: Si dice plan tranqui, ya es colombiano.
2: Si dice, hoy solo tomamos elixir de tamarindo, ese re colombiano.
1: Pero la puntica nada más.
4: Si ya llegó con un pollito asado a las 3 de la mañana,
2: re colombiano.
4: Oficialmente es colombiano.
0: Resulta que.
4: Si ya se metió con una venezolana.
2: R colombiano. Si le pegó
4: a
2: no, no. Es el bolillo.
0: Por favor. Resulta que en
4: si
0: la historia
4: ya le pegó a la mujer, es no, un buen técnico
0: no,
4: colombiano.
0: No, oigan eso, no. Resulta que a lo largo de la historia
2: se está peleando por una herencia. Ay, ya no.
4: Sí, ya tiene foto en la plaza de Villa de Leyva, en la Piedra del Peñol, arriba en Monserrate. Ya es colombiano.
1: Ay, Roberto, tú dices papaya, papá.
2: Roberto,
4: te alquilo un yatecito en Guatape, país con 20 amigos.
3: Plancheo en Guatape.
4: Sí.
1: Si ya quedó náufrago en Barú con una amiga.
4: No, si ya hizo vaca.
2: Si ya hizo vaca, ya es.
4: Sí, ya convocó a vaca y no para la selección.
3: Es colombiano.
4: Ya es colombiano.
2: Yo siento que la cédula no debería ser un requisito, sino para sacar la cédula deberían sacar todas esas cosas. ¿Cómo sacar todo eso?
0: Bueno, sí. Resulta que el técnico José Néstor.
3: Néstor Lorenzo.
4: José Néstor Pequeño.
0: Resulta que el técnico Néstor Lorenzo.
2: José Néstor Pequeño.
4: Néstor Lorenzo.
0: Ya es colombiano.
4: Sí, ya firmó así garabateado. Ya es. Sí, ya hizo fila en la registraduría.
2: Ya.
1: Para firmar sin leer.
2: Si pidió un crédito y sabe que no lo puede pagar, ese ya es colombiano.
4: Si tiene una NMAX.
3: No, papi, ya.
4: Si tiene una NMAX, un bulldog francés y un conjuntico Jordan.
2: Ya es colombiano.
3: Y va a tomar granizadito en el barrio. Sí. Más colombiano que
4: señor.
2: Si compró un carro y piensa que se va a pagar solo ese carro, ya es re colombiano.
4: Si dice que me la meta Richard Ríos. Ya es colombiano.
0: No le ha puesto ya Néstor Lorenzo a bordo en el carro, nada de eso.
4: No ha puesto Néstor Lorenzo a bordo. ¡No!
1: Todavía no es colombiano.
0: Resulta
4: que... Si ya se subió un taxi y le dijo al taxista, mucho voleo.
2: Se subió a una aplicación. ¿Cómo va el día?
3: Sí, ya dijo, eso es sol de agua. Es colombiano, papi. Es colombiano, si dijo eso ya. Suero costeño, ya, lo mismo.
2: Si ya llamó
4: Olímpica para que le paguen los servicios. Que yo estoy que llamo.
2: Si ya llamó para que le maten las culeras en Radio 1, ya.
4: Sí, ya llamo a los 40 para que no le den ni mierda porque aquí no hay nada. Ya es colombiano.
3: Ya. Profe, ya es colombiano.
2: Si conoce los solo éxitos, ya. Esta es re buena.
4: Si es de
2: septiembre, dice diciembre. No, este ya es re colombiano.
4: Si ahora empieza cantando gol y termina con se metió, ya ese
1: maestro.
4: Si ya tiene
1: la Navidad puesta en la casa, papi.
4: Sí.
3: Ya puede seguir.
1: Ya.
0: Resulta que...
2: Si se levanta... Ay, ya. Si no deja hablar a Roberto, es re colombiano.
0: Resulta que en la historia de los mundiales siempre las selecciones campeonas han tenido un técnico de la misma nacionalidad de la selección. Ejemplo, el más reciente es el señor Scaloni, Lionel Scaloni, campeón con Argentina. Lo mismo pasó, por ejemplo, con el técnico Scolari cuando sacó campeón a la selección de Brasil en el año 2006. Lo mismo pasó con Vicente del Bosque, que sacó campeón a la selección de España. Sea por cábala o por lo que sea, pues el señor Néstor Lorenzo ya es colombiano. Así lo comunicaron a través de un comunicado, obviamente. Así lo
2: hizo. Dice, a través de un comunicado lo comunicaron, ya es colombiano.
0: El Ministerio de Comercio, Industria y Turismo pues sacó el siguiente comunicado. Mucha atención. Viernes 3 de julio a todo el país. Hace un mes venimos trabajando por un propósito y ahora que se habla de cábalas y maldiciones futbolísticas, es el mejor momento para hacer este anuncio. Convertimos a Lorenzo en un colombiano más. Nunca un entrenador extranjero ha llevado a una selección a ser campeona del mundo y por esta razón nos llena de orgullo anunciar que desde el 11 de junio de 2026 el profesor Néstor Lorenzo recibió la ciudadanía honorífica colombiana, haciendo realidad una frase que él mismo había expresado.

0: Ey, la honorífica suena uy.
1: Uy, suena muy duro. Papi.
2: Suena serio.
1: Amor, usted está ganando que le muestre la honorífica.
0: Amor, ¿usted qué va a hacer esta noche? Ja, tengo una honorífica que no he controla. Pendiente. Tengo una honorífica y no respeta. No, papi, ¿qué? ¿Cómo? La honorífica me gusta mucho.
2: Yo lo que creo es decirle que... así a, al miembro ese re lindo. Sí, la honorífica. La honorífica.
3: Pues no, es masculino,
0: pero suena más lindo decírselo. A la vagina.
2: Sí.
0: Ey, muéstrame la honorífica.
1: Sí. Uy, es que... Oh.
2: No, ¿cómo está goteando esa honorífica? A ver qué.
4: No, honorífica,
0: papi. A ver, yo toco esa honorífica, a ver. ¡Oh!
2: ¿Y esa honorífica?
0: Isa, suena mejor, suena mejor. ¿En el member o en la tal?
2: O en la honorífica.
4: No, la honorífica, papi.
0: ¿Cierto?
4: La para nosotras, sí, claro.
0: Sí, ok, la honorífica.
5: Porque ustedes de honorífico no tienen nada. Esa exacto, que va a ser honorífica.
2: Ya, o sea, perdón. Eso... usted es la perjudicante, pero allá la honorífica.
3: Respondiendo.
0: La de uno es la normalita, la amarilla.
3: Respondiéndole a.
2: La virtual.
3: Responde, no, no se va a poder la información.
2: No, con esa, no, continúa, continúa, no, respondiendo.
3: No, no resbala. Respondiendo a tu
0: y entonces
3: pregunta,
0: ya fue y pidió descuento.
3: Resulta que si usted, a ver, la nacionalidad usted la obtiene después de un proceso largo en donde tiene que, el papeleo, tiene que cumplir ciertos requisitos legales. Sí. Que es un tema de matrimonio, ser ciudadano, ser hijo de algún ciudadano del país, por naturalización, por lo que sea. En este caso, no, simplemente un reconocimiento por el aporte, en algunos casos deportivo, cultural, que hace la persona al país. Ejemplo.
0: Pero vale, o sea, pero esa cédula vale como para decir, hey, yo tengo claro. Nacionalidad, o sea, sí.
5: Para
2: votar, para todo.
3: Se lo dan a artistas, a científicos.
2: O sea, él puede votar, por ejemplo.
0: Exacto, esa es la pregunta.
2: Él puede votar. Sí. Él puede llegar porque a un de uno y decir, ¿me regala la factura electrónica?
0: Porque es que si yo me... O sea, ¿cuál es el que está nacionalizado el jugador mexicano?
2: Quiñones.
0: Quiñones. Quiñones, o sea, Quiñones puede votar en México. Es que él hace parte de la... O sea, de la sociedad mexicana.
3: Pues... A ver, depende porque muchas veces es simbólico, pero si él acepta la nacionalidad y demás, pues evidentemente se vuelve un colombiano más y podría ejercer el derecho al voto.
0: Esa era la pregunta. Si por el momento solo es como un homenaje muy bonito donde como al que le dan las llaves de la ciudad. ¿Por qué son las llaves de la ciudad?
2: Esa no es mi casa.
3: Bueno, primero, tiene que ser mayor de edad, que en este caso es muy mayor de edad. Entonces podría, en caso tal de que no sea simbólica, podría votar.
2: Él puede votar.
3: Sí. Es creería uno que sí. Sí,
2: él puede tomar changua y no le sienta mal.
3: De ahí, eso sí no lo sé, Chimuelo.
2: Eso lo hace también la, hey, ¿vos nacionalidad?
0: ¿Vos crees que a uno comer changua lo vuelve colombiano? ¿Vos qué bobo ridículo?
2: ¿Entonces qué lo vuelve colombiano a uno?
0: Comer bandeja paisa.
2: ¿Usted es que es bobo?
0: Arepa.
2: Pues, vamos a competir.
3: No.
2: Vamos a competir regiones.
3: No.
2: Listo.
3: No,
2: déjalo ahí. Vamos viendo.
1: Es verdad que no tengo cómo competirle.
2: Porque sí, yo tengo la carne oreada.
3: Uy, deliciosa. No, pero no, después hemos competencia.
0: Se va a competir con lo de Villavicencio mío.
2: Sí.
3: Esa no es de Villavicencio.
0: La carne oreada. No. ¿De dónde es la carne oreada?
3: De los Santanderes, de Santander.
0: Se va a competir. ¿Por qué está compitiendo con Santander usted?
2: No, es porque yo tengo descendencia.
3: Deliciosa la carne oreada.
4: También,
2: ella,
4: carne
2: no sé si sabía, pero
3: oreada.
2: Lorenzo, nuestro Lorenzo viene allá, de Santander. Sí, tiene cara.
0: Sí.
3: Lo que está diciendo.
0: Pero de la liga. De la Santander.
2: Si Néstor Lorenzo tuviera cara de alguna región del país, yo siento que él tendría cara del Santander. Como Bucaramanga.
0: No, gana esto.
2: Sí,
0: este.
2: sí,
0: tiene cara de Santander. Ese señor es un viejito que vende, vea, donde Néstor Lorenzo, no fuera Néstor Lorenzo, sino un viejito rolito que vende, se vende lotería.
2: No, ¿qué está diciendo? Tiene más cara de santanderiano que un berraco.
0: No, santanderiano
2: yo
0: jamás.
2: Yo me imagino, si Néstor no fuera director técnico, yo me lo imagino en Bucaramanga, haciendo carne oreada.
3: Es como de Ocaña, él tiene cara de ocañero. Sí,
2: cambiando relojes en el parque.
0: También de carnicero.
2: Sí.
3: Está diciendo.
0: Póngale un delantal y póngale un...
2: O hace buena salchipapa, tiene cara.
0: Sí.
4: No, póngale dos tarros de salsa. No,
0: sí, pregúntale a ChatGPT, póngalo de salchipapero.
2: Sí, que hace buena comida. Póngale a ChatGPT la cara de Néstor Lorenzo y que lo ponga como vendedor de carne. Que le ponga profesiones.
3: No, no tiene cara de... No tiene cara de... No.
0: Porque de técnico no tiene cara.
3: Tiene cara de tendero.
2: Sí, Don Néstor.
4: Don Néstor.
0: Uf.
2: Don Néstor, ya lo da con esa tienda.
1: Don Néstor, una pechuga.
0: Don Néstor, dos águilas.
1: Por favor. Don Néstor.
2: Siéntame.
4: ¿Y eso qué?
2: Una fruna. Es que no se me ocurrió nada con... ¿Qué es esto?
0: Salchichón.
2: Salchichón, eso puede ser.

0: Don Néstor.
1: Me gusta. No, ¿usted pero, y yo qué? Sí, no.
2: Pero piensa, Néstor, sí, Néstor joven, ¿cómo era?
1: No, Néstor joven era bonito. Pero hoy en día sí tiene mucha cara de tendero de esquinita.
2: Tiene cara como de vendepan de bono.
1: Es que no, mentira, ni siquiera. A mí me parece que Néstor Lorenzo tiene cara como de o sea.
3: ¿Como de cajero?
1: De que no, camella, pero es el dueño.
4: Sí.
1: Él tiene un supermercado.
3: Sí, él no te va a decir buenos días, bienvenidos a uno.
4: No. Gracias por venir. Tenemos dos por uno.
1: Bolsita plástica reutilizable, así. No, él no le va a decir eso a usted.
4: No.
1: Él es el dueño.
4: El patrón es
1: el que está sentado así, eso. Con un palillo almorzando.
4: Y que ya le dicen, don Néstor, el de la 404 no ha pagado.
1: Sí. Él es el que, ay, ¿dónde está? ¿Cuánto es que vale el arroz que no lo hemos metido al sistema? Y se enoja.
4: Sí. ¿Cómo así que yo les he dicho? Che. Come, che, yo te he dicho que. Che. El arroz cuesta. Es que no, es mi mejor ejemplo de argentino.
3: Pero les voy a decir, vamos a hablar claro. Si Néstor Lorenzo, o sea, si ya, por ejemplo, él decide quedarse en Colombia y no dirigir ninguna selección y a buscar trabajo, Colombia tiene una vaina y es que no puede ver a un argentino mal parqueado porque lo mete a una novela.
2: Uf, de una.
4: Valentino el argentino.
3: Tiene cara de que lo meten a actuar ahí.
4: Ush, como tendero.
1: Sí.
3: No, aquí no.
2: Y se la hacen. Ya la tienen.
4: Así, bienvenidos al de uno.
1: Bienvenidos al de uno.
4: Así, ush. Yo le entro a ese de uno. Y le entro con todo.
3: Por eso. Yo no sé, pero. En teoría, bueno, la noticia es que el señor Néstor Lorenzo.
1: Ah, ¿verdad? Sí, que
3: ya recibió la nacionalidad colombiana, bien sea por cábala o por lo que sea, pero ya. Néstor Lorenzo, ya podemos decir, el técnico colombiano, si lo quiere, colombo-argentino, Néstor Lorenzo.
2: ¡Un aplauso, Néstor!
4: Él ya tiene la honorífica.
2: Que
4: sepa eso. ¿Néstor está casado?
3: Néstor es, claro.
4: ¿Y como la mujer?
1: ¿Y a la familia también le dan la honorífica?
3: No lo sé. No, pero ya, digamos, lo que haría más fácil el trámite, supongo yo.
1: Eso es una gran pregunta.
4: Uno. Sí, claro, porque...
1: Si se la dan a todos, porque es como, pues yo como a cara aquí solo.
3: Bueno, pero para que vea. Yo creo que también se la dieron a José Néstor Peque, hermano, ¿viste?
4: Sí, claro. Venga, buscamos.
1: Obvio, ¿usted cree que no? Pues que obviamente la tienen que dar.
3: A ver.
1: Lo que dice usted, Cucho.
4: Yo siento.
2: Ay, porque si no, barro con Peckerman, ¿no?
4: Barro con Peckerman.
1: Pues.
4: Lo que pasa es que Peckerman toca hacerle más. Es un acta de defunción.
1: Sí, al toca darle una honorífica y una tumba. Así, vale. Está la honorífica y este es su cementerio para que.
3: Perdón, estoy viendo que Peckerman la rechazó.
4: Obvio.
3: Porque se la. Dos presidentes.
1: Yo la rechazaría. Si yo soy argentino.
3: No, pero ojo, esto aquí. Ay, parce, a mí Peckerman nunca me falla. Peckerman rechazó, según esto, estoy leyendo un dato wikipédico, que dos presidentes le habrían ofrecido la ciudadanía o la nacionalidad colombiana. En el gobierno de Juan Manuel Santos y en el gobierno de Iván Duque. Y él la rechazó diciendo que no quería que se viera como un acto político.
4: ¡Ah, qué grande! ¡Ah, es que se Peckerman, no! En tu cara, Néstor Lorenzo. Ah, mentira.
2: Lo deja uno callado.
3: Sí, no. Más allá de quien sea.
1: Él no quiso que se viera como algo político.
3: Igual, ya. Recuerde que sus hijas son. Sus hijas son colombianas, ¿no?
4: ¿Las hijas de Pecker?
3: Sí, claro, nacieron en Medellín.
4: Sí, es que juega un deportivo independiente de Medellín.
2: Él no necesita nada, ya tiene hijas acá. Tiene dos hijas paisas, papi.
3: Y ama a Colombia. Y con eso nos basta. Y sabemos que desde
1: y está yendo a ver los partidos de la selección y
3: está trabajando.
1: Y sí, está camellando.
4: Está la verdad, alguien que apoya mucho la selección, el Pecker. El Peckerman está apoyando el resto.
1: Es hermoso.
4: El Peckerman, así le pondría yo.
1: Bueno, igual que la gente tampoco perciba eso como un acto político, porque entonces ahora ya pueden salir a decir, ay, Néstor Lorenzo sí la quiso recibir.
3: No, déjelo así, era un dato y ya está.
4: No, es un dato. Es un dato.
1: Además que Néstor la recibió porque se le, o no sabemos si la recibió.
3: No, pero igual ya se le entregó la nacionalidad y está perfecto. Ya,
4: por favor. Tiene la honorífica.
3: Y
4: yo tengo el Peckerman.
3: Bueno, 8:34. Hacemos pausa y regresamos el día de hoy. Tenemos invitado, comediante.
4: ¿En serio?
3: Sí, señor.
4: ¿Colega?
3: ¿Coleguita?
4: Ay, no puede ser Pecker.
3: Ya ha estado acá en Impresentables.
4: ¿En serio?
3: Es un ex integrante de esta prestigiosa emisora.
4: Ah, sí, él estaba. Él estuvo en esta emisora.
3: Estuvo acá.
4: Ay, juguemos, adivina quién.
3: Sí, pues preguntar.
4: Listo.
1: Diego Camargo.
3: Sí, señor.
1: Bueno.
3: Hoy va a estar con nosotros Diego Camargo. Pausa y regresamos.

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0: Son las 8 de la mañana, 41 minutos. Continuamos al aire en Impresentables a través de los 40 en esta mañana de lunes. ¡Feliz inicio de semana, Chimuelo!
1: Buenos días, ¿cómo amanecimos? 8:41 de la mañana. Bienvenidos a esto que se llama Impresentable de los 40. Yo, Chimuelo, comediante, chismoso, influencer de...
0: ¿Y usted se considera influencer? Yo no lo veo.
1: De mi mamá.
0: Ah, bueno, qué bueno.
1: No, mejor, influencer de mi mamá. Mi mamá le ha ido muy mal.
0: Ay, pobrecita.
1: Sí, porque me ha hecho cachito.
2: Cualquier persona que hoy en día tenga algún números en redes sociales, todo el mundo lo llama influencer.
1: No, yo sí soy influencer de mi mamá. No, yo sí soy influencer de mi mamá.
2: O sea, que sí, estúpido, ya te entendí, pero te estoy contando que ahora cualquier persona que tenga números en redes le dicen influencer.
0: Ah, no. Yo prefiero la expresión creador de contenido.
2: La odio.
0: Porque no compro. No, porque es que usted está creando
3: no,
0: contenido.
3: Es verdad.
0: Influencer ya como que.
3: Te da
0: un atributo.
1: Para mí, influencer Mandela. Creador ese fue un influencer.
2: Pero es que como por eso, exacto. La palabra primero la dañaron.
3: Influencer, dices.
2: Sí, con influencer la dañaron. Primero la peor
1: primero
2: palabra.
1: Se dice
2: que
1: influenciador, existe. Está en Colombia, estúpido.
2: Y ahora incluso se volvió despectivo.
3: Pero es que por eso.
2: Es casi un insulto que a una persona hoy en día le digan, no, es que usted es un influenciador. Porque tristemente los influenciadores o los que llaman influenciadores se han encargado de convertirse muchísimos en mal ejemplo para la sociedad.
1: Es cierto. Un ejemplo de ello ha sido... ¿Cómo?
0: ¿Aló?
2: No, Chimuelo no, un ejemplo cocio.
0: Por favor, Pipe.
1: No.
2: Manes que salen a decir públicamente que se drogan, que hacen yo no sé qué, que fuman, que meten vicio, que hacen yo no sé qué, y la gente...
1: No, yo siento que no.
2: Con todo respeto y no me cae y no me cae mal. Yo la buena y lo veo y lo saludo y las mejores.
1: Y vuelo con él.
2: Claro.
1: Porque él es una mala influencer.
3: Pero no creo que no
1: mal
3: lo diga.
1: Influencer.
2: Me metí una fiesta, amanecí borracho y redrogado. Influencer. No, ¿cuál influencer? Eso
3: se
2: no
3: les puede quitar el término y pasar. Bajar de rango a creador de contenido.
2: Y así por... Sí,
1: sí, es que uno es creador de contenido. Yo me considero más... Yo soy comediante. A mí me gusta subir chistes, historias. Y yo no me meto... O sea, le digo la verdad, si yo puedo hacer chistes de lo que sea, lo voy a hacer. Lo que prima para mí es hacer reír a la gente y que se distraigan un poquito de...
0: Gracias.
1: De las
0: suyo,
1: cosas
3: gracias,
1: que pasan día a día.
2: Lo suyo es arte, se llama ser artista y eso es admirable. Usted le da una alegría a un país con muchas tristezas, a un mundo, porque en la muchos lugares plata. Lo ven.
0: Uy, Dios mío, yo...
2: Májara Olivia un show.
1: ¿Habrá el del sábado? ¿Cumple o no cumple?
2: No cumple, entonces por no decir que sí, porque me da pereza luego, yo sé, me conozco.
1: Es que es así, él se le hace así.
2: A mí me da mucho culillo, la verdad, me da mucho culillo.
1: Roberto,
2: ah, pero hablando de grandes...
1: O sea, como juguemos algo, si este marica pierde, que me abra el show.
2: Pero
3: pues sí.
2: Hablando de grandes comediantes y de grandes referentes, estuve en una entrevista muy bonita.
0: Pues, ¡ah, cuente!
2: Sí, la verdad les quería contar.
1: ¿Cuál? Ay, usted estuvo en México, ¿no?
2: No. Ah, sí. Estuve en el Mundial también, no sé si te había contado. No, pero antes de viajar al Mundial, no sé si te conté que viajé al Mundial. Estuve con... Parce, esto es muy emocionante para mí. Creo que para nosotros, los paisas, y luego para mucha gente en Colombia, por el paso de todos por MasterChef, se volvieron muy importantes Chicho, Adrián...
1: Y Hassan.
2: Y Frank, el flaco. Y Frank, el flaco. Se volvieron muy importantes.
1: Peter Albeiro también.
2: Muchísimo. Que Dios lo bendiga. Se volvieron muy importantes para nosotros. Y pues yo que los vi desde pequeñito en Telemedellín, cuando apenas arrancaban ahí, en Monólogos Sin Propina, en Comedy Central.
0: Muy bien ellos.
2: Los amamos, son parceros de acá de la casa. Mandaron muchos saludos y estuve en entrevista con ellos. La entrevista está ahí en YouTube si la gente quiere ir.
0: ¿Algo que nos debamos enterar antes de que comiencen a rodar clips que haya hablado mal?
2: No,
1: digo yo.
3: Contando una vez, papito, claridad.
2: No,
0: una vez.
2: Conté que sí me botonearon el fundillo una vez. Sí lo confesé.
3: Ah, claro, como lo que yo lo pregunto aquí.
0: No. Pero algo que vamos a ver que usted
3: ya dicho. Pero es importante igual también, Robert.
2: No, señor, la verdad, ellos se enfocaron mucho en mis historias de cuando era vigilante. Ay, qué bueno. Y cuando estuve en la Marina y cuando era cogedor de café. El capítulo se llama El Messi del Cafetal.
0: El Messi del cafetal.
1: Uy, no. Uy, usted lo tiene que ver porque se refan de Messi.
4: Pero ¿cómo le ponen un bicho lovers el Messi del cafetal?
3: No, no te dio para el bicho.
2: Yo bien fanático de Messi.
1: Uy,
3: ay,
1: este clip se va. Ya. Se va viral. Yo soy bien fanático del Messi.
4: Vamos a quedar guardados.
1: Gracias a Dios. Pipe, gracias por decir.
2: Del Mesías Cristiano Ronaldo.
3: Ah, sí, bien parada.
0: No.
1: no. Oiga, ¿sí vieron?
2: No, pero sí, está ahí en YouTube, Monólogos sin Propinas, si la quieren pillar, la re buena.
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0: Bueno, 8:47 minutos. ¿Oíste? En estos días fui a cine.
1: ¿Sí? ¿Y qué pasó?
3: Chévere.
0: Me dio por meter unas. Sí, como, perdón, lo voy a decir.
4: Dale. Dígalo.
1: La honorífica.
0: No, fui a ver.
3: Ah, hiciste lo que chévere hacer.
0: Meter comida a otro lado.
3: Sí.
0: No.
1: Uy, eso sí que es chiste.
0: No, por favor. No. Mejor. Fui a McDonald's antes.
3: Culpable. ¿Fue a McDonald's? Sí he sido.
0: Entonces fui, entonces me pedí la hamburguesita chiquitita, pues como para no entrar tampoco uno así. 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
0: Bueno, Chimuelo, le quiero hacer una pregunta genuinamente.
1: ¿Qué?
0: ¿A usted le gusta McDonald's genuinamente?
1: Yo soy pero fan. Los mejores momentos de mi vida los he vivido en un McDonald's y me tatué McDonald's.
0: No le creo un carajo.
1: Tengo tatuado McDonald's.
0: Un McDonald's, pero cuando dices un McDonald's, ¿es qué? ¿Como el de Salitre? ¿Como el...?
1: El de la 127.
2: Adentro con mesera.
0: ¿De verdad?
2: Adentro con mesera y todo.
0: Se lo juro. No le quiero, o sea, tiene una...
2: Pero tatuado, ¿qué? O sea, el local adentro con la mesera así atendiendo...
1: No, porque la mesera la cambia cada nada. Obviamente solo el local. No, mentiras, la M de McDonald's la tengo tatuada.
0: A ver.
3: Para papá.
1: Es la M de McDonald's.
3: Muy capo, papi. Muy capo.
0: Yo pensé que era con Maloca y Corferias.
1: No. O sea, es Corferias, sí, es Maloca. Y la gente piensa que es Corferias, pero lo que es el efecto Mandela. Corferias solo tiene un arco.
0: No, pero sí lo sé, que es el de la entrada y el... Pero si es Maloca también.
1: Es Maloca, el que está ahí, sí. Pero al lado de Maloca...
0: McDonald's.
3: Pero Chimuelo, ese...
0: ¿Salitre?
1: Sí.
3: Ese tatuaje está como robable para mí. Yo me lo podría hacer, Mac.
1: ¿Por qué?
3: Mac. Donald. Pero
1: yo soy re fan de McDonald's.
0: ¿Puedo saber por qué se lo tatuó?
1: Porque mi tía y mi primo Heider vivían en el Salitre. Y cuando yo era muy humilde, mi mamá y vivíamos en otro barrio y no sé qué. Y lo mejor era ir a visitar a mi tía y que me quedaba con mi primo. Y mi primo jugábamos toda la tarde y toda la vuelta. Luego mi primo decía, ¿tiene hambre? Y pues en la casa había sopa. En mi casa. Y me llevaba caminando, que era dos cuadras, el McDonald's que queda ahí en Salitre. Y ese McDonald's, me acuerdo que me invitaba a McFlurry, hamburguesa o papitas. Y parce, para mí eso
2: McFlurry era... McFlurry no es como un superhéroe, ¿no?
0: Pues es...
8: Nick Fury, pendejo. Oh, okay. De los Avengers.
1: El mafio, para mí, McDonald's, y con mi mamá, y mi mamá está, oh, está conectada, y ella no me va a dejar mentir esto, incluso la podemos llamar. Nada une más con mi mamá el momento más chimba, que era cuando mi mamá a veces tenía como el dinero y tal, que el, pues no siempre
8: sí,
1: hubo.
8: Sí, sí, sí.
1: Pero mi mamá y, íbamos por un McFury de M&M's. Y entre los dos nos comíamos el, y ese era un momento de conexión con mi mamá muy güey, puta, Roberto. Entonces, para mí McDonald's es todo, perro. Para mí los mejores momentos de mi vida los he vivido en un McDonald's.
2: M y M, mamá y marica, ahí juntos los dos en uno solo.
8: ¿Mm? No, no, no, me alegra mucho, Chimuelo. ¿Sabes qué? Comparto eso
1: yo
8: también.
1: Yo soy refa McDonald's toda mi vida. Y en México me salvó
2: yo,
1: la de
2: yo
1: veces.
2: Tengo, yo tengo tatuado un lugar donde me unía yo mucho con mi papá, Robert.
3: Oh, hermoso.
1: Yo también lo tengo, míralo.
8: Tienes que el McDonald's de Sonsona. Yo tengo tatuado el McDonald's de Sonsona, cabrón.
2: Y ahí están los recuerdos con mi papá.
1: Sí, está bien tatuado.
2: Veíamos sí. Mucho la película de Nick Fury.
1: Sí, para mí McDonald's.
8: Usted ama.
1: Se marica los mejores momentos. Yo amo McDonald's. O
8: siento
1: sea,
8: que Chimuelo en cualquier momento va a salir con una así. Pero con McDonald's. Qué pena es su marca de aquí. Siento que en cualquier momento va a salir así.
9: No, la Cele es mi amor, mi corazón, no, todo lo mío, mi Cele.
10: Muy bien, la Cele.
9: Sí.
10: Y el gol Caracol, ¿no?
9: Sí, también. Solo Caracol RCN es una mierda. No, no, no.
8: Cualquier momento, Burger King es una mara.
2: Usted le dio la moral. Perro, claro.
1: Uy, sí, Chimuelo es el niño.
3: Tampoco lo puede hacer.
1: Perro, usted sabe lo imprudente que soy. También es que véalo. Es que también me hace papayazo. Es que también. Sabe que soy diabético y me pone ese caramelito. También se agarra.
8: No. ¡No cerraron, hijo de puta!
1: Si no se la echan. No,
2: sabe que tiene barro y lo manda por una destapada.
3: No,
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2: Salome reina. 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
3: Sosa de la tierra de la feijoa.
4: No, no. Y en Sogamoso es tierra.
5: En Sogamoso que se celebra el Festival del Fuego y de. ¿Qué es lo otro, Roberto?
6: Sí, ya le digo.
5: Nosotros estuvimos allá, lindo Sogamoso, nuestra
3: Festival del Sol y del Acero.
5: Sol y del Acero, sí, señor.
3: Sí, señor.
7: Maravilla.
5: Nos trataron muy lindo allá, los queremos muchísimo.
3: En la vía entre Tibasosa y Sogamoso, la policía detuvo un carro. Hasta ahí, normal.
8: Bien, sí.
3: Sin embargo, el carro iba cargado con, no una, dos vacas.
5: El carro fue parado inicialmente porque la policía ve que está muy pegado al piso. O sea, muy, muy, muy, muy, muy bajito. Más bajito, o sea, como ver usted a Roberto en la calle.
3: Por favor.
5: O sea, bajito,
3: por
5: pegado favor, al piso. Y dicen como,
8: piso.
5: O sea, ahí hay mucho peso. Mucho peso.
3: Atención, esta es la historia.
9: La policía capturó a tres personas señaladas de hurtar a estas dos vacas en Tibasosa, en el departamento de Boyacá. El procedimiento fue realizado por uniformados de la Policía de Tránsito y Transporte en el departamento de Boyacá, en la vía que conduce hacia Sogamoso. Escuchemos al coronel Andrés Vaca, director de Tránsito y Transporte de la Policía Nacional.
10: La Policía Nacional informa que gracias a la oportuna reacción de los uniformados de la seccional de tránsito y transporte
11: con la familia.
10: De Boyacá, fueron capturadas tres personas que presuntamente estarían involucradas en el hurto de estos bovinos. El procedimiento se llevó a cabo en la vía La Glorieta entre Tibasosa y Sogamoso. Durante actividades de prevención y control vial, los policías interceptaron un vehículo particular en el que eran transportados dos becerros que, según las verificaciones realizadas, habían sido hurtados horas antes en la vereda El Esterillal del municipio de Tibasosa. Los tres capturados fueron dejados a disposición de la autoridad competente con el fin de responder por el presunto delito de hurto mientras continúan las actuaciones judiciales correspondientes. La Policía Nacional rechaza y condena de manera categórica este hecho, que atenta contra el patrimonio y la tranquilidad de nuestros campesinos. Continuaremos fortaleciendo los controles en las vías del departamento y desplegando todas las capacidades para combatir el abigeato y los delitos que afectan el sector agropecuario, invitando a la ciudadanía a denunciar oportunamente cualquier actividad sospechosa o delictiva.
3: Los comentarios, de la publicación de esta noticia es que, ¿cómo se va a llamar el señor director de la policía? Andrés Vaca.
7: Ay, no solo esto, ¿le viste la cara a Andrés Vaca cuando vio a sus familiares en el carro?
3: Es que los comentarios que mi coronel Vaca decidió agarrar el toro por los cuernos. Para el coronel Vaca ya era algo personal. ¿Qué es esto?
11: Me dicen los policías cuando pararon en el carro como, bueno, ¿mi coronel qué hacía atrás? Es que ese carro iba muy lleno.
5: Es que, ¿y por qué van así? ¿Para dónde van? Vacaciones.
11: Porque va muy bajito.
3: Que, perdón, uno como mete
5: muerto del susto.
3: Uno como mete dos vacas en la parte de atrás de un carro.
5: Con mucho esfuerzo.
11: Con mucho cuidado.
7: Papi, fácil para pa pagar la gasolina hicieron vaca.
3: No, pero perdón.
11: Oh.
3: Ustedes son conscientes que el coronel Vaca nunca dijo la palabra vaca, solo por evitar el meme, dijo dos bovinos, dos becerros,
11: dos familiares.
5: Dos tías.
3: Le da vueltas, pero parce, ¿qué carajos cometen dos vaquitas, weón?
11: Mire, más mal parió el que dijo, director, hable usted.
5: Esa es la verdadera basura.
11: Ese es el más parido.
3: Así, director.
11: Muy quieto. Mal parido.
5: Parce, el man dejaba espacios. El man hablando en la. O sea, cuando estaba como contando discurso, lo que pasó.
11: Rumiando.
5: Ni siquiera hacía como bueno, ¿no? Que les digo.
7: No, ese fue directo. Nada.
11: Obvio, tenía sin pausa. ¿Dónde haga?
7: Qué daño, ¿cómo lo van a llamar a él para anunciar eso?
11: No, además, póngase a pensar en los ladrones también. O sea, ¿qué ladrones ven un par de vacas y dicen, uy, caben? O sea,
7: caben,
11: llevémoslo.
7: Apretaditas, pero.
3: O sea, yo creo que metieron una.
11: Sí.
3: Pero en trun.
7: Ay, cabe.
11: Nos da para otra parte. El carro todavía sí, le cabe.
3: Así. Así. Sánchez. Se está pensando lo mismo que yo, ¿cierto?
11: Y Sánchez...
3: Nos cabe otra, ¿cierto? Sí.
5: Esto es un chiste ganadero, weón.
11: A ver.
5: Pero que debieron haberlas montado en una Renault Foster.
11: No lo sé. Qué gran remate, weón. Sí. No lo entienden. Están, sí, ellos, baila. Estamos hablando de un querido. Renault Foster.
5: Sí, debieron haberla llevado en una Renault Foster. Eso es un chiste ganadero 100% en ese momento. Hay tres ganaderos.
11: No, hay gente en el
7: ganadero.
11: Están...
5: Primo, qué buen chiste que has hecho ese pelado en los 40.
11: Me encanta el Pipe Llanero.
5: Sí, primo, ya deben de estar emocionados. Este pelado sabe, el bovino sabe.
11: El bovino.
5: Más chistes ganaderos.
3: Ahora, ¿alguien quiere pensar en lo cómodas que estaban las vacas?
11: No, son pero melas.
10: Oh, las bocas iban en confort.
5: Las vacas tenían unas ganas de que las vacas iban pidiendo música y todo.
11: ¿Me pones la vaca? La misma vaca.
3: Colombia es demasiado.
11: No, es increíble. Yo que trabajé, no sé si ustedes les he contado, pero yo he trabajado en aplicación. Yo no sé si les había contado.
3: ¿Y alguna vez le tocó llevar vaca? No.
11: Uno, no vacas, pero... Esta historia me la contó alguien que... Una vez pregunté,
5: yo sí llevé dos tías, weón, que eran...
11: Por favor.
5: No, yo le voy a hacer una cosa. No. Tiene menos ubres. Esas vacas
11: por favor.
5: Que las dos tías que yo llevé. Vea, Roberto, las tías que yo llevaba, hermano...
11: Producían leche como una...
5: Sí, huevón, las tías que yo llevaba unas rumetetas y así caderonas. No, Roberto, y les han puesto muchos cachos. Las que yo llevaba, Roberto, eran las. Yo sí llegué a llevar vacas. No, sé. Un saludo para mis dos tías, pues, pero ellas están pesadas.
11: A mí me ha pasado de todo. Yo he llevado de todo, pero una vez hablando con amigos, no sé qué tal, me dijo, parce, yo una vez le llevé un becerro a una mujer que amaba, un man.
3: Ah, y pero entonces, becerro todavía.
11: Pidió la aplicación, tal. No voy a decir la aplicación porque, pero pidió pet.
3: Sí.
11: O sea, pues no es
5: más. Igual ya sí. Casi todas lo tienen.
3: Sí. Es que están. Que la aplicación sería llamar Ubre.
11: Ubre Pet.
7: Ubre Pet. Ya le quedó.
11: Ubre. Ubre Pet.
5: Ella, hágame el favor, me pide un Ubre.
3: Hágame el favor, me pide un Ubre.
5: Es que el marica era disléxico. O escucho un servicio de Uber, ¿no? Uber, ya lo digo.
11: ¿Y cómo lo quiere, Pet?
3: Dios mío.
11: Voy a concentrar. Ya. Dice. Pidió el servicio de Ubre, Pet.
5: De Ubre.
11: Ubre.
5: Pídame, la aplicación es a la de Fango.
11: Y el man me dijo, parce.
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3: Bueno, 9:21 minutos. Oiga, el día de ayer quedó eliminada la selección
11: de Brasil.
3: De Brasil.
7: Chani.
3: A manos de Haaland y la selección noruega. Oiga, por cierto, mucha gente se pregunta que por qué, habiendo nacido en el Reino Unido, porque Haaland juega para Noruega.
7: También,
3: recuerde que
7: no.
3: El papá de Haaland También fue jugador de fútbol.
6: Jugador de fútbol, sí, señor.
3: Y cuando jugó en Inglaterra fue cuando nació Haaland, estuvo los primeros años de su vida en el Reino Unido. Y luego, pues, regresa a Noruega. Él hubiera podido decidir por nacimiento jugar en la selección de Inglaterra, pero pues fue realmente fiel a sus orígenes y es noruego, así que jugó y ha jugado con la selección noruega. Es de esos delanteros que usted no ve en 50, 80 años. Qué pedazo de jugador que es Haaland. Que sí, la verdad, yo vi muchos memes antes y no creía que fuera tan parecido. Sí, es bien parecido a Cynthia Cosio, ¿viste?
5: Sí, es muy, ustedes saben lo de la camiseta, lo del nombre de Haaland.
3: ¿Qué? Normalmente él en los otros clubes usa Haaland.
6: Solamente es Haaland.
3: Y la gente lo conoce como Erling Haaland, que es su nombre. Incluso su usuario es Erling, que es su nombre. Pero esta vez está usando... en la camiseta, está usando Braut Haaland.
6: ¿Por qué Braut?
5: Porque decidió la mamá también, o sea, Haaland es el papá, o sea, es el apellido del papá.
3: Sí.
5: Uh-huh. Y también fue futbolista. Entonces él siempre supuso su nombre, que es Erling Haaland, así fue como siempre se dio a conocer. Y la gente se le hace extraño cuando aparece él. ¿Cómo es que es el...?
3: Braut Haaland.
5: Cuando aparece Braut Haaland, porque la gente dice, ¿pero de dónde Braut? Sí, supuestamente es Erling. Decidió ponerse Braut porque es el apellido de la mamá, que también era deportista.
7: Y se lo puso primero.
5: Entonces quiso ponerse el de la mamá y el del papá, o sea, ambos apellidos, como por decir, los voy a representar a los dos.
7: ¿Cuánto lo amo? ¿Tanto lo amo que...?
5: Eso es un dato hermoso.
3: Es que, a ver, normalmente, exactamente, cuando usted tiene primer nombre, segundo nombre y apellido, ese, lo que llaman en inglés el middle name, muchas veces lo usan, ese segundo apellido, el apellido materno, lo usan ahí, por eso ahora con la selección noruega está usando Braut Haaland. Braut por su madre, Haaland por su papá.
5: Sí, yo me cambié la arroba de Instagram, Ocampo Flores.
3: Ocampo Flores. No, pero es bonito. Y es muy de mamá colombiana, ¿no? Cuando le preguntaban a usted de chiquito el nombre, ¿usted cómo se llama?
8: Roberto Cardona.
3: No, completo. Completo. Usted tiene mamá. Eso es muy colombiano.
6: En cambio, yo sí me salvé de eso, porque mis apellidos son maternos.
3: Ah, bueno, usted se los cambió.
5: Es que
6: No, mi mamá me puso caso.
5: Le voy a decir una cosa.
7: Yo me salvé de eso, como si costeños se casaron entre sí el mismo.
3: No.
7: Mis traumas, mis chistes.
5: No, yo la verdad, les voy a confesar una vuelta. Si yo no hubiera entrado a trabajar a los 40, yo no tendría ya el Flores.
3: Estaba en proceso de quitárselo.
7: ¿Y qué te frenó?
5: Que cuando yo aparecía Pipe Trovador.
6: Hecho raíces.
5: Yo aparecía Pipe Trovador en Instagram. Venga, lo tallo, miro. Chistes de Flores, gonorrea, todos los que quiera.
6: Hágale, no me espine.
5: ¿Qué era?
3: ¿Y qué? ¿Qué?
5: Y entonces, la vuelta fue que yo aparecía Pipe Trovador en Instagram.
7: Ajá.
5: Y yo le conté mi nombre al director de la emisora. Le digo, yo me llamo Juan Felipe Flores Ocampo. Y él dice, ya le cambié la arroba de Instagram. Y yo, ¿cómo así? Y dijo, sí, porque ya lo presenté como Pipe Flores. Y pues en ese momento uno que iba a reclamarse, y yo dije, no, pues es don director. ¿Cómo le va a decir yo don director que no?
3: Pero usted se iba a cambiar ya por el de su madre.
5: Pero yo me iba a dejar solamente Juan Felipe
6: Ocampo.
3: Ah, pero eso a lo mejor Pipe Flores
5: con yo me iba a dejar. Sí, claro, y entonces ya
3: amando
5: luego.
3: Amando a su madre.
5: Ya,

0: No.
1: De, ¿has visto dónde está Wally?
2: ¡Haaland!
1: Hoy estás como Haaland, tiene el mismo...
0: Flausito Haaland.
3: ¿Por el bozo está más como Richard Ríos o
1: no,
3: como...?
1: No, no, no, hombre.
2: Haaland querer pelota. Haaland, parce, ser feliz.
1: No, no te puede caer mal Haaland.
2: No te puede caer mal Haaland, y es que yo he desarrollado una obsesión particular con Haaland que creo que también los otros Gen Z la hemos desarrollado. Haaland, primero que todo, también
3: nosotros
2: es
3: Gen Z. ¿Nosotros qué, mami? Disculpe.
2: Gen Z, la generación Z. Que somos...
3: O sea, doña Gen Z, usted me está diciendo que la señora que a mí toda la vida me dio cuadernos.
2: Pues de pronto, Pipe, también. De pronto también. Pero la generación Gen Z, que de hecho Haaland hace parte de ella porque nació en el 2000, tiene 25 años y cumple el 21 de julio.
3: Ay, puta.
2: Es generación Gen Z y usa mucho las redes y ha conectado mucho con su público, o sea, conmigo, a través de...
1: Es demasiado divertido.
2: Es demasiado divertido. En sus redes sociales es demasiado divertido.
1: Él, por ejemplo, cuando estuvieron jugando en Texas, terminó y se fue a probar sombreros, botas y todo. O sea, el man, parce,
0: Nueva York también es uno.
2: Y muestra y les habla y todo. Particularmente se ha hecho famoso por su participación en la aplicación Snapchat. ¿Saben cuál es? Esa donde uno manda el Snap, la aplicación amarilla.
0: Fantasmito, el fantasmito.
1: Sí, sí, sí,
2: amarilla,
1: el fantasmita.
2: Que tú normalmente tú no ves a un famoso ahí.
1: Él durante un tiempo, no reciente, en Snapchat subió vainas, pero parece como si fuera... Como cuando
2: conmigo,
1: usted ve los estados en WhatsApp de Michael Plomero o la tía Lilia, lo que sea, usted sencillamente entraba a Snapchat, veía a Erling Haaland y subía, parece, lo más random del mundo entero.
2: ¿Qué te hace conectar con él? Yo quiero que por favor veamos.
1: Va. Esas son imágenes del Snapchat de Haaland. Atención.
2: Ese es el mismo. Respondiendo a comentarios de la gente. Lo amo. Miren lo quemado. Responde a la gente, ok, Ryan. Gracias. Langosta. Filtro.
1: Haaland es lo mejor.
2: ¿Será que me rapo? Haaland, allá.
1: Y perdone, el mejor es este. El mejor es el de Shrek. Uy, no, Haaland, lo amo.
4: ¿Por qué? ¿Qué hizo?
1: No.
4: Está abrazado con Shrek, vea.
1: A verlo.
2: Parece un personaje Shrek también.
4: Claro.
2: Míralo, se parece a todos ellos.
1: No, es demasiado, marica. Haaland es lo mejor que hay. No.
0: A mí me gusta la canción de Haaland.
2: ¿Qué manera?
1: ¿Cuál?
2: Haaland. Qué manera de conectar.
1: Lo amo, bro.
0: Es el mejor del mundo. A mí me cae muy bien. Ojalá algún día pueda conocerlo y expresarle preguntas en inglés. Primero tengo que aprender inglés. Pero si algo me lo llevo usted.
5: Roberto pregunta, cuando los jugadores le cogen las redes, pierden aura, ¿no? Por ejemplo, Lionel Messi 100% no tiene las redes de él. Tiene alguien que se las maneja. Cristiano también. Y las historias de Messi antes eran Flowcito Haaland.
1: No, pero no a este nivel. No, a este nivel. Perdón. Pero Messi puede ser el mejor jugador del mundo, pero el humor de Messi no es el mejor humor del mundo.
0: Sí, es suave.
2: Disculpa. O sea, tú dices que cuando les manejan las redes, ellos pierden aura.
0: Sí, pierden.
5: Obvio, es como si alguien
2: me manejara. Autenticidad.
0: Obvio, yo manejo mis redes. No sé si tú manejas tus redes.
3: Porque además las descripciones ya no son como... Las descripciones son como, hola, gracias.
1: Otro día más en el campo. Un triunfo para mi país.
2: No entregues tus cuentas nunca, Haaland, por favor. Ojalá que nunca la entregues. No,
0: uno tiene que siempre ser uno. Si yo llego a tener los 28 millones de bocina, Yo amaría seguir siendo yo.
1: No, pero es que, marica, lo de Haaland, de verdad, en Snapchat es...
3: Sí, pero, uy, Sebas, qué gran teoría, ojalá. Sí,
1: pero es que, y además, ustedes han visto las declaraciones de Haaland cuando habla de zona mixta y eso. Siempre es como que, bueno, sí, ganamos, sí, pero ¿sí? Ya vamos a perder el próximo partido. O sea,
3: no tenemos posibilidad. Le preguntan contra Francia.
1: Brasil.
3: Le preguntan contra Francia, contra Brasil, y él dice... Pues pueden ganar el Mundial.
2: Se van a ganar todo.
3: O sea, incluso se pueden ganar el Mundial, pero pues todo bien.
0: Incluso alabó a Messi. Haaland cuando la tripleta de Messi, dijo Messi, la GOAT.
2: Ya tienen el mismo número, la misma cantidad de goles.
0: Dijo la GOAT, literal dijo la GOAT.
2: La GOAT. Pero Haaland, ¿por qué metes tantos goles? ¿Cómo haces? Eso simplemente es así. Eso funciona así.
0: Es que es tan minimalista que
2: ni siquiera. Programación.
0: Se imagina que. Haaland, véngase. Bueno,
5: y como celebra, sí, celebra que... como que la risa.
1: Como que le vale huevo.
2: Y cuando de la nada Haaland va corriendo y le hace una cosa a la boca así, yo no sé si se está
1: gritando. ¿Ustedes vieron el edit que hicieron de Haaland y de Vinicius?
2: Nada. Por favor, Roberto, haznos el honor.
3: Épico. O sea, es mentira, pues no es.
1: No, no, no, así, esto así, no es así. Real, esto no es real.
3: Ah, ok.
1: Hay una escena muy famosa.
2: Pero pronto podría hacerlo.
3: Es que, marica, ustedes dicen palabras que para mí son otra cosa. Por ejemplo, usted dijo Jens y usted dijo Edith. Doña Edith, para mí es una señora. Sí, para mí eso es otra vuelta.
2: Está bien, pepe, alza la mano y te explicamos.
3: Sí, muchas
0: doña
3: gracias.
0: Doña Elsa, doña Edith, doña Jens. Son tres mujeres Jensi. Que eran muy

0: Más en mi cuadra.
1: ¿De lo uno?
2: Pues resulta que hay una película que tiene una escena demasiado famosa.
1: Ah, ya sé cuál es.
0: ¿Dónde están las rubias?
2: ¿De dónde están las rubias? De White Chicks.
3: Peliculón.
2: Y hicieron una edición de Haaland con Vinicius haciendo la escena que hasta el mismo Haaland comentó.
4: Sí, sí, sí.
2: Atención a la escena.

0: ¿Y Haaland es tan querido?
1: El mejor.
2: Está crónicamente en línea, es lo que se llama eso.
0: Parce, Haaland le comenta y todo.
3: ¿Qué comentó?
0: Pon, necesitamos recrear esto. Y etiquetar
2: a Vini.
3: No, sí, ya estás, pero...
2: Y a Vinicius contestó también.
0: Pues se cagó la risa, pero...
1: ¿Qué dijo Vini?
2: ¡Ja!
1: Oh, Vini, vamos a hacerlo real.
4: A inicio.
0: Por favor, o sea, salven el mundo de los memes y háganlo real, se los pido.
2: Uy, ahí no. Sí la rompen, yo creo que...
5: Uy, donde lo hagan real.
2: Falta no, que ya de pronto...
0: Yo no sé si Vinicius lo...
5: ¿Alguna
0: lo
5: marca, alguna marca los va a agarrar y los va a poner a los dos juntos?
1: Papi,
5: los
1: por ese lado.
2: Es que ya Haaland le puso presión. Ya que Vinicius no lo haga, sería como que sabemos que no, fue
1: pero
2: por él.
1: ¿Sabes qué también sería chistoso? Que Haaland hiciera de esa misma película el... Ah, sí, pues tu mamá es tan vieja que te alimenta y te alimenta... esa.
2: Si algo que lo haga solo.
0: Bueno, 9:32. Vamos a hacer una pausa y al regreso tenemos a un coleguita suyo.
1: ¿No puede ser Diego Camargo?
0: Diego Camargo, hacemos
1: pausa. Lo fan que soy de Diego Camargo.
0: Bueno, va a tener un meet and greet con él ahora.
1: Uy, no puede ser.
0: 9:32, pausa y regresamos en
5: Solos.

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0: Clase, 9 de la mañana, 39 minutos, 9.39, estamos al aire en Impresentables a través de los 40 en esta mañana de lunes. Feliz inicio de semana para todos. Les puedo adelantar una cosa de esta semana de invitados.
1: A ver, cuente.
0: Esta semana viene un gran comediante, lo admiro mucho, no lo conozco. El día miércoles va a estar con nosotros el señor Primo Rojas.
1: ¿Cómo? Uf, no sé, si es culto, es inteligente, él sí lo es.
2: Feo.
1: Pero él sí es un comediante, ¿no? El que tenemos, no me entiendo.
0: Por favor,
3: lo que hay que
1: se molesta. Por favor. Es que nos traemos así, nos llamamos así. Quiero que atender a alguien, es que el invitado al día de hoy, el señor Diego Camargo, a veces me tira durito.
0: ¿Sí? ¿Por qué?
1: Porque él dice, sí, es la generación de ellos, es así todo brusquito como...
0: Ah, porque la nueva no.
3: No son tan queridos.
0: Son tranquilísimos.
1: A nosotros nos gusta salir del país, a la nueva generación.
4: Oh.
1: Un abrazo, culo, Tauro, te amo.
3: Perdón.
1: Hola, ¿cómo están?
0: Bueno, quiero por favor que reciban con un fuerte aplauso un amigo de la casa. ¿Tiene nueva obra?
5: Ya.
0: Es un ex integrante de este programa.
5: Ay, menos mal por aclarar.
0: Gran comediante. Mejor persona.
5: Sí.
0: Sí. ¿Buen padre?
5: No. Mi hija estudia medicina.
0: ¿Padre?
5: Creo.
0: Y uno de los grandes comediantes de este país. ¿Qué harán los libros de la historia?
5: ¿Qué?
0: ¿Cómo eso? Quiero que reciban con un fuerte aplauso a Diego Camargo.
6: ¡Eso!
1: Wow. ¡Fuerte el aplauso!
3: ¡Qué error!
0: Camargo, buenos días, ¿cómo le va?
3: Muy bien, Chinito, ¿qué ha pasado por aquí?
0: Me alegro mucho ver.
3: Veo mucho ver esto, ya mucho mejor que cuando tenían a Peláez y eso.
4: Ay, ya de entrada.
1: Y ve que se lanzan feo, pero va, uno diga que...
3: Oiga, pero es de amor.
0: Pero Camargo, vea que en estos días mientras está... Yo tengo muchos pensamientos intrusivos cuando estoy bañándome. Pienso cosas que no pienso normalmente.
3: Gracias por la imagen mental, primero que todo.
0: Literal, mientras me estaba pasando jabón.
3: Bajándose el estropajo.
0: No sé por qué siento que...
3: Con el estropajo.
0: El respeto que siente la comedia a nivel generación por usted, de su generación, es como lo que siente esa nueva generación por Peláez. No sé si...
3: ¿Injustificado?
0: No, lo pregunto. No sé si pronto ustedes dos que son...
3: Yo creo que sí. Yo creo que Juan además tiene una cosa y es que él asumió una forma de hacer las vainas. Él empezó además como músico siempre detrás de los shows del R101, que era un sitio legendario de comedia. Y viendo comediantes y teniendo que pelear con los comediantes, digo, pelear en términos de escena contra escena a través de una estructura como la música, le dio una capacidad de entender y de ver las cosas totalmente diferente. Y él además como host también desarrolló una capacidad de hacer conexiones muy difíciles de hacer. Pero entonces tiene la estructura de un lenguaje como la música, tiene la estructura de la capacidad de conectar esos en vivo y rapidísimamente conectar esos puntos que son inconectables y pues que tiene además un genio especial.
0: Y que tiene, y es elocuente para hablar, no se ve así. Es que vea.
3: Perdón, si este tipo es de los más que hay.
0: Pero véalo.
3: Sí, tiene razón.
1: O sea, puede que lo tenga en el interior, pero en el exterior no se ve. También sí se ve.
0: Exactamente. ¿Ustedes cuánto se conoce con Camargo?
1: Yo con Diego lo conozco hace años. De hecho, yo vi comediantes de... ¿Puedo hablar de programas claro, como... Sí, porque no, pues, no RCN es una mierda, ¿no?
2: No.
0: Uy, ese video es muy bueno.
3: A ver por qué cambian tanto.
0: No. Oiga, perdón, aprovecho
3: no
0: para que...
3: No dejan durar mucho.
0: Peláez vuelve en estos días.
1: Sí, Peláez vuelve en estos días... Y se me acabó. Ahora sí le dio risa, ¿no?
4: Aprovecha y di lo que quieras, amigo.
1: No. Y entonces yo veía Comediantes de la Noche. Yo fui muy fan de Comediantes de la Noche. Y ahí fue conocí a Diego Camargo. Cuando lo conocí en persona, fue hace más o menos un año.
3: Como un añito larguito,
1: un año
3: sí.
1: Nos conocimos.
3: Sí.
1: Yo hacía el formato que yo hago, que es Beats, una obra nueva semanal. Y Diego empezó también, quería como incursionar en crear material, mucho material constante todo el tiempo. Entonces empezamos a... Fui a su restaurante. Él tiene un restaurante que nunca se llena. Entonces es muy
3: tenía,
1: bueno para...
3: Por eso tenía. Ya no.
1: ¿Ya no?
3: No, quebramos. Nunca fueron.
1: Bueno.
0: Pero si dependía de nosotros, Camargo, weón.
3: No, porque también era bar. Supuse que íbamos a poder sostenerlo.
1: O es que era un lugar muy rico.
0: Claro, como un hijo de puta. Por favor.
1: Es que hace un año yo no podía con esos precios. Hoy tampoco. Menos mal.
0: Por favor.
1: Mientras que hay sobre el 85.
3: Quedaba. 85, 85.
1: Quedaba sobre el 85.
3: Quedaba. Estamos vendiendo el cacaracho por si alguien lo quiere comprar. Pero ahí, claro, además una cosa que tiene Chimuelo y es esa capacidad de armar shows, desgracia, de una hora. Y eso para mí era una cosa monstruosa. Yo me moraba 2 o 3 años haciendo un show de una hora y media en teatros. Entonces quería entender cómo funcionaba eso. Y empezamos a tallerar con Chimuelo y aprendí muchísimo. Aprendí mucho, mucho, mucho.
1: Y para mí fue un honor porque para mí él es un maestro. Entonces como que alguien diga como aprendí de ustedes, como... Uf.
0: Chupa de media, tan bravo. Bueno, oiga, Diego Camargo, y vamos a arrancar de una vez por ahí, está... Señor. Presentando Modo Avión.
3: Sí.
0: Así como los trovadores que siempre son campeones y reyes de la trova, siempre en uno pues, acaba de comenzar y siempre es rey de la trova. todos los comediantes tienen uno que dice que es su show más personal y honesto.
3: Pues porque cada vez es más
0: personal. Pero este es más personal y honesto.
3: Pues este habla de mi
1: autismo. Se lo tiro re duro, güey.
3: Más todavía. Este, ¿por qué? Más todavía. Primero porque realmente shows completamente de material único que se han hecho en mi vida, tengo 4. El primero fue hace 20 años, uh-huh. El segundo hace 17 años y el tercero último fue hace 10 años. Entonces, en estos 10 años que han pasado cosas buenas y malas en mi vida, me separé, por ejemplo, aunque también han pasado cosas
1: también
3: malas.
1: También se quebró eso.
3: Y descubrí muchas cosas de mí. Yo siempre pensé que además que el problema era como el mundo. Y hace poco me diagnosticaron, bueno, me habían diagnosticado con espectro autista leve. Ahora sé que tengo trastorno de integración sensorial y trastorno por déficit de atención e hiperactividad. Entonces eso me obligó a aprender que el problema no es el mundo, sino la forma en la que mi cerebro conjuga el mundo.
1: ¿Qué es eso? Qué pena.
3: Trastorno, eso es... A ver, vamos por partes.
1: Que son es la incapacidad de explicar lo que tengo.
3: Entre otras cosas.
4: Y explícanos porque eso parece como excusa.
3: Todo el mundo tiene, ahora todo el mundo tiene TDAH, sí. TDAH es un trastorno que hace que...
1: Cuando no fuma mucho, sí.
3: Además, el cerebro no produce dopamina, que es el químico del premio. Cada vez que uno siente que hizo algo bien... Hay un shot de dopamina y uno dice, ¡guau! El cerebro de una persona con TDAH no tiene eso. Entonces no puede mantenerse concentrado en una actividad por más de 3 minutos o entra en hiperfoco. Por eso se llama trastorno por déficit de atención e hiperactividad. Entonces entra en un hiperfoco y hasta que no termina. Pero la mayoría de la gente que tiene TDAH, el ejemplo clásico es, yo estoy viendo televisión y digo, ay, me va a servir un vasito de agua. Y tú te paras para servirte el vaso de agua y dices, ay, las matas no las regué. Entonces vas a ir a buscar el agua para regar las matas y dices, pero la ropa no está lavada. Entonces vas a lavar ropa y dices, me falta comprar el detergente. Y te vas a hacer mercado. Y al final del día empezaste 10.000 cosas distintas, pero no terminaste ninguna. Y toda la vida nos han dicho, es que son despistados, concéntrense. Y uno vive todo el tiempo con el sentimiento de culpa, porque además la persona con TH tiene 1.000 ideas en la cabeza al mismo tiempo, tratando de entrar para ser procesadas. Como si uno... qué sé yo, recibiera, tú estás cocinando en un puestico de hamburguesas aquí con una sola olla y tienes 20.000 personas comprándote la hamburguesa. Entonces no te da la cabeza para poder entender las ideas, la cantidad de cosas que te botan desde allá y te pierdes todo el tiempo. Entonces es una frustración total permanente y constante.
1: Ay, por eso se pone modo avión.
3: Por eso, exactamente. Y el 30% de los colombianos tienen alguna neurodivergencia que no ha sido diagnosticada. Entonces, la idea es, bien sea depresión, bien sea angustia, bien sea cualquiera de estos síndromes, y la idea de este show está construido literalmente desde mi incapacidad de ver el mundo con la conciencia de que algo muy malo está saliendo.
0: ¿Los chistes, digámoslo, en el modo avión, están completos o...?
1: Porque es una premisa.
0: Es una premisa.
3: Pero ahorita que estábamos hablando fuera del aire...
0: Sí, porque de pronto la gente dice, fui a verlo y...
1: No solo premisas, nada. Pero no, es más, él ni siquiera se presentó. Llegaron por unas hojitas y tocaba leerlas.
0: Y también pregunto porque uno no sabe.
3: Por eso yo sí escribo las cosas.
0: Ok.
3: Eso estamos hablando ahorita. Bueno, si todos los comediantes escriben línea, Chimuelo no escribe una línea. Él arma todo su show en la cabeza. Yo no puedo hacer eso. Y cuando no tengo claro el libreto, empiezo a abrir ideas, abrir ideas. Y luego estoy, ay, fue pucha, me falta cerrar esto y a tratar de buscar lo que tenía abierto. Pero claro, si toca, para eso está escrito. Para eso me toca a mí escribirlo.
0: Ah, bueno, para que sepan que los que vayan a ir a modo avión, pues sí van a ver el show completo.
1: Hiperfoco.
3: Eso vea. Van a tener que llenar un. Ahí hay unos juegos antes del show. Entonces van a tener que llenar
1: unos puzzles. Y al final, ay, sí, soy depresivo.
3: Soy alcohólico y depresivo y con tendencias suicidas.
0: Y como para hacerlo peor, es en un casino, en el Casino Hollywood.
3: Oh. Sí.
0: Las entradas están en boleta en línea.
3: Eso es un filtro, porque los ludópatas...
1: Los ludópatas ya entran haciendo puzzles.
3: Sí, sí. Quienes son ludópatas no llegaron al teatro, se quedaron afuera.
0: Pero compraron la boleta.
3: Obvio.
0: Es importante que ustedes compren la entrada en boletaenlinea.co.
1: Ese sí es un filtro. Ese es un filtrazo.
3: Ese filtro está diseñado para eso, sí.
0: Boletaenlinea.co. En el Casino Hollywood, ¿cuándo pueden ir? ¿Jueves, viernes y sábado?
3: Jueves, viernes y sábados. Ya, algo más tenía que decir.
0: Hasta el 2 de agosto.
3: Hasta el 2 de agosto, sí, eso, exactamente. Hasta el 2 de agosto, jueves, viernes y sábado. Y estén dispuestos, además hay que ir a reírse de uno mismo. Yo creo que es que además ese es el trabajo de nosotros como comediantes, un poco sí. Meter el dedo en la llaga y la gente se conecta y entiende y se ve reflejada en sí misma en las palabras.
1: Yo tengo una pregunta, yo tengo TDAH o ludopatía si voy a hacer tour show y me desvío en las máquinas.
3: No, lo suyo ya es otra cosa, Chimo. No, y eso sí, es que yo estoy escribiendo un show solo para usted, para que usted lo vea.
1: Uy, ese va a estar re bueno.
0: Bueno, oiga, perdón.
3: Está re cortico.
0: Ya está la temporada, jueves, viernes y sábados de las 8 de la noche en el Café Concert, en el Casino Hollywood de Boulevard Niza, eso es en la 127.
3: Sí, no, sí, es que no es que nos presentemos ahí entre las máquinas,
0: sí,
3: ¿no?
0: O sea,
3: hay un Café Concert allá al fondo.
1: ¿Qué es un Café Concert?
0: Oh, es como un escenario pequeño.
3: No, es un teatro con 280 sillas, con mesas.
0: Por eso digo que no es pequeño, huevón.
3: y hay un escenario que tiene sus luces, tiene su técnica, su pantalla y tal, pero es un teatro que además tiene mesas, entonces uno puede pedir cosas de beber y de tomar, porque en un teatro, un show mío sin que la gente pueda beber, no lo admito.
1: Yo no sé si ustedes sabían, pero él fue el único comediante colombiano que estaba en el Comedy Cellar.
0: ¿El qué?
1: El único comediante colombiano que estaba en el Comedy Cellar.
3: Y en el Comedy Fest, en el New York Comedy Fest. Sí.
1: Marica, es el evento más importante de stand-up en el mundo. Y el único colombiano que pudimos mandar fue Diego Camargo, weón. Pero muy áspero.
3: Era el único que te
0: lo dice como felicitación o como preocupación.
1: Es que en el tiempo tenía el TDAH duro.
0: ¿Cómo así, Camargo?
3: Más activo. Sí, pues hay una cosa que se llama el New York Comedy Fest, que es el festival de comedia más importante del mundo. Y en 2016. Me invitaron a mí y yo decía, ¿por qué? Pero es que era, literalmente es como ir a los Óscares. Entonces es como estar nominado a un Óscar. Yo no entendía.
1: Estuvo en los Óscares de la comedia del mundo.
4: ¿Y cómo te fue?
1: Hacer comedia.
4: ¿O no te acuerdas?
3: Muy bien. No volvieron a invitar a ningún colombiano. Pero sí, muy bien. Conocí a David Burr, a Bill Burr, que es uno de mis ídolos. Vi a Sarah Silverman. O sea, conocí gente que para uno, de verdad, esto es como ir a los Oscars, como entrar a la alfombra roja y ver uno, qué sé yo, a Steven Spielberg. Y uno ya
1: hizo reír. Haga cuenta que hizo reír a Steven Spielberg. Hizo reír a Bill Burr, weón. Este hijo de puta hizo reír a Bill Burr. O sea, este man, ¿qué pasó? Hizo reír a Bill Burr. O sea, el sueño de cualquier comediante es poder pisar ese escenario.
3: Sí.
1: Es el sueño, sí. Gabriel Murillo, cualquiera mataría por estar en ese escenario. Que Bill Burr lo vea uno y diga,
3: nice, bitch.
1: Uh-huh. Este sí, es el único comediante colombiano que ha hecho
3: bonito.
1: Eso. Es el nivel más alto en la comedia, lo ha pisado este huevón.
0: Ahora, ¿cómo de eso, digamos, lo termina uno en LOL? No, venga, quiero...
3: La reforma tributaria.
1: Es que tiene TDAH a la hora de pagar impuestos.
0: Venga, yo quiero que hablemos ahí un segundo del tema LOL, que ya lo hemos hablado la vez pasada.
3: Sí.
0: Porque hace poco estuvo el señor Diego Mateus.
3: ¿Cuál es ese?
0: ¿Cómo?
3: Ah, sí,
1: ¿tú
3: el de la
1: tienes,
3: pluma.
1: ¿Tienes,
3: sí, sí,
1: sí. ¿Tienes rayos con Diego?
3: No, para nada. Si se han agarrado? Los dos juntos. Nosotros peleamos una época, hubo un par de años que no hablábamos, como un año que no hablábamos, teníamos ¿por qué? Problemas. Yo creo que fue porque Comediantes de la Noche en algún momento hubo muchos egos de por medio, había muchísimas cosas pasando, nosotros pasamos de cero a 100 en 2 segundos. Y lidiar con eso durante años y además tener que ser disciplinados en el programa, pues es muy complicado. Yo era el director del programa y me tocaba poner la cuota de disciplina y teníamos que ir a los ensayos y no todo el mundo quería ir y teníamos que traer material y todo el mundo quería traer material y teníamos que ser, incluyendo yo, ¿no? También, y teníamos que ser disciplinados y sobrios y no todos lo podíamos hacer. Entonces eso tarde o temprano empieza a generar por ahí como unas porosidades en la relación que rompieron muchísimas formas de trabajar juntos y de la mano. Y con Diego peleamos feo. Yo a Diego no lo podía ver y Diego era mucho más relajado con eso, pero también después entrando tampoco. Y luego de cuando uno empieza a envejecer, pues uno se da cuenta que es una pendejada y empezamos a hablar y volvernos a ser amigos. Y cuando hubo la invitación de LOL que dijeron esto es por parejas, yo dije vamos por parejas.
0: Eso le quería preguntar, ¿cómo fue la vez pasada también contaba lo mismo Mateo, ¿no? Tuvimos una época que nos detestábamos prácticamente, pero cuando llega la propuesta de LOL, ¿ustedes ya habían hecho las paces?
3: Sí, ya habíamos trabajado en una obra, habíamos hecho un montaje de comedia con Catalina Guzmán, La Cata con Botas, sí, que se llamaba Indignado Social Club. Habíamos hecho un par de cosas. Y Diego y yo habíamos trabajado también en un par de cositas cruzados. Entonces ya éramos súper súper tranquilos. Además fuimos vecinos unos años, entonces ahí nos teníamos que cruzar en la panadería y eso ayudó. Pero
1: sí, no hay nada que no ayude el pan, ¿no? Sí. El pan, el olor caliente a pan. Usted puede estar, vea, alguien muy molesto con usted, no sé, alguien que se le ha comido a su mujer, lo que sea, Roberto. Por pero favor, usted, ver, Roberto, míreme, pero usted ve a ese man y el olor a pan a hojaldrado.
0: Uy, qué rico el hojaldrado.
1: Es que si pilla que es que usted sí, con el olor a hojaldrado suena lo que claro, sea. Es que este país, yo siento que a este país le falta
3: su hojaldrado.
1: Hojaldrado en las montañas, en el monte. Que se pongan a hacer hojaldrado en las montañas.
0: En zona de extensión, monte en una panadería.
3: Esos helicópteros tirando croissants.
1: No, papi, no hay nada que el olor a hojaldrado no cure, perro. Hasta una tristeza. Si pudiera en una funeraria poner hojaldrado, papi, la gente estaría hasta el muerto y dice, no, es que me lo merecía. Ya, sí, por favor. Yo tengo una pregunta, Diego. Si su merced tuviera la oportunidad otra vez de volver a ser Comediantes de la Noche y eso, ¿a quiénes llamarían? ¿Del antiguo o la nueva generación?
3: Ese es el equivalente a ¿cuál es el 11 de Comediantes?
0: Exactamente.
1: Es que no quería hacer plagio. Sí, sí. Quique, te amo.
0: Pero la ventaja es que aquí pues no tiene un número.
3: No tengo un número fijo. No, pero sí, me parece que el número ideal era 6, pero además, claro, es que lo que montábamos en Comediantes es que era un grupo totalmente diverso. Tú veías ese primer comediante, si estaba el que la gente entendía como el gomelo, el que la gente entendía como el punqueto, el que la gente entendía como el loco, entonces eran diferentes personas que se iban.
0: Es fácil montando. Imaginarse, hoy que lo dice.
3: Claro.
0: Como el arquetipo de cada uno.
3: Son arquetipos. Claro. Ese programa lo diseñamos a punta de arquetipos. ¿Quiénes eran quién y quiénes cumplían qué? Por eso cuando cada elemento salía era muy difícil buscar a alguien que lo pudiera encontrar. Y no era reemplazar al que se fue, sino que otro arquetipo. Es como la Friends, por ejemplo, es una comedia coral. Uh-huh. Todos los personajes hacen un solo personaje. Y cada uno de nosotros era un pedazo de alguien. Entonces estaba el rabón, estaba el gomelo, estaba el fiestero, estaba el intelectual insoportable. Hasta todo eso se va juntando para hacer un solo personaje. Y eso era lo que nosotros queríamos hacer.
1: ¿Y a quién llamarías hoy?
3: Yo pondría a Murillo, por ejemplo.
1: Ahí está en TDAH, se fue por ese lado. Que empieza, y Friends, no sé si les he contado, pero Friends es...
3: A mí me decían por las ramas, sí. Yo inventaría, por ejemplo, trataría como de armar uno y otro. Murillo iría para mí, iría... Si Riaño quisiera, yo pondría Riaño. Y ahí ya tenemos un contraste chévere. Pondría otra vez a las Karate. Ahí voy, no sé. Me tocaría ver más. Pondría a Chimuelo.
4: Ah, pero creo. ¿Por pesar o qué?
0: Claro, inclusión.
3: No, yo creo, sí, por inclusión. Sí. Y pondría alguno, como ahora todos los comediantes o tienen que ser marihuaneros o tienen que tener una disfunción pero física.
0: Ahí Chimuelo.
1: No, pero yo no tengo disfunción física. Mentira, no, yo tampoco, mamá, sabe que yo tampoco le jalo a lo que llaman la diversión. A mí me gusta...
3: La felicidad.
1: A mí me gusta, pues...
3: Darse duro. Digo, pero sin la diversión. Sí. No sé, ahí iré a esos tres. Yo originalmente en ese grupo iba a estar Adrián Parada, por ejemplo. Adrián Parada iba a ser uno de los comediantes de la noche originales.
0: ¿Sí?
3: Sí. ¿Y? Pero él no quiso. Dijo, eso no va a funcionar, yo me voy, y se fue de gira. Pero, pues, le salió mejor a la larga. Yo creo que en comediantes Adrián habría sufrido muchísimo. Mucho. Y en reemplazo de Adrián entró Mateus, que le dio otro tono completo al programa también. Entonces sí funcionó naturalmente la escogencia de arquetipos.
0: ¿Hay algún personaje, por ejemplo, que naturalmente no venga del mundo de la comedia?
3: Sí.
0: Que usted siempre haya dicho, siento que si esta persona se hubiera puesto y se hubiera parado en un escenario, hubiera sido un gran comediante, hubiera tenido un gran show de stand-up. Qué sé yo, el caso de Azcárate, mucha gente no la conoció como comediante, sino que la conoció en el mundo de los medios de comunicación, como presentadora, como locutora, en fin, como actriz. Sí. Y luego sorprendió a mucha gente como comediante.
3: Sí.
0: ¿Hay algún caso así similar que usted diga, si esta persona se hubiera parado?
3: Ojalá se hubiera metido en eso. Santiago Alarcón, por ejemplo, el actor. Me parece que es un tipo con una cabeza... muy particular, con una visión para la comedia también muy especial. Ese tipo me habría gustado verlo como comediante. De hecho, hizo de comediante alguna vez en una novela y lo hizo muy bien.
1: Sí.
3: Lo hizo muy bien.
1: Jaime Garzón, ¿no?
3: Jaime Garzón. Pero es que sí era comediante. Sí. Pero Jaime, pues además es. Colombia es el único país que tiene un mártir del humor. Y es Jaime Garzón.
1: Vea, sí. Yo, por ejemplo, yo invocaría a Jaime Garzón. Para sí. Comediantes de la noche.
0: Pero, ¿cómo lo ve?
1: No, pues, yo dije un comediante, yo dije vieja nueva generación.
3: Sí, se pone una ouija ahí.
0: Uy, pero un chiste por ouija debe ser aburridísimo.
3: Toca acelerarlo.
1: Oh. Toca ponerlo en porto, o sea, si fuimos o no. Que había una vez.
3: Ustedes se han dado cuenta.
1: Que en el más allá no lo llaman a uno. Que aquí no huele palo jaldrado. Me encontré con castaño y aquí no hay pan.
0: Por favor.
1: Oiga, chistes pesados, ¿no?
0: La por favor.
3: La ouija. La versión de la ouija de comediante.
1: No, oiga, hay muchas formas de hacer comedia y todo, pero, oiga, ¿usted cómo se la lleva con Cejas Pobladas?
3: No tenemos.
1: Ay, a mí me gusta el chisme.
3: Sí, de eso se trata su rutina. Es basada en la estructura de chisme. Pues hay gente con la que no se habla. Pues yo rompimos una relación con Quevedo y nunca la he podido recuperar. Pero sí lo he intentado.
1: ¿Cuál es el comediante más famoso que tiene en WhatsApp?
3: ¿El comediante más famoso que tengo en WhatsApp?
0: Las preguntas de rey.
3: Pero es que no se puede mencionar mentiras.
1: Ricardo Quevedo. ¿Lo podemos llamar?
0: No.
1: ¿Qué le pasa? Uy, a mí sí me gustaría llamarle y decir, oiga, hagan las pa... Y si quiere lo invitamos a Pano Jaldrado.
0: Por favor. No. Oiga, hablando de relaciones...
3: El cambio de tema.
0: No, pero no...
3: Pues sí que salió un carro.
0: Oiga, no, pero vea. Hablando del mundial.
1: Hablando de vacas gordas y vacas blancas.
0: ¿Cómo es su relación con Frank? Ahorita que está mencionando sí, Adrián. Bueno. Usted hizo una gran amistad con Frank por Masterchef.
3: Sí, claro. Yo lo conocía desde antes. Nosotros éramos amigos desde antes. Y después de Masterchef empezamos a... Durante Masterchef a mí fue una gran sorpresa encontrarlo a él. Porque en pandemia los dos habíamos estado comunicándonos mucho para tenernos un ojo encima, porque en la pandemia pues para nosotros fue muy dura. Y Frank además tenía tendencias de tristeza en esa época, entonces siempre trataba de hablar con él. Y en Masterchef nos hicimos muy amigos. Y de hecho, cuando voy a Medellín nos vemos. Si él viene aquí, se está un rato largo, hablamos y nos vemos. Tenemos otro amigo en común que es Emanuel Esparza, que es el actor
0: muy
3: español.
0: Muy lindo, huevón.
3: Muy lindo. Uy, delicioso. Yo la única pelea que tuve en Masterchef fue con un maquillador, porque una vez tenían que ponerle bloqueador a Emanuel Esparza y dije, mierda, yo le voy a poner. Nos dimos en la jeta. Bueno, me dieron en la jeta realmente.
1: Es que había panoja.
3: Pero ahí sí había. Pero sí, somos amigos, claro que sí. Somos muy amigos y seguimos hablándonos y queriéndonos mucho. ¿Por qué? ¿Qué sabe?
0: No, al revés, le quería preguntar por eso.
1: Pues yo quería preguntarle qué comediante de verdad no soporta.
0: No, ¿qué es esto, chimuelo?
1: Pero es que son preguntas que... Pues para que él vaya...
3: ¿Sabe qué? Es que yo no tengo esa... No hay gente que yo no soporte, ¿sabe? No hay gente que yo diga, no quiero hablar. A mí me gusta hablar, además porque siento que aprendo mucho de la gente. Cada vez que uno habla con alguien que ve otro punto de vista distinto, ¿qué fue eso, Marich? Toda cada vez que veo un punto de vista distinto, aprendo mucho y me gusta aprender de la gente. Y yo no, pues no me gusta cargar tristezas ni angustias ni nada de eso. Entonces, yo creo que hay gente, no hay nadie que yo no soporte.
1: ¿Y cuál te cae re bien? ¿Cuál es tu mejor amigo?
3: ¿De los comediantes?
1: Sí.
3: Uy, juepucha, cambian. Pero en este momento yo diría que de la comedia, mi mejor amigo. En este momento, el rockero popular, Fabián.
1: Fabián es el rockero popular.
3: Está pegado para todos lados, siempre estamos hablando, siempre está pendiente. Yo creo que en este momento es el más cercano.
1: Él estuvo un sábado feliz.
3: Sí.
2: Diego, hola, ¿cómo estás?
3: Hola, ¿cómo estás?
2: Bien, gracias a Dios. ¿Y tú?
3: Sigue, amigo periodista.
2: ¿Qué? Claro que sí. Una pregunta importante. ¿Cómo así que vos te rompiste el tabique por una borrachera?
3: Pues no todo el mundo le ha pasado eso.
2: No.
3: No. Pero ¿cuál de todas las veces? ¿La de una que fue en el escenario?
2: No, usted estaba...
0: ¿Usted se rompió el tabique en el escenario?
2: ¿Usted se rompió el tabique borracho en el escenario?
3: No estaba borracho, pero la gente asumió que lo estaba.
2: Ok.
0: ¿Y qué pasó, perdón?
3: Pues estaba haciendo... No me acuerdo que tenía que hacer un gesto de que me pegaba así. ¡Ay, brutas! Y me pegué, fue en el tabique y me...
0: Pero pasito, güey. Es que se da re duro.
2: Hasta para el ejemplo.
1: Es que me lo rompí, fue así, vea. Así me lo...
2: Hasta para el ejemplo, ¿sabes? Se saca sangre y todo. Pero ¿cómo así que grabando Hinchos de la Cripta?
3: Ah...
2: Con el señor Juan el Sonso Peláez.
3: Ah, es que no me acuerdo mucho porque estaba realmente muy hincho.
2: ¿Qué pasó?
3: Pues pues nos dieron mucho licor, muchísimo licor y mezclamos mucho. Yo soy hipoglicémico, entonces cuando dieron licor que es dulce, me da todavía más dura.
1: Esa excusa de alcohólico.
3: No, claro, porque me dieron aguardiente.
1: No, es que yo soy diabético, entonces cuando me dieron así cerveza, pues me puteé.
3: No, ¿qué pasa? No, yo puteado estaba, lo que pasa es que además ya no podía ver, perdí la vista, o sea, se me bajó muchísimo la visión, pero como estaba borracho me valía huevo. Entonces, de hecho, eso fue una de las cosas. La otra es que caí en una hoguera encendida.
1: Les voy a dar
2: mejor
1: el contexto.
2: No,
1: de que
2: para aquí.
1: Espere, les pongo un contexto. Juan Peláez una vez decidió,
3: sí, por favor,
1: algo que se llama como, bueno, Hinchos de la Cripta.
3: Sí.
1: Y es un formato donde intentaban explicar un cuento o una fábula o algo así como narrativa.
2: Sí.
1: Y ponía un cuentero, un comediante, a que la explicara y que le empezara. Uno tenía que rematar y el otro
3: cuatro
1: explicarlo.
3: Cuatro comediantes.
1: Sí.
2: ¿Ustedes se acuerdan de los huevos? Habían unos huevos que salían con una copa de vino, recitaban un poema. Esos huevos se hicieron virales, eso es por ahí del 90. El huevo intentaba recitar un poema sobrio, luego salía con una copa de vino, recitaba el mismo poema y luego cuatro copas de vino después, el poema ya no le daba. Hinchos de la Cripta. Busca contar un cuento, exacto, cuando todos están sobrios, luego volver a contar el cuento cuando ya todos llevan unos chorritos.
3: ¿Unos chorritos? ¿Unos chorritos? ¿Usted define eso, unos chorritos?
1: Y en Cibaté, eso en Cibaté.
3: Este lo hicimos, el primero fue en Cibaté, el nuestro lo hicimos en una casa que iban a demoler cerca de la casa de Juan Peláez en la Macarena. Y los chorritos eran, a mí me dieron una botella de whisky, una de vodka, una de vino y dos six packs de cerveza. Después de eso, fue que me caí en la hoguera, me rompí el tabique, predemolí la casa, de hecho, porque me caí en un baño y se vino abajo. Ahí me disloqué un hombro que no se me pudo volver a arreglar. Todavía tengo el hombro dañado. Hay videos que lo demuestran.
0: Los chistecitos de Peláez.
2: No, los chistes.
1: Peláez.
2: Peláez y su felicidad. Diego, ¿a usted le gusta mucho la pesca?
3: Sí, sí, sí, me gusta mucho.
2: ¿De dónde nace ese amor por la pesca?
3: Por mi papá, desde que era que iba a decir.
1: Iba a decir como porque los peces beben y beben y vuelven.
3: Y sí, también. Pero mi papá, desde que yo era chiquito, me llevaba a pescar. Y esa fue como la conexión. Yo soy samario, yo crecí en Santa Marta. Y mi papá era muy fan de la pesca, entonces siempre los fines de semana íbamos al Parque Tayrona o en la playa al lado del aeropuerto a pescar. Y eso para mí representó una conexión de cariño con alguien. Entonces cuando empecé a pescar,
1: buscaba... ¿Es tu McDonald's?
3: Exactamente.
2: Y haces esto de pesca milagrosa. No, mentira. Haces esto de pesca deportiva y todo eso.
3: Sí, sí, sí.
2: Competencia.
3: Sí, sí. Yo hago. El estilo que yo practico es fly fishing o pesca con mosca. Y sí, tengo equipos profesionales.
2: ¿Y has ganado? ¿Cuál ha sido el hito más grande en tu carrera pescadorística?
3: Realmente, claro, no hay concursos acá. El hito más grande mío es una payara de 24 libras y un atún de 35 libras. Eso es lo más.
0: ¿Casaste un atún?
3: Sí, sí, sí, sí.
1: ¿Cómo se casa un atún?
2: ¿Con una tuna?
3: Con un abrelatas. con eso ya.
1: Usted no, es que yo no, el atún no es como que va así todo
0: con un imán.
3: Sí, sí, sí, sí.
1: Uy, qué perro.
3: ¡Qué buena!
1: Uy, qué rematazo, weón.
3: Sí. Y sale, no, ahí, sale.
1: Uy, ah, ese chiste es Mercurio. Por el Mercurio. Es por el Mercurio, ¿no?
0: Estúpido.
1: Yo entendí por el Mercurio, ¿no?
0: Uy, uy, qué hijo de puta tiro.
1: Yo pensé que era por el Mercurio, weón.
2: Uy, qué tirito,
1: uy, qué tirazo, uy, qué tirazo.
2: Pero así mismo las sardinas también.
0: También sí. Me lo sé con sardinas.
2: Y con maicito.
0: Con maicito.
1: Y con salchichas.
2: Y así hasta las 11. Bueno,
0: bueno, 10 minutos. Sí, para Marín, no se nos alargó. Perdón, me llega un mensaje de un corresponsal.
3: ¿Sos corresponsal?
1: Mega Ricardo Quevedo.
0: No. No, no, no, el señor Juan Peláez. Atención. Mentira, sí, incógnito, incógnito. Shit. Me dice anónimo, porfa. Me dice.
6: Yo me acuerdo que uno de los momentos más bonitos de mi vida en la comedia fue cuando Diego Camargo me dijo: Peláez, usted es la promesa de la comedia. Y yo me sentí feliz, weón. Ya luego vi que se lo había dicho a Jonathan Gatto, a Checho Leguizamón, a Brian Mora, a Eduard Silva. De hecho, le dijo: usted es la promesa de la comedia al conductor que lo llevó borracho luego del rodaje de Quinchos de la Cripta.
3: Es cierto.
6: Y ahí me cuenta que éramos muchas promesas de la comedia.
3: Es cierto.
6: Dieguito, ¿quién es la nueva promesa hoy de la comedia?
3: Para mí, Chimuelo.
2: Diego, pero ya.
3: No,
2: ya.
3: Pero fuera chiste, y está bueno que lo mencione, porque sí, yo de verdadmente, haga el hijo de mi chica, por favor. Yo le decía a la gente que sentía yo que era una promesa de la comedia, que era una promesa de la comedia, pero solamente quedaron dos o tres. Entonces, ahí es donde realmente se mide la vaina. Si yo te digo a ti, sigue así que vas a llegar lejísimos, puedes hacer dos cosas. O sigues el camino o te lo crees y ya con eso te quedaste.
1: ¿Cuáles son los tres?
3: Cuando la gente entraba a Comediantes de la Noche, me decían, ya la logramos, qué chivo. Yo le decía, ustedes, Comediantes es un escalón. Puede que sea un escalón más grande, pero no se convenzan de que su carrera está arreglada porque entraron a Comediantes de la Noche.
1: No.
3: Bueno, y lo mismo todos era con esto. Los tres en este momento, dices tú, que siento yo que sean Chimuelo, fuera de chiste. Hay un pelado que no me acuerdo cómo se llama y Fabián también. Si Fabián logra entender cómo volverse chistoso, una granada. Qué gonorrea.
2: No, está jodido.
7: Ya se agrandó. Ya. ¿Para qué le dices, papi?
3: Ya. ¿Ven a qué me refiero?
1: Estoy molestando. Fabián sabe que yo lo quiero. Fabián es un lindo, güey.
0: ¿Quién es Fabián, perdón?
2: ¿Quién es Fabián?
3: Es un comediante que también es cuentero.
1: Es un cuentero comediante que le conoce como el rockero popular. El sábado compitió en Sábados Felices. Perdió. Y me parece muy chistoso, sino que él es un rolo. O sea, él verdaderamente es muy rolo. O sea, cuando ustedes lo vean hablar algo, él hizo una obra teatral, no, un show de stand-up en el Teatro Santa Fe.
3: En Santa Fe.
1: Hizo una temporada, es un comediante muy bueno, o sea, no voy a negarlo. Es muy fue por el remate, es un buen comediante. Cuando tengan la oportunidad, vayan a mi show, los amo.
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Noche de Mike Towers, y con esta canción le voy diciendo, parcero, parcera, bienvenida a los 40, la marca más viral de Colombia. Hoy es el lunes, y un lunes bastante raro, ¿no? Ya veníamos de bastantes fines de semana con el festivo, y volver a la realidad es un poco dura, ya que, pues bueno, de pronto mañana hay partido de Colombia, es un festivo, yo creo que más allá de uno va a buscar la manera de cómo poderse zafar de ir a trabajar y prestarle atención de 3 a 5 mañana a la de trabajo. Así que pase, siga, bienvenido, le tengo la playlist más que perfecta, parcero, parcera, bienvenido a la marca más viral de Colombia. Los 40. Traigamos musiquita nueva, a ver qué sale aquí caliente. Esto lo hacen los de La Piña con Kid Laca, se llama Siempre Exótica, 1025. Me encanta acompañarlos, vaya, síganos.

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Y creo que hay dos partidos hoy, pero nos centramos en el partido Portugal-España, que va a ser a las 2 de la tarde. Tras se emite Medio Mundo, RCN, Caracol, DirecTV, por mejor dicho. Oiga, queja para Disney más. Prometieron muchos partidos y no dieron nada, ¿no? Oiga, y le cuento que esta puede ser una cábala para España si llega a vencer a Portugal, ya que si nos atrasamos a 16 años y nos ubicamos en el Mundial de Sudáfrica 2010, este mismo partido ya se dio, en el cual España ganó 1-0 y terminó siendo campeona del mundo. Así que si de pronto usted cree en las cábalas y de pronto en lo que puede pasar en una posible ronda final, pues si España gana hoy, es candidata a la título. Por lo tanto, nivel, dicen que es el derbi ibérico. ¿Por qué? Porque son los dos campeones de Europa, los dos han ganado la Eurocopa. Entonces este partido está bastante bueno. Usted vea qué cree, que está mejor Portugal o que está mejor España. Yo creo que España viene con mejor nombre, pero tiene mejores jugadores Portugal. El dilema es que eso es como el Junior. Junior tiene buenos jugadores, pero no tiene equipo. Y creo que eso le está pasando a Portugal. ¿Usted a cuál le va a echar sus pesitos? ¿Portugal o España? Ya vengo a hablar del otro partido. Estados Unidos, Bélgica. 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Desde Amarillo nos saluda Valentina Infante. Dice que está estudiando y colocando los 40. Ustedes no están en vacaciones. Bueno, chévere que esté conectada con la marca más viral. Vanessa Otálvaro desde la ciudad de Bogotá también va por ahí. Nasli, la veo desde el barrio El Triunfo. Upa, cerquita de donde vivo. Bueno, seguimos con más música. 10:37. Ya después de hablar tanta paja, vámonos con un clásico. Esto lo hace Golpe a Golpe. Se llama Amor Bandido. Y qué bacano recordar con la marca más viral de Colombia, los 40.

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0: colombiana, con el europaísa, con el marinito. La lenta ya búlgara, el diario. Eso suena muy rico.
1: Así de rico, Juana Duque, la señorita Juliana y el señor Emil Rousseff. Y así de rico le metió Bad Bunny al llevar de invitado a J Balvin en la gira Debí Tirar Más Fotos. Compartir una canción y está muy buena, pero ¿sabe dónde está el resumen? En los40.com.co. Oiga, y le tengo una noticia que más adelante lo voy a ampliar, pero le doy un bocadito. Si usted es ARMY, pues bueno, hay preocupación porque BTS está creando protesta por cancelación en conciertos en Latam. ¿Será que siguen pie los conciertos de Colombia? Ahí le dejo, ya vengo con más información. Lo dejo con una canción que a mi parecer, esa es la canción que usted le cambia el día. Si usted no sabe qué canción le puede cambiar el día, esta canción puede ser la hacen los Capital Cities, Safe and Sound. Quien lo acompaña, Esteban Velázquez, en la marca más viral de Colombia. Así que párchese, siga, súbale al radio, que está en la marca más viral.

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bizarra que Ario Vega cuando escribió esta canción Chévere. Antes del remix solo tenía ese corito de chévere, chévere, una sola vez. Si usted se da cuenta, en este remix tiene más de 3 veces ese mismo coro. Pues bueno, cuando a uno le pega algo, toca irse en el remix por algo parecido. Igual pasó con Así de Rico. Y con esta canción, Chévere Remix con Ryan Castro y Ario Vega, le doy la bienvenida a una nueva hora de música. Así que vámonos con Chris y Ron y los gemelos más famosos de Cartagena y un combazo increíble que hacen esta canción llamada El Truquito. Qué bacano que hoy está haciendo calor, está haciendo bonito día y usted escucha la marca más viral de Colombia.

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2: Los suplentes del gol. Oiga, hablando de eso, aprovecho para decirle que mañana a partir de las 12 del mediodía vamos a estar con el gran cubrimiento desde las calles entregando chevecha, águila light. Vamos a estar entregando aguardiente antioqueño. Vamos a estar por todas las calles de Villahua, así que pendientes, porque vamos a estar recorriendo el centro el 7 de agosto. Eso va a estar complicado mañana, entonces de 12 a 3 vamos a estar ahí pendientes con todos ustedes, parceros y parceras. Más tarde le digo cómo y cuándo van a poder ir a hablar con nosotros, a ver cómo está el ambiente del partido. Y hablando de los suplentes del gol, y que tenemos fecha de, se podría decir ya, eliminatorias de octavos de final, porque Portugal y España juegan a las 2 de la tarde y Estados Unidos, Bélgica juega a las 7 de la noche. La mala para Estados Unidos hoy. Bueno, tenemos al Capi Steven Ceballos. Mi Capi, bienvenido acá. 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Bienvenido, Capi.
3: Muy buenos días, Esteban, y un saludo muy especial a todos los oyentes de los 40. Vengo a dar parte de victoria. Ayer graduamos a nuestros alumnos en el Hotel Acaritama Colonial. Fue un magno evento. Más de 500 personas, Esteban.
2: Ya tiene que tener ambulancia por si acaso.
3: Sí, increíble. Llevamos los mariachis, hicimos la actividad con el grupo de música llanera. Es el único instituto que gradúa con música de grupo llanero. Y se entona el himno nacional,
2: sí,
3: al acorde del arpa, cuatro y maracas.
2: Okay.
3: Es muy hermoso, además del himno del Meta y el de Villavicencio.
2: Sí. Oiga, Capi, muchas personas, ¿no? No le caigan.
3: Muchas personas. Y eso a mí me da mucha alegría porque la gente joven, y no solamente los jóvenes, quieren seguir progresando y quieren estudiar para lograr un mejor futuro.
2: Oiga, Capi, hablando de eso, algo bastante curioso y es, por ejemplo, ¿usted sabía que cada 6 meses se gradúan 10.000 nuevos comunicadores sociales?
3: Muchísima gente.
2: Muchísima gente, de todas las universidades. Y uno dice, ¿y a dónde sale tanto trabajo? Pues bueno, los muchachos que usted me dice que fueron más de 200 que se graduaron ayer.
3: Sí.
2: La mayoría va a empezar a trabajar en las petroleras, ¿no?
3: Claro, la gran mayoría trabaja en las petroleras con la técnica de operador de pozos de petróleo y gas. Y la técnica de seguridad en el trabajo, consiguen trabajo en las petroleras, pero también es una técnica muy versátil. Trabajo en la doble calzada Bogotá-Villavicencio,
2: sí,
3: las ampliaciones que están haciendo a Yopal, a Puerto López, a Casillas, en las empresas de transporte, centros comerciales. ¿Por qué? Porque nuestros técnicos salen muy bien capacitados, además salen con más de 5 cursos complementarios.
2: Opa.
3: Como tuvimos este fin de semana curso de rescate acuático.
2: Sí.
3: RCP, reanimación cardiopulmonar. Tuvimos el curso de brigadas de emergencia. Además, contamos con el curso de seguridad vial, curso y laboratorio de petróleos.
2: Sí.
3: De verdad que es muy completa la enseñanza que dan el Instituto Petrolero. Así que si usted no sabe qué estudiar para esta mitad de año, estudie petróleos.
2: Oye.
3: Mire, no me crea a mí. Mire redes sociales, más del 50% de la economía del Meta,
2: sí,
3: la mueve son los hidrocarburos. Además, más del 70% del petróleo que sale de Colombia sale de los llanos orientales. Se viene una bonanza, ¿y por qué? El presidente de Ecopetrol, el año pasado, no lo dijo el Capi, el presidente de Ecopetrol manifestó de que tenemos el pozo más grande de Colombia encontrado aquí, en Guamal Meta, que se llama El

0: la promoción del 50% de descuento en la matrícula, en el programa técnico, y empieza con el curso de seguridad vial. Ese curso vale 180 mil. Para las personas que se matriculan, es gratis. Curso de seguridad vial.
1: Oiga, Capi, usted menciona lugares relativamente cerca, porque uno dice Petróleos es internarse por allá, más lejos de Puerto Gaitán, Rubiales, de pronto internarse 15 días, 14 días de descanso, pero usted me dice eso queda acá a la vuelta.
0: Sí, queda aquí en Guamal Meta, 30 minuticos.
1: 30 minutos y
0: hablando, 30 minutos.
1: O sea que todo está nuevo, Capi, o sea, necesitan todo de cero.
0: Sí, y ahorita se están abriendo las expectativas en los campos. ¿Por qué? Porque lo que pasó en Venezuela, se llevaron a Maduro. En Venezuela solamente estaba Chevron.
1: Sí.
0: Es la única petrolera que se quedó. De resto, se fueron. Pero ya volvió Harley Burton, están volviendo las petroleras. ¿Eso qué quiere decir? Que necesitan mano de obra calificada. Se van a llevar mano de obra calificada de Colombia, van a quedar vacantes.
1: Opa.
0: Eso quiere decir que hay buen trabajo, Dios mediante, para este año 2026. 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
1: A ver, Capi, pero entonces espéreme un momento. Vamos barajando más despacio porque estamos las mieles de lo que uno hace, pero tiene que cosechar la miel antes de poder comérsela, ¿no?
0: Sí, así es.
1: Entonces, ¿qué ofrece el Instituto Petrolero para que yo me certifique bien y tenga la práctica necesaria para entrar a trabajar y que las petroleras me digan, vea, este chino viene de allá, es apto para trabajar con nosotros? Porque de pronto a veces uno dice, no, eso de pronto se van, la voy a buscar después de 5 años y desaparece el instituto.
0: Así es, Esteban. ¿Qué es lo más importante del instituto? O uno de las cosas más importantes.
1: Sí.
0: La estabilidad del mismo. Llevamos 24 años enseñando acerca del petróleo. Okay. Aquí en el Meta. Eso habla muy bien del instituto. Y lo otro es que todas las empresas petroleras y las grandes superficies tienen una oficina que se llama Control Documental.
1: Sí.
0: Llaman a verificar que efectivamente el instituto existe, de que sí está avalado por todas las entidades de control, y además averiguan de las notas y del comportamiento del estudiante. Entonces, ¿qué pasa? Hay institutos que tristemente en pandemia desaparecieron. Entonces llaman a verificar y ya el instituto no existe. Entonces es una oportunidad que pierde el estudiante.
1: Claro.
0: Nosotros estamos y trabajamos 24/7, todos los días de la semana. Así que pueden llamar a verificar y el instituto es legal. Sube las certificaciones a la plataforma del CIED, que es el sistema integrado para instituciones para el trabajo y el desarrollo humano.
1: Oh,
0: eso es importantísimo.
1: O sea que usted va a abrir mañana en el partido de Colombia.
0: Sí,
1: oh,
0: estamos modo mundial.
1: No,
0: no hay televisor en el instituto.
1: Ah, bueno, uno mira
0: y,
1: de rojo, ¿no?
0: Y el partido de Colombia nos lo vemos. Todo el instituto va con las camisas de Colombia. Tenemos decorado el instituto muy bonito.
1: Claro.
0: Modo mundial. Así que usted puede ir a la fija a estudiar con nosotros porque tenemos respaldo. Dos, los mejores profesores.
1: Sí.
0: Ayer, precisamente, el ingeniero Renberto Tarón, 47 años de experiencia.
1: Opa.
0: Despidió a todos y cada uno de sus alumnos de operador de pozos de petróleo.
1: Les dio la bendición.
0: Les dio la bendición y les dijo que siguieran adelante. En el caso de seguridad en el trabajo, muy buenos profesores. Todos trabajan o han trabajado con las petroleras. Eso da garantía para que la gente vaya a estudiar donde los que sí saben de petróleo. 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
1: Oiga, Capi, lo que me dice usted es muy bueno, porque entonces si yo estoy estudiando algo de lunes a viernes y yo estoy trabajando, solo necesito un día a la semana para poder hacerme técnico.
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0: Sí, es cierto. 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
1: 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Porque uno dice, hoy clase de 6, ir allá, aguantarme el calor, aguantarme el profe que venga a darme cátedra. Usted casi todos los fines de semana sale con los muchachos, ¿no?
0: Sí, nosotros salimos, de hecho, este fin de semana con los alumnos de seguridad en el trabajo, tuvimos rescate acuático y RCP. O sea, una parte en la piscina y la otra fuera de la piscina haciendo reanimación cardiopulmonar. 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
0: 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Bonito, contamos con amplias zonas verdes.
1: Sí.
0: Y lo más importante, el ambiente.
1: Claro.
0: La gente va a aprender, pero también va a disfrutarla, a gozársela, a conocer gente diferente, a aprender algo nuevo. Y uno de esa época de estudiante, todos la debemos tener.
1: Claro.
0: Y si ya la tuvimos, la extrañamos.
1: La repetimos, eso se repite.
0: Sí, todo, sí, Capi. Se puede repetir.
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1: ¿Cuál es, mi Capi?
0: Unos grados de lujo. Esos grados, yo creo, todos salimos muy contentos.
1: Claro.
0: 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Papitos que venían de muy lejos, de Villanueva, de Monterrey, de Puerto Gaitán. Hay alumnos que venían desde la Cristalina. 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Fue de verdad un evento muy bonito. Me siento orgulloso del instituto y de nuestros graduandos, gente con la mejor actitud, con las ganas de salir adelante y de comerse el mundo. Esa verdad que da mucha alegría.
1: 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Y bueno, mañana la cábala, mañana hablamos de cábalas, pero por favor, la frase institucional
0: del
1: catecismo.
0: Sí, y no me preguntaste la frase de hoy. A ver, ¿cuál ayer, es? Ayer despedí a mis alumnos con esta frase. Cuando uno entiende que el mundo y su mundo depende de uno mismo,
1: sí,
0: uno crece y madura. Esa es la realidad. Y yo quiero que ustedes, donde quiera que estén, se hagan una pregunta. ¿Ustedes quieren cambiar su mundo? Pues primero Dios.
1: Sí.
0: Háganse esta pregunta. Si no soy yo quien cambia mi mundo, ¿entonces quién? Si no es aquí, ¿entonces dónde? Y si no es ahora, ¿entonces cuándo? Soy yo aquí, ahora, el dueño de mi destino. Y decido tomar una decisión inteligente, capacitarme por mi futuro. 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
1: 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Bueno, Capi, vámonos con un clásico, ¿le parece?
0: Claro, estamos de retro.
1: A ver, ¿me deja elegirlo yo? O
0: sí, no, tú, usted es el que sabe.
1: Listo,
0: radio.
1: Entonces vámonos con Daddy Yankee, Impacto. ¿Listo, Capi?
0: Uy, esa es buena.
1: Oye, pero Capi es ganador.
0: Ese ahí, es de, lo, de, lo, de los pioneros del reggaetón.
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0: ¡Impacto!

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0: con toda, con la buena energía, con la buena música, con los retro, los clásicos y el old school. Todo en los 40 Classic, así se llama este programa, que desde las 12 y hasta las 2 de la tarde le lleva a ustedes la buena música. ¿Y a qué hora? A la hora feliz, a la hora del almuerzo. Soy el DJ Curro Zapata, el DJ que te pone a bailar, listo a despachar esta nave. Súbanse conmigo a bordo, recline la silla, abroches el cinturón, porque la música la pone la más viral.
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1: 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Se llama

el llamado de emergencia. El Dari, 12:20. 2:40 Classic sonando por la más viral. Estamos de Mundial, 2 de la tarde, Portugal, España. Eso va a estar bueno. ¿A quién le va usted? ¿A Cristiano? ¿A España? Yo lo voy a Cristiano. Portugal, esa es mi elección. La música al mediodía es la apropiada, la que es, la eterna, la que no pasa de moda. 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

Los conocedores de música saben que la original es de Police, la voz de Sting, ya en los años 80. Y esta es de los 90, de UB40, los que hacen reggae, banda sonora de la película de Ben Affleck, en la que se le repite un día a la protagonista porque se tuvo un accidente de vehículo y vivía el mismo día siempre. Y él se encargó de enamorarla todos los días hasta lograr formar una familia con ella, con Drew Barrymore. 12:34, estamos de Mundial, Mundial 40, con Max Campo, agroveterinaria, ahí bajando de bomberos. 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Que suena por la más.

Don Omar, el RX. Definitivamente uno de los hombres más virales del momento es Erling Haaland, el jugador de Noruega, que ayer sacó 2-1 a Brasil del Mundial. Pasa Noruega y hay una foto que me causó mucha curiosidad. 32 años después, los padres de Thorstvedt, Haaland y Sørloth jugaron el Mundial 1994 y 32 años después, sus hijos están en un Mundial y están en cuartos de final. Y Haaland, el hombre, el de los goles. Por ahí algunos dicen que el reemplazo de Messi, quién sabe, puede ser. Es su primer Mundial. Está joven y marcando goles con Mbappé y con Messi.

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El primer éxito de Mac Bahía. Buena, ¿eh? Buscándote. Esta canción lo trajimos a Villavicencio. A Mac Bahía, a concierto, ahí en Los Capachos. Buena fiesta, nos metimos con el hombre. Traía de novia a Gracie. Ven, están arrancando. 12:50. Y hablando de fiesta, ¿cuándo es la suya? ¿Cuándo es su motivo especial? ¿Su fecha especial? Contáctenme ahí, estoy en Instagram, @CurroZapata, el DJ Curro Zapata, el que te pone a bailar de una, contácteme. Y nos bailamos una como esta de Zion and Lennox, La Player. 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Los 40.

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la historia de Gusi es la siguiente. Cuando era chiquitico, era muy chiquitico. Y la mamá le decía mi gusanito. Entonces, de ahí salió su nombre artístico, Gusi. Se juntó con Beto y en el 2007 nos pusieron a bailar con esta mandarina. Ahí inició la carrera artística del hombre. Y al día de hoy, perfecto, buena música. Ese sonidito tropipop que nos gusta es el que tiene siempre Gusi. Y a la 1:18, feliz almuerzo. Aquí estamos sonando con los 40 Classic. El viaje, siempre el mejor, con la buena energía. En la

canción banda sonora de una película de Leonardo DiCaprio llamado Romeo y Julieta. Canción de amor, canción de bodas. Usted se casa, seguro se la pongo. Así que cásese conmigo. Hacíamos una boda increíble. Hace 8 días estuve en Santa Marta en una. ¡Wow! La pasamos genial. Conexión total, fiesta total. Momento inolvidable, como debe ser para siempre. 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

0: 2019. Se junta Lala y Brad, Reiki, J Balvin, y hacen este Indeciso a la 1:32. Ya tiene 7 años, ¿no? ¿Cómo pasa el tiempo? ¿Cómo va el almuerzo? Acompañado con la música eterna. La buena. ¿Y cuándo la fiesta? ¿Cuándo es su fecha especial? Búsqueme ahí en Instagram, @currozapata, el DJ que te pone a bailar. Y seguro nos vamos de fiesta. Que el momento no pase desapercibido. Retro, Rao Alejandro, sonando por los 40.
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Y el partido de hoy a las 2 de la tarde, nada más y nada menos que Portugal contra España. 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

0: Y con esto nos vamos despidiendo hoy lunes a la 1:48. El Curro Zapata les da las gracias por siempre estar ahí, cumplir la cita, preferirnos. La buena música está aquí, ¿qué más? De 12 a 2, los 40 Classic. Háganle amor, no la guerra. Ya viene el partido y mañana nos oímos nuevamente al mediodía, a las 12, cuando el día se parte en dos. Arrancan los 40 Classic. Los dejo con este rock en español de los Rodríguez, la voz del Calamaro. Sin documento, feliz tarde para todos. Ya viene Esteban.
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2-1. Esto es Game Over, 2:06 PM. Y 6 minutos es lo que lleva el partido por octavos de final de la Copa Mundial de la FIFA 2026. El bicho con Lamine Yamal se acerca a Portugal. Y el partido está parejo. Qué bueno, si usted le echó los pesitos a Portugal, pues bien, vaya adelantando. Usted es de esas personas que de pronto ya le sabe a cacho el mundial, dice, ay, ya quiero que se acabe ese mundial. O, por el contrario, es de las personas que les gusta ver los partidos, ver de pronto un plan diferente. Y o, las mujeres que dicen, nah, pero mi novio es un FIFA, es que no me presta cuidado por andar en el mundial. ¿Usted de cuál es? Váyame contando en los 40 Villavo. Bienvenidos, esta es la nueva tarde. Después de los 40 Classic, llega Esteban Velázquez a acompañarlo en esta tarde en los 40. Y empecemos chile, empecemos bacano, bajito de nota. ¿Por qué? Porque estamos empezando la tarde, apenas el lunes. Así que creo que es necesario tener esta canción de playita de Aria Vega. Se llama Ay Mama. Sí, los saluda Esteban Velázquez, bienvenidos.

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0: ¡Pasaporte Luis Alfonso! ¡Salud, hijo!
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3: Exacto, que se caiga lo que esté flojo. 2-17, le cuento que... Portugal está un poquito más encima de España, un partido bastante complejo, partido de la jornada, yo creo que los octavos de final el más llamativo. Mientras tanto, la reina Dua Lipa aparece por acá, se llama Videguan 2-17.

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El favor que con vasos eche Dalex y todo su combo. Le cuento que el 10 de junio al 19 de julio del 2026, vamos con el Mundial 40, Escuela de Aviación SEAL. 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Le cuento que ya vamos en el segundo cuarto del partido Portugal-España. Usted dirá, ¿cómo así que segundo cuarto? Claro, con las pausas de hidratación ya un tiempo se divide en dos. Así que estamos hablando de cuatro cuartos para terminar un partido. Y según la data dice que en cada una de esas pausas de hidratación cambia de posesión al equipo que esté jugando peor. Es decir, si Portugal tenía la pelota antes del break de hidratación, después del break de hidratación, pues la va a tomar España. Según la data, ha pasado en el 95% de lo que lleva de la Copa del Mundo Mundial de la FIFA 2026. Así que en el segundo cuarto, 30 minutos del primer tiempo, Portugal 0, España 0. Definitivamente España un poquito mejor. Después del cooling break, del culo break, y se acaba de comer un golazo que ojalá después no se lo cobren. 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Ya vengo a saludarlos en el WhatsApp. ¿Qué están haciendo el día de hoy en la ciudad de Villao? Mucha pereza, un lunes innecesario, usted podría decirlo, ya que mañana juega Colombia. ¿Qué piensa? 323-7257-93. Llega el señor Ryan Castro. Esto se llama Sota, mamá Sota, 232. Castro.

que menos ya más famosos en este momento de Cartagena son los parceros de Chris y Ronnie con El Azote, su más reciente canción. Le cuento en esta tarde, parcero, parcera, ya saliéndonos un poquito del mundial, que los parceros de Por la Ventana Podcast anunciaron el fin de esta quinta temporada, lastimosamente, gracias a amenazas por diferentes razones. Los 40.com.co muestra qué pasó y por qué se va el país con Colotaura. Qué triste que ahorita en el 2026 siga pasando lo mismo, ¿no? Es un tipo de callar a la gente para que no opine. David Guetta, Playhard, esto es a los 40. Sí, la marca más viral de Colombia. Los clásicos suenan más chimba en los 40. 240 en los 40. Nos saluda Esteban Velázquez en los 40.

esperaré. Creo que uno de sus grandes éxitos, ya que Cali y el Dandy son expertos en hacernos llorar, no más con los videos musicales que les quedan excelente. Esta canción hace 15 años atrás muchas personas pensaban que era sobre el amor, el desamor. Lastimosamente esta canción no fue pensada más para la gente que perdió a un familiar por el secuestro, algo más traumático y que es un olvido difícil de llenar. Y que qué bacano que Cali y el Dandy la reflejen muy bien en Yo te esperaré algún día. Si usted tiene algún familiar que no ve hace mucho tiempo, tranquilo, desde que haya esperanza hay una luz, y hay una luz para que usted lo vea. Bueno, llega Faith, esto es Nieve.

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0: estamos bien.
1: La definición de empezar bien una hora es el señor Luis Terlaos. Esto se llama La María, canción tendencia y canción que se escucha en media Bogotá y en media Colombia. Definitivamente Luis Terlaos es una buena señal de que la hora en los 40 va a estar una chimba con la playlist más que perfecta. Te cuento, empezó el segundo tiempo de España-Portugal. Le voy contando todo lo que va pasando. Bienvenido, si usted va llegando, párchese con los 40. ¿Y qué tal si nos parchamos con dos personas que ya no se aman tanto como antes? Oh, sí, el amor permanece, el amor perdura. Karol G, El Feid, Verano Rosa, 310, y bienvenidos a una nueva hora de música.

armado Peso Pluma, Ella Baila Sola, canción que podría decirse dio a conocer el regional mexicano aquí en Colombia. Oiga, le cuento, parcero, parcera, que Peso Pluma vio a la selección Colombia en su partido frente a Portugal, compartió palco con nada más y nada menos que Ryan Castro y todo su combo. Ryan se sorprendió mucho cuando vio a Peso Pluma. Definitivamente Colombia mueve más a famosos de lo que uno creería. Los envidiosos van a decir, ay, Miki, ¿por qué tiene Ronaldo aquí que Colombia? No, déjenos ser feliz. Llega a Rawayana Manuel Turizo, esto se llama Inglés en Miami 321, quien lo acompaña, Esteban Velázquez al aire en los 40.

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Bueno, parcero, parcera, llegó el momento de hablar de lo que está sucediendo en, podría decirse, los octavos de final más raros que hay. ¿Por qué? Y ustedes dirán, un partido que ya se dio en el 2010, un partido que ya lo ganó España, pero que se ve un poquito mejor a Portugal, se ve un poquito mejor a Portugal, apenas están en el cooling break. O sea, vamos a entrar al cuarto cuarto, porque esto es como el baloncesto, ya cuatro tiempos y lo divide pues el break de hidratación a minuto 68 exactamente. ¿Por qué le digo que es raro? Porque en el 2010 este mismo partido se jugó en esta misma instancia, octavos de final, y ganó España 1-0. Ese mismo mundial lo ganó España, pues... 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Bueno, quédese pendiente porque si no hay alargue, sabremos campeón antes de que llegue Camila Nao. Mientras tanto, vámonos con un clásico, clásico de clásicos, diría yo. Los extraterrestres, no los que pasaron en el partido de Brasil, ¿no? Extraterrestres que los podemos sentir, escuchar y sobre todo perrear. Wisin y Yandel, te siento, 332.

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0: Usted escucha Fade y definitivamente tiene que pensar en el color verde. Y con esta canción me voy despidiendo, me voy sin darles el que pasa a la siguiente ronda de cuartos de final entre España y Portugal. Partido bastante cerrado, pero bueno, ahí ya Camila viene a darles el resto de información. Sí, sí, se van a alargar porque quedan a 8 minutos más adición. Sigue la programación en la marca más viral de Colombia. Los 40. ¿Y qué tal si los dejo con un recuerdo? ¿Ustedes recuerdan este sonido?
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0: Con esta canción conocimos al señor Sebastián Yatra, traicionera. Síganme en Instagram, velasquez.radio. Chao pues, permiso, los quiero, los amo.
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Escuchamos a J Balvin junto a Fate con su canción Doblexo. Iniciamos una hora de música. Soy Camila Nave, me encanta acompañarlos un lunes más, inicio de semana, 6 de julio del 2026. Los acompaño con la mejor playlist de Colombia, chismes, tendencias, actualidad. Súbale volumen al 93. Con el afro rockstar Hamilton y Ryan Castro con su canción For Life en los 40.

hoy con el afro rockstar Hamilton y Ryan Castro con su canción For Life en los 40. For Life en los 40.

escuchábamos a Pipe Bueno con su canción Recostada en la Cama, este clásico que suena en los 40. Oigan, Portugal fue eliminado del Mundial y España se hizo un lugar a los cuartos de final ganando 1-0. Definitivamente la tristeza para todos los aficionados al bicho Cristiano Ronaldo se siente. Vamos con Taylor Swift con su canción Shake It Off en los 40.

en mucho más del Mundial en los 40 en este lunes, inicio de semana. 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Ahora se ha hablado de que Portugal fue eliminada del Mundial y este sería el último Mundial, el último partido de Cristiano Ronaldo. A las 7 de la noche se jugará Estados Unidos versus Bélgica. Va a estar bueno. Y mañana martes, todo Colombia estará con la fiebre amarilla por nuestro partido contra Suiza. Pendientes con mucha más música. Ahora suplentes del gol, conectados con los 40. Vamos con el Conejo Malo Bad Bunny con su canción nueva, Yo de los 40.

Costeñita con su canción El Chévere Remix, que la hace junto a Ryan Castro. Los invito a que nos sigan en nuestras redes sociales. Aparecemos en Instagram con nuestra nueva cuenta @los40villavo, en TikTok como @los40villavo.oficial y en Facebook como Los40Villavicencio. Pendientes. Con Miguel Bueno y Juan Duque con su canción Solcito, que suena esta tarde en Los 40.

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J Balvin y Ryan Castro con su canción Una a la Vez. Y con esto iniciamos nueva hora de música, 5 de la tarde, 6 minutos. Soy Camila Nao y me encanta acompañarlos un lunes más, inicio de semana. Hoy, 6 de julio del 2026. Los acompaño como siempre con la mejor energía y la mejor playlist de Colombia. Súbale volumen al 90.3. Nos vamos con Elena Rose con su canción Amén, bebé, los 40.

a Pitbull junto a Cristina Aguilera con su canción Feel This Moment. Esta tarde los invito a que nos sigan en nuestras redes sociales, en todo nuestro ecosistema, Los 40, en Instagram arroba Los 40 Villavo, en TikTok arroba Los 40 Villavo punto oficial y en Facebook nuestra fanpage Los 40 Villavicencio. Pendiente. Nos vamos con Lenín Ramírez con su canción En Todo Lo Fue en Los 40.

Avicii con su canción Hey Brother, y seguimos con más del Mundial en los 40. 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Tendremos el partido de Estados Unidos versus Bélgica a las 7 de la noche. Definitivamente este mundial ha sido de bastantes sorpresas. Una de ellas es el adiós de Cristiano Ronaldo, que obviamente las redes sociales están llorando la partida de una de las grandes leyendas del fútbol. Y el Europa domina la fase final, siendo los únicos representantes de Latinoamérica, Colombia y Argentina. Mañana sabremos con la fe intacta. Recuerde las cábalas. Si usó la camiseta de Colombia desde el partido 1, úsela. Si no, no se la ponga. Seguimos con mucha más música. En este lunes, inicio de semana, vamos con J Balvin y Ryan Castro con su canción Dalmatian en los 40.

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con su canción Cule Poco. Y les cuento que nuestra página web www.los40.com.co va a poder encontrar todo el contexto de la polémica que hay de nuevo entre Aida Victoria Merlano y el agropecuario Juan David Tejada. Y en esta oportunidad también está Bless. Vaya ya mismo. Clásicos del reggaetón, Plan B con su canción Fanática Sensual.

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Villavicencio. Así de fácil. Vamos con Ryan Castro y Dongo con su canción Zanka en los 40.

María y mañana desde el mediodía estaremos con los suplentes del gol, porque sí, mañana juega Colombia versus Suiza hasta las 6 de la tarde. Tendremos mezclas en vivo, tendremos sorpresas y estaremos en algún punto de la ciudad transmitiendo toda la emoción futbolera. ¡Pendientes! Nos vamos con Dua Lipa con su canción New Rules en los 40.

con Wisin y Yandel con su canción Energía Remix, esta canción del año 2012, que fue tan exitosa la versión original que Wisin y Yandel se sumaron a este remix, volviéndola un clásico infaltable del reggaetón. Seguimos con mucha más música en las 40. Me voy con Fonseca y Juanes con su canción Antes que el tiempo se vaya en los 40.

0: vaya. 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